0: muchas bendiciones. Adiós, Chabelita. Gracias por hacernos una tarde muy amena.
1: Gracias a ustedes. Adiós, adiós. Gracias, gracias por estar conmigo. Dice que se bañe, dice.
2: Buenas tardes, Sabrosa. ¿Cómo que vénganse el lunes y son para el próximo domingo? O sea, ¿cómo? No entiendo.
1: ¿Verdad? Es lo que yo digo.
3: Hola, mi ángel. ¿Cómo
1: soy loca?
3: ¿Cómo se escribía? He andado mal lío.
1: ¡Qué bárbaro!
3: Sí, pues ya ando activo, ando trabajando aquí en mi taxi. Saludos, mi Chabela.
1: ¡Saludos!
3: Pues a ver si me pueden mandar Conjunto Primavera o me la guárdamela para... Prográmala para cuando te vayas. Ya sea la de Naila... Ojo, vuelve conmigo. Saludos, Chabelita. Saludos, mi ángel. Ya ando. Me pide el cañón.
1: Prende la moto.
3: Muy pronto.
1: Dice, prende la moto, lo siento, cariñosito.
3: Saludos, mi Chabela.
1: ¡Saludos!
4: Nos vemos el lunes, Chabelita. Pobre del cucaracho, le han de haber zumbado las orejas.
1: ¡Pobrecito!
4: Ahora sí le darían más apodos.
1: ¡Hombre, cuál pobrecito!
5: Chabelita, ponme mi canción, por favor.
1: ¿Cuál canción, Chabela? ¿Cuál canción?
5: Ya Chabelita, no Chabelita, que Dios te bendiga.
1: Nos igualmente, mi reina. Igualmente, un besote.
6: Se quedan con Jesús de Catamarán.
1: ¡Saludos!
5: Que Dios te bendiga. Estoy en modo difícil.
1: ¡Modo difícil! Dice, te va a gustar porque tiene onda mexicana. ¿De qué estás hablando tú? Yo le escribí, dice.
7: Hey, Chabela. Soy Alejandro de Argentina. Pásame la canción, boluda.
1: ¡Saludos, argentinos! ¡Che, boluda! Pásame la canción, boluda. O sea, no bastan con decirme gorda.

0: amo más.
1: Bye.
0: Bye, mi amor.
1: Oh, vaya, te ame. Y venga contigo.
0: Ay, mi amor. Bye.
1: Te amo.
0: Rey, te amo.
1: Muchos besitos.
0: Yo también más, mi amor. Dice, ¿es mala palabra esa acá allá? Sí.

0: preocupes, ¿eh? Claro que no sabías, pues tú eres de allá de Argentina, che boludo. Yo soy Ceci Elizondo, la chica grupera, estuve con ustedes y adiós.
1: Vale, y bueno, mi gente, ya se va la chica grupera, Ceci Elizondo. Ceci Elizondo. Esperamos que hayas disfrutado de la música, historias y buen ambiente. Mañana podrás escucharla de nuevo. Y recuerden, si la vida te da limones, échale.

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1: Los 90 minutos se ven con 7.
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3: Son las 6 con 30 minutos. 26 grados centígrados. 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

0: Son las 6:33. 26 grados centígrados.
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13: Son las 6 con 39 minutos. 25 grados centígrados.
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Son las 6:42. 25 grados centígrados. 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

Son las 6:44. 25 grados centígrados. 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

Son las 6:48. 25 grados centígrados. 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
1: Mi querida gente, bienvenidos como siempre a un programa más. Sí, su programa de la congregación El Séptimo Día. Quiero hacerle una pregunta muy clara, que de alguna manera podría incomodarle, créanme esto. Pero, pues también necesitamos que ustedes reflexionen. Y esto es, ¿qué pasaría si el verdadero origen de tus problemas no fuera el que tú crees? Que en este caso, cuando me preguntan, quiero saber si es bueno o malo, maestro. Tal vez lleva meses luchando contra enfermedades, conflictos familiares, problemas económicos o decepciones amorosas. Tal vez ha buscado respuestas en todas partes, en muchos lugares, incluso que dicen sanar. Y sigue sin entender por qué tu vida parece estar detenida. No lo entiende el por qué sigue estando igual si ya me he atendido. ¿Sabe por qué? Porque no atacan el origen, la raíz del problema. Y si hay algo que todavía no he descubierto, pues ahí está lo que le acabo de decir. Así que mi querida gente, hoy, junto a La Voz que Sana, que es su servidor, y los terapeutas espirituales de la congregación El Séptimo Día, hablaremos de esas situaciones que muchas personas consideran señales, pero sobre todo señales de influencias negativas, envidias o daños espirituales. No le pedimos que lo crea, le pedimos que escuche, analice y compare con lo que está viviendo. Así que las líneas ya están abiertas, marque ahora mismo, mi querida gente, porque hoy podría encontrar una respuesta que lleva años buscando. Así que bienvenidos al séptimo día.
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1: Así que vamos a tomar una llamada porque el teléfono está sonando. Sí, bueno.
4: ¿Qué tal, maestro? Mire, gracias por atender mi llamada.
1: Gracias, ¿con quién tengo el gusto?
4: Efraín Ramos Hernández.
1: Efraín Ramos Hernández. Mi señor Efraín, regáleme su fecha de nacimiento.
4: 23 de septiembre del 73.
1: 23 de septiembre del 73. 23 de septiembre del 73. Mi señor Efraín, vamos a hacer un procedimiento rápidamente en donde usted va a respirar hondo y profundo y cuando yo le diga va a poder sacar el aire hasta que yo le diga, ¿ok?
4: Ok.
1: Todo depende de usted cómo se concentre y lo haga, que lo pongamos, lo podamos hacer dos más o una tercera, pero si a la primera se tranquiliza, tiene mucha fe, podemos hacer este puente telepático, ¿ok?
4: Ok.
1: Ándele pues, entonces comenzamos, respire hondo y profundo. Muy bien hecho, hasta que yo le diga. Saque el aire, mi señor Efraín. A ver, mi señor Efraín, rápidamente, porque el tiempo es corto. Usted me llama por problemas de un familiar, lo veo preocupado, sí lo veo agobiado, con cierta tristeza, preocupado por situaciones que han estado sucediendo, pero también se va a llevar una sorpresa, ahorita le digo. ¿Sí es correcto eso que estoy viendo? ¿Usted me está llamando por un familiar?
4: Sí, maestro, le estoy hablando por mi papá, que ha tenido problemas de salud, ha estado mal. Hemos buscado ya por todos lados y pues él no se deja que lo ayudemos. Está con una renuencia, no quiere ir al doctor, no quiere ir a ningún lado, no quiere que lo apoyemos en ningún aspecto. A ver. Ya no puede continuar así.
1: Sí, sí lo entiendo. Algo que me causó ahorita rareza, el morbo. Entendí que él no se está dejando ayudar, o sea, él no los deja que le lleven al médico, no quiere tratamientos, no se deja, o sea, no se deja para nada, se está dejando él.
4: No quiere ir a ningún lado, no quiere que lo ayuden, no quiere ir a
1: nada. Ya. A ver, póngame atención, Efraín, porque esto que estoy viendo sí es delicado, porque cuando una persona no se deja ayudar es porque dentro de su organismo le están dando prácticamente la orden de que no se deje ayudar y que se deje caer, que se deje enfermar, que se deje postrar en cama. Él tiene desgraciadamente, muy seguramente, un daño. Pero ¿por qué me baso en decir esto si ni siquiera me diste los datos de él? Porque me diste los datos tuyos. Y Efraín, te digo una cosa, mi señor Efraín, la sorpresa del cual le dije ahorita le voy a dar una sorpresa es que usted también tiene un problema. Usted tiene un daño sobrenatural, usted me subió de peso, estoy seguro que en las noches no duerme bien, hay sudoración, tiene pensamientos equivocados, mucha ansiedad, muchos cambios en sus emociones y se le ha venido un cuadro de impotencia sexual. ¿Sí o no? La verdad.
4: Sí, maestro, sí. Y sí, todos esos problemas tengo. Y pues incluso peor porque no días sin dormir. O sea, no puedo dormir, no puedo conseguir el sueño. Después de estar tan cansado, queriendo dormir, ya estando en la...
1: Bueno,
4: todos.
1: Sí le entiendo. Mi señor Efraín, yo necesito que venga lo antes posible. Sí tengo la culpabilidad y por seguridad de ustedes, sí sé quién es el culpable, pero seguridad de ustedes porque es, desgraciadamente se lo digo de una vez, lo adelanto, viene de un familiar. Es lamentable, pero viene de un familiar. Lo vamos a ver aquí en consulta. Ustedes tuvieron un problema fuerte, desgraciadamente, como siempre, por dinero. Tuvieron un problema fuerte con un familiar, ¿cierto?
4: Sí, sí.
1: Bueno.
4: Sí, de hecho ya sé más, o sea, ya tengo idea de dónde viene este problema, pero bueno, quiero que me ayuden.
1: No vamos a atacar. Sí, claro que te vamos a ayudar. Todavía no vamos a decir las cosas, sin embargo, pues ahora sí que dos y dos son cuatro y las cosas son siempre muy claras. Te vamos a ayudar, el señor Efraín. Su papá sí está delicado porque desgraciadamente está poseído prácticamente por algo extraño que no lo deja avanzar, pero vamos a llegar al origen de todo y vamos a arrancarlo. Entonces, te veo mañana, por favor, te veo a la 1 de la tarde porque ya tengo toda la mañana llena, ¿ok?
4: Ok.
1: Ándale, pues tráeme una fotografía de tu papá, no me lo tienes que traer. Tráeme una fotografía, atrás pones su nombre, fecha de nacimiento, te vienes tú, y con mucho gusto te vamos a ayudar. Te vienes en ayunas, por favor, ¿ok? Vas a ayunar desde la noche, vas a ayunar, solamente puedes en la mañana tomar líquido, solamente eso, ¿ok?
4: Ok.
1: Ándale, pues, nos vemos a la 1. Que Dios te bendiga, gracias por tu llamada.
4: Gracias, maestro.
1: Hemos llegado al final de esta transmisión del séptimo día. Pero gracias, mi querida gente, gracias a cada persona que nos permitió acompañarla hoy mismo. A quienes nos escuchan desde hace años y quienes por primera vez sintonizaron este programa buscando respuestas. También agradecemos a quienes han confiado completamente en la voz que sana y en los terapeutas espirituales del séptimo día. Muchas personas nos comparten que después de años de incertidumbre encontraron una nueva perspectiva para comprender lo que están viviendo. Y eso lo van a estar escuchando en los testimonios que día a día ponemos para ustedes. Porque gracias a esos testimonios es como ustedes se van a dar cuenta de lo que realmente en el séptimo día ayudamos al ser humano. Recuerde que analizamos cada caso y de acuerdo a lo que necesite es lo que empleamos. Hay mucha gente que a través de las plantas medicinales, de la madre tierra, sanamos a un ser humano con las enfermedades que llegan a tener. Hay mucha gente que necesita otro tipo de sanación, otro tipo de ayuda espiritual más avanzada, y para eso estamos en el séptimo día. Así que si durante este programa sintió que alguna de nuestras palabras pues describió su situación, no deje que esa inquietud se quede sin respuesta. Las oportunidades pasan, los problemas no siempre desaparecen solos. Así que comuníquese con nosotros en este momento y reciba una orientación. Soy La Voz que Sana y junto a los terapeutas y mi equipo estamos aquí para agradecerle su confianza.
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buenas tardes, muy buenas tardes, noches. Les saludo con mucho gusto hoy viernes 5 de junio del año 2026. Estas son las titulares. Pierde Torreón a su alcalde, muere Román Alberto Cepeda. Encerrados vehículos oficiales del estado y los municipios por la elección del domingo. Se cae de caballo y resulta lesionado gravemente, le tengo la historia. Se blinda Ramos Arizpe contra delitos electorales. Habrá lluvias la próxima semana, aumenta la posibilidad y listos 5,000 observadores electorales para el próximo domingo de elecciones. Esta y más información la tenemos en SJ, la estación de casa. Pásele, quédese con nosotros. Muy buenas noches, qué gusto saludarle en estos momentos, 24 grados centígrados al norte de Saltillo, cuando son exactamente las 7:14. Muy rápidamente vamos a escuchar cómo estará el clima, porque hay alta posibilidad de que llueva para las próximas horas.

0: Muy rápidamente le damos a conocer que en estos momentos, le repito, 24 grados la temperatura. El día de hoy va, o podría haber subido el termómetro a los 29, así se mantuvo. Pero para el día de mañana, 45% de posibilidad de que llueva con una temperatura muy agradable de 17 Celsius, máxima 29. Para el domingo, más o menos las mismas condiciones, pero con 35% de que llueva. El día nublado, 18 mínima, máxima de 30. Y como le mencionaba, para el próximo, la próxima semana, lunes, martes y miércoles, hasta el jueves, hay posibilidad de que llueva con mínimas de 18, máximas de 28 en los próximos días. Así que si va a lavar, hágalo cuando esté seco, porque viene el agua.
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23: Bien, rápidamente, 7:21, 24 grados centígrados. Vamos a iniciar con la información. Desafortunadamente, el día de hoy amanecimos con una triste noticia. Fallece el alcalde de la ciudad de Torreón, Coahuila, el ingeniero Román Alberto Cepeda González. Aquí la información.
24: Luego de presentar un estado de salud grave, la mañana de este viernes 5 de junio, aproximadamente a las 10:50 horas, falleció a la edad de 60 años el alcalde de Torreón, Román Alberto Cepeda González. Desde hace más de un año, le fue diagnosticado cáncer de páncreas y recientemente sufrió una neumonía que lo mantuvo hospitalizado durante varios días en el Sanatorio Español de esta ciudad, donde recibió atención médica especializada. Tras presentar una recuperación en su estado de salud, Cepeda González regresó a su domicilio. El pasado lunes 1 de junio, posteó en sus redes sociales una fotografía rodeado de su familia celebrando el cumpleaños de su esposa Celina. Posteriormente, el miércoles, presidió vía remota desde su hogar una sesión de cabildo. Su última aparición pública ocurrió durante la reunión del Consejo de Laguna el pasado 15 de mayo, evento que fue presidido por el gobernador Manolo Jiménez Salinas. Sin embargo, el pasado jueves fue ingresado nuevamente en estado grave al Sanatorio Español, donde lamentablemente falleció. Dentro de su trayectoria, Román Alberto ocupó diferentes cargos dentro de los gobiernos federal y estatal. De 2006 a 2009 se desempeñó como diputado local. El cargo más importante fue el de presidente municipal de Torreón durante la administración 2022, 2023 y 2024. En la elección de 2024, la ciudadanía le volvió a otorgar su confianza y fue reelecto para que siguiera gobernando 3 años más, hasta el 2027. En la elección de 2024, logró una votación histórica al obtener 175.138 sufragios, siendo el alcalde con mayor votación en la historia de Torreón. Aparte de su trayectoria política, desempeñaba actividades dentro del sector agroalimentario y empresarial. En el año 1990, contrajo matrimonio con su esposa Celina, procrearon 3 hijos, Román Alberto, Luis Ernesto y Juan Pablo. Durante su gestión, dirigió inversiones millonarias a seguridad pública, perforación de pozos de agua, pavimentación y creación de espacios públicos. Hasta el cierre de esta nota, se desconocía dónde se realizarán los servicios fúnebres para dar el último adiós a Román Alberto. Para RCG Media Informa, Alfonso Hernández.
23: Un enorme, enorme abrazo con todo el cariño de parte de toda la empresa RCG, a la familia del ingeniero y por supuesto a los habitantes de esta bella localidad. Regresamos aquí a Saltillo. Joven pone en vida a su, más bien pone fin a su existencia. Sus familiares no llegaron a tiempo. Aquí la historia.
0: Agobiado por varios problemas personales, un joven habría avisado a sus familiares sobre sus intenciones de quitarse la vida, pero cuando estos llegaron para intentar ayudarlo, se encontraron con que el finado se hallaba inconsciente dentro de su domicilio, siendo paramédicos quienes luego confirmaron el fallecimiento. Alrededor de las 11:20 de la noche, familiares de Adán Carranza pidieron el apoyo de la policía municipal para poder ingresar a su domicilio, ubicado en la calle San Cristóbal, de la colonia Santa Cristina, pues por más que habían estado tocando la puerta, el joven no había atendido y temían que se hubiera hecho daño. Dentro del inmueble, los uniformados encontraron a Dan en una de las habitaciones, solicitando los números de emergencia 911, la asistencia de una ambulancia, pues la persona tenía un objeto alrededor de su cuello y parecía ya no estar respirando, acudiendo a la Cruz Roja para brindar los primeros auxilios. Por desgracia, Adán ya no contaba con signos vitales y los paramédicos determinaron que tenía al menos un par de horas de haber fallecido, procediendo a la policía con el desalojo de la casa para colocar el acordonamiento y esperar a la agencia de investigación criminal y el cuerpo de peritos para tomar conocimiento. Luego de revisar minuciosamente el interior del domicilio y de levantar todas las evidencias para poder integrar la carpeta de investigación y esclarecer lo ocurrido, el cuerpo de Adán fue conducido al CEMEFO, donde se le practicará la necropsia de ley antes de ser entregado a su familia para que puedan darle sepultura. Para RCG Media 24/7 informó Getsabe Musquiz.
23: Y un hombre resultó gravemente herido al caer de un equino de un caballo. Esto fue en la colonia Las Teresitas.
1: Un hombre resultó gravemente lesionado la mañana de este viernes, luego de caer de un caballo al interior de una propiedad privada ubicada en el cruce del Boulevard Antonio Cárdenas y la Avenida Teresitas. De acuerdo con los primeros reportes, el lesionado fue identificado como Israel Cabrera, quien perdió el control del animal y cayó. Tras el accidente, el caballo continuó su marcha y lo arrastró aproximadamente 120 metros, provocándole severas lesiones. Testigos solicitaron el apoyo al sistema de emergencias 911, por lo que paramédicos de la Cruz Roja acudieron al lugar para brindarle los primeros auxilios. Durante la valoración, los socorristas detectaron una severa lesión en el tórax, además de traumatismo craneoencefálico. Tras ser estabilizado en el lugar, Israel Cabrera fue trasladado de urgencia a la clínica 2 del IMSS, donde quedó internado, informó Axel Ortiz para RCG Media.
23: Pues ahí tiene usted, es el, pues desafortunadamente, este joven cae y resulta pues severamente lesionado. Un conductor abandona su camioneta tras un accidente registrado en la autopista Monterrey-Saltillo. Vamos a escuchar.
1: La mañana de este viernes se registró un aparatoso accidente en el kilómetro 55 de la autopista Monterrey-Saltillo, movilizando cuerpos de auxilio tras el reporte inicial de personas prensadas. Elementos de Protección Civil y bomberos de Ramos Arizpe acudieron al lugar y localizaron una camioneta Nissan volcada, así como un tractocamión Freightliner involucrado en el percance. De acuerdo con los primeros reportes, la camioneta se impactó contra las ballenas y posteriormente contra el tractocamión, provocando cuantiosos daños materiales y el desplazamiento de varias barreras de contención. A la llegada de los rescatistas, no se localizaron personas atrapadas ni ocupantes dentro de la camioneta. Testigos señalaron que el conductor abandonó la unidad y al momento nada se sabe de él. El operador del tractocamión fue valorado por personal médico de la autopista sin que se reportaran lesiones de consideración. Durante la inspección de la camioneta presuntamente responsable del percance, las autoridades localizaron varias latas de cerveza en el interior, por lo que no se descarta que el conductor manejara bajo los efectos del alcohol al momento del accidente. Bomberos realizaron labores para eliminar riesgos, desconectando sistemas eléctricos y asegurando las unidades involucradas para evitar otro incidente. Debido a las maniobras de auxilio y retiro de vehículos, la circulación con dirección de Monterrey a Saltillo permaneció completamente cerrada durante varias horas, mientras que, en el sentido contrario, únicamente se habilitó un carril. Personal de apoyo vial y grúas trabajaron en el retiro de las unidades afectadas, informó Axel Ortiz para RCG Media.
23: Vamos a cosas más agradables. Fíjese, ¿se acuerda usted de la Huerta Los Girasoles ubicada en San Antonio de las Alazanas? Esa que pues tiene unos girasoles gigantes, son girasoles americanos y ya se están preparando porque el día de mañana precisamente arrancan su tercer año. Esta huerta que pues también regala manzanas, hay paseos de bicicletas, a caballos, etc. Pero yo no le platico más, mejor vamos a escuchar a Jesús Durán Flores, que es el propietario de esta huerta, que nos invite y nos platique.
2: Este sábado abre sus puertas la Huerta de los Girasoles en San Antonio de las Alazanas.
3: Sí, mira, este es un proyecto aquí de esta huerta de girasoles. Que
2: son 9 hectáreas de girasoles americanos gigantes que ya empiezan a embellecer el panorama de este sector, ubicado a escasos metros del poblado, en Arteaga, Coahuila. Jesús Durán Flores, propietario del sembradío de la Bella Flor, informó que en la actualidad el girasol se puede apreciar desde el inicio de su formación, como un botón. Porque además de las 9 hectáreas que ya se pueden disfrutar por los visitantes, hay otras 5 en proceso. Una nueva atracción que se puede ver desde este huerto.
3: Es un girasol gigante y creo que ahorita que la gente que venga va a poder disfrutar desde que está el nacimiento del botón del girasol y en algunos casos pues ya ver cómo lo estamos viendo ahorita ya totalmente en su tamaño. Entonces hay una diversidad de girasoles chicos, grandes, que la gente puede tomar muy buenas fotos. Además tenemos pues la silla gigante, tenemos el espejo gigante para que puedan tomar muy buenos spots de fotos.
2: En su tercer año, en los bellos parajes que visten de amarillo y donde el registro aproximado de personas es de 5,000 en un fin de semana, esta ocasión innova con la posibilidad de vivir la experiencia de cortar la flor e incluso llevarla a casa.
3: También donde la gente puede cortar su girasol y llevárselo. Va a tener un costo, pero en estas primeras semanas vamos a tener promociones de que les vamos a brindar una flor a los primeros 100 gentes que estén llegando al lugar en la mañana.
2: Paseos a caballo, en bicicleta, espejos gigantes, sillas, área infantil, snack y en temporada de pizca y corte de manzana que se consume en los huertos son otras atracciones que brinda la Huerta de los Girasoles. Durán Flores explicó que esta idea surge a fin de que el pueblo que lo vio nacer se fortalezca en visitas para incrementar la derrama económica entre sus pobladores.
3: Buscando que no nada más haya un beneficio en nuestro rancho, sino que también a la gente del pueblo de San Antonio de las Alazanas, La Efigenia, Santa Rita y hasta Mesa de las Tablas, pues les puede ir bien que vendan sus productos. Nosotros aquí no vendemos los productos que vende el pueblo, entonces inclusive nosotros recomendamos que la gente vaya y compre al pueblo para generar y que la gente le vaya bien desde la que hace las gorditas, la que hace las empanadas, todos los derivados de la manzana. Entonces nosotros motivamos mucho a que la gente de aquí, saliendo de aquí, se vayan a San Antonio de las Alazanas.
2: La Huerta de los Girasoles, además de brindar un día de campo muy satisfactorio por las bellas postales que pone a disposición, ayuda a mantener a las abejas, que cada día son menos. Con los enormes girasoles, ellas polinizan y se mantienen en existencia. RCG Media.
23: Pues ahí tiene usted la invitación a la Huerta de los Girasoles. Exactamente 7:31, 24 grados la temperatura. Es tiempo de despedirnos porque nos vamos al Estadio Madero, donde los Zaraperos de Saltillo reciben a los Dorados de Chihuahua. Así que esté muy atento para este juegazo que se torna, que esté muy bien. Que tenga usted un excelente fin de semana. Acuérdese, domingo de votaciones, hay que acudir a votar por quien usted quiera, pero hay que acudir a ejercer este derecho. Que tenga muy buena tarde. Hasta luego.
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0: la primera entrada, el equipo púrpura, los dorados ya están en el terreno de juego. Así las cosas en el standing de la zona norte, con los Toros de Tijuana en la primera posición, sacándole 3 juegos de diferencia, Sultanes de Monterrey, 3.5 los Charros de Jalisco, 6.5 a los Acereros de Monclova, 7 a Caliente de Durango, 7.5 a los Rieleros de Aguascalientes. Hasta ahí hoy la zona de calificación, atrás a 8.5 los Tecos de los Dos Laredos, a 11.5 el equipo de Unión Laguna, a 13.5 estos Dorados y a 14 el conjunto del Zarape en el sur, en una gran batalla por el liderato. El Mecas de Tabasco y Diablos Rojos del México están empatados en el primer lugar. Ya estaremos dando el repaso de las cosas en la zona sur. La alineación de los Zaraperos, hoy abriendo tanda en el izquierdo, Brandon Villarreal como segundo en la intermedia, Tairo Estrada tercero en el central, Tairón Blanco como cuarto en la tercera base, Ramón Ríos quinto en la inicial, Orlando Piña como sexto designado, Chris Carter séptimo en el derecho, Fernando Villegas como octavo en la receptoría, Oscar Campos y como noveno en el short, Drew Stankiewicz. Ya está en la caja para bateadores la flecha, Brandon Villarreal, el disparo se queda alto, la primera bola para el obregonense que batea 3.27, no tiene home runs, un par de carreras producidas. El lineup de los Zaraperos el día de hoy presenta un total de 8 derechos y un switch hitter, un ambidextro como lo es Drew Stankiewicz. La cuenta para Villarreal está en 2 bolas y 0 strikes. En la loma, Caleb Smith, el zurdo, por el equipo de los Dorados. Smith con marca de 2 ganados y 3 derrotas, 6.69 en carreras limpias. Se queda alto el picheo para Brandon. 3 y nada.
1: Y se molesta Smith porque al parecer el segundo picheo estuvo cerca en la zona y este tercero no estuvo tan cerca. Sin embargo, le hizo un gesto con su lenguaje corporal al umpire.
0: Bien, el envío, ¿no? Arriba y lo perdió.
1: Ay.
0: Tenemos
1: poquito tarde la
0: umpire robot. Tardó ligeramente en llegarle la señal al hombre que está atrás del Pentágono sentenciando, así que tuvo que regresarse Brandon Villarreal. La cuenta en 3 bolas y 1 strike. Conecta batazo que va de foul hacia atrás. Tenemos el sistema de el umpire robot en esta serie aquí en el parque de pelota Francisco y Madero. Cuerpo técnico de Chomolina, veíamos a Darrell Brinkley, nuevo coach de bateo de Zaraperos, y veíamos también a Vicente Palacios, el coach de picheo. Bien, el envío, batazo elevado de Brandon para jardín central, cargado al derecho, es el patrullero de en medio el que localiza y ya captura la pelota Mar Contreras. Se va dominado Villarreal en elevado al 8, finalmente logró Caleb Smith dominarlo porque lo tenía en 3 y nada y lo saca fuera de circulación.
1: La segunda vez que Zaraperos tiene un umpire robot. Hay que recordarlo que hace más de semana en Durango también, en par de juegos, se tuvo la presentación del llamado umpire robot. Decirle a la gente que nos ve y nos escucha que en estos momentos el umpire del plato tiene un auricular recibiendo directamente la marcación del trackman con un umpire aquí arriba.
0: Batazo elevado para jardín central. Otro buen trabajo por parte de Mar Contreras. Le llegó temprano la pelota, una línea brava de Tairo Estrada. Se quedó alto el picheo. El contacto sólido, pero a las manos.
1: Alto, y esos son los errores del pitcher más que nada, ¿no? Porque él quiere trabajar abajo en la zona. Cuando se quedan esos picheos arriba en la zona de strike, pues uno como bateador los maneja mejor.
0: Disparo hacia afuera, la primera bola para el cubano Nairón Blanco. Ayer se presentó ante el equipo de los Sultanes. Juego que fue detenido en la segunda entrada por la lluvia y que va a continuar en julio en Monterrey. Ayer Tlaloc no dejó que se desarrollara el juego. Nairón Blanco se fue de 2-1 con 2 carreras anotadas, un imparable.
1: La varía rapidito Smith.
0: llamativo el uniforme del equipo de Chihuahua, en color púrpura, tanto en el jersey como en el pantaloncillo. Rola trazada por la inicial, el fildeo del primera base, Juan Yepes. La asistencia del pitcher en el primer cojín. Jugada apretada, pero le ganó finalmente a la carrera de Tyrone Blanco la asistencia de Caleb Smith, y se va del 3 al 1 el cubano para el último out. Así que en tres bateadores se van también los araperos, y arranca interesante este primer choque de la serie aquí en el Madero. Una completa, Chihuahua y Saltillo están 0 a 0.

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1: Y pegarle de jonrón.
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1: Las 7:42 minutos. Temperatura 23 grados.

0: Es un tiempo pedido ahorita por Eric Holman. Está haciendo unos ajustes en la loma de los disparos. Se acabó la primera baja y rápido se llamó a mantenimiento de campo para unos ajustes en la loma de los disparos, que están teniendo algo más de tierra para que el pitcher sienta mayor comodidad en la caída. Eric Holman sigue haciendo disparos de calentamiento. Viene Chihuahua.
1: Ha tirado solamente tres. Estuvieron la mayor parte del tiempo revisando la placa. Al parecer estaba como muy lodoso.
2: Es que ayer llovió mucho.
1: Y a eso le sumamos que es pitcher. Vemos ahí en su pierna de caída cómo se resbaló ahorita. En la, a ver si producción nos puede apoyar ahí. Vean el pie izquierdo. Ahí no se le movió. En el anterior sí. Y aparte el pitcher, contrario al zurdo, posiblemente en la posición de la placa haya una diferencia, que Ullman y Smith estén en lugares diferentes y no se acoplan bien.
0: Ya fue una entrada completa el pitcher de casa, Ullman, también Caleb Smith. Y sí, aparte que ayer llovió mucho y a pesar de que estaba la lona, pues es un clima de mucha humedad en Saltillo. No es que esté haciendo calor, no es un clima tropical aquí en Saltillo para la gente que nos ve de fuera, sobre todo la gente en Chihuahua. El clima no es caluroso, es muy fresco aquí en Saltillo, pero con mucha humedad por la lluvia de ayer. Así que la loma de los disparos probablemente esté humedecida, ya se le dio mantenimiento. Y lo bueno es que esto es apenas el arranque de la segunda entrada, o sea, hay suficiente tiempo para hacer esos ajustes. Al final de cuentas, el pitcher es el que manda, es el que tiene que tener la comodidad, tanto el visitante de Chihuahua y el de casa, que es Saltillo. Es un campo profesional, así que el equipo de mantenimiento ya hizo los ajustes. Se viene a batear Carlos Muñoz, bateador zurdo contra pitcher derecho. Ya recibe una recta al centro, cantado el strike. Atención a la gente que nos ve y nos escucha. 1.5 segundos está tardando el umpire en cantar bolas y strikes, porque hay un umpire robot. Aquí hace un ajuste en el contacto, una rola, las paradas cortas, con el guante la levanta y cae justamente del mismo Drew Stankiewicz, el para corto. Dejó la pelota en el suelo y la recupera detrás de la loma, pero ya es tarde porque Carlos Muñoz ya entonces hizo el sprint, un gran corrido hacia la primera colchoneta. Llegó el quieto al iniciar, no habrá jugada entonces en primera. Hay que ver la marcación. Al final de cuentas, queda el hombre en primera base, Carlos Muñoz.
1: Y Stankiewicz haciendo lo correcto, atacando la bola desde el primer instante, ¿no? Ahí ya cuando la bola tratas de agarrar el bote pronto, sin embargo, en esta ocasión no fue así.
0: Y viene ahora a batear André Lipsius, quien se fue bateando como líder de Caliente de Durango, en un movimiento que involucró al Samurai Alejandro Mejía, en cambio, a Caliente de Durango. Las últimas dos semanas han estado muy movidos los Dorados de Chihuahua en cuestión de movimientos. Acaban de ganar la serie justamente Caliente. Vienen de doble gira. Aquí están ahora en Saltillo. Una bola y cero strikes para André Lipsius. Abre por la primera colchoneta a Carlos Muñoz. Cuando viene con el disparo, truena el madero. Una línea hacia el jardín central. Esa bola va de hit. Muñoz se estaciona sobre la intermedia y hay entonces dos hombres por Chihuahua. El que está corriendo en la intermedia, Carlos Muñoz, oficialmente está envasado en un error, ya marcado en la pizarra y también por medio del game day. Error del 6 para el que avanza sobre la intermedia. Lipsius conecta entonces el primer imparable de este juego y además para los Dorados de Chihuahua. No hay outs y empiezan a cocinar algo los de la visita cuando viene a batir el venezolano Breiner Bonazzi.

0: Sí, está mi diestro el venezolano y ahora viene a batear como zurdo ante pitcher derecho. Aquí están sus números en 315 de la campaña, 3 para la calle, 15 carreras producidas para Bonassi. De esos 3 jonrones que tiene, Bonassi ya le dio a Zaraperos en la serie pasada ya en Chihuahua, donde los Dorados terminaron ganando esa misma. Primer disparo es el plato en un cambio por el puro centro en 84 millas. Aterrizaje ahí en zona strike. Le dio 2 jonrones a Saltillo. El 8 de mayo y el 10 de mayo, viernes y domingo, Brainer Bonassi, de los 3 tiene 2 contra Zaraperos. En el 0 y 1 viene el disparo hacia el plato, ataca la zona y un swing en la recta de 94 millas.
1: 84-94 le subió, usando bien su cambio, sabiendo que los bateadores de Chihuahua son agresivos, especialmente con gente en base.
0: En la serie contra Durango, Bonassi conectó de 4 imparables contra Caliente de Durango. Lo tienen en el 0 con 2, mirada hacia la intermedia del pitcher. Cuando ya aterriza el disparo hacia el plato, viene el picheo en recta, se quedó hacia afuera. Repito a la gente que uno de nos escucha, el umpire está esperando la marcación que le diga el umpire robot, que meramente es humano, no es un robot tal cual. Es importante empezar a aclarar esto porque mucha gente lo escucha y dice, es un robot. No, exacto. Es un humano el que está dirigiendo la marcación de los picheos por medio del trackman, que en esa sí es una métrica exacta.
1: Que por eso tarda milésimas de segundo en llamar el strike o la bola.
0: 1.5 segundos. Estaba en la serie pasada que estuvimos en Durango. Y ahorita al parecer sigue siendo el mismo tiempo, 1.5. ¿En qué consiste, obviamente? La marcación del trackman es directa en la que la recibe el umpire robot, que es humano para aquí con el stringer. Exactamente. Ahora, no hay retos ABS. En esta serie también hay que decirlo, no habrá retos del ABS porque ya es el trackman el que está dirigiendo este juego. Un picheo bajo y una rola en primera, escupe la bola Orlando Piña, le ha pasado la pelota al pitcher Eric Olmen, ha pisado la primera colchoneta en su cerrojazo. Entonces el out número 1 por la ruta del 3-1, se va Brainer Bonassi, pero no evita el avance de corredores, que ahora se estaciona por tercera Carlos Muñoz y André Lipsius sobre la intermedia. Pues por lo pronto, apretada iba a ser para jugar un intento de doble matanza. Le pega el guante a Orlando Piña, la deja caer y solamente asegura un tercio Saltillo.
1: Sí, no pudo controlar la pelota con el backhand. Entonces, asegurando un out, ¿no? Que es lo correcto.
0: Y viene Justin Connell.
1: Se parece al Canelo Álvarez.
0: Exactamente, con barba roja. Ya viene la descripción a la gente, sobre todo en radio, de este Justin Connell. Está ya recibiendo una recta de 94 millas que quedó hacia adentro. Ahora, obviamente los que está tardando en cantar el umpire son las pelotas de strike. O las que parezcan que están en zona. Esos picheos como ese que se quedó hacia adentro, evidentemente es bola. Fue la altura de los codos. Siguiente disparo, ya. Ese también. Muy pegado para Justin Connell. Otra recta de 94.
1: Al parecer no le está gustando, ¿no? Pero como pitcher es lo que quieres hacer, establecer la parte pegada del home para hacer la parte de afuera más efectivo, ya sea con tu recta o con tus rompientes.
0: Y bueno, lo tienen en el 2 y nada, la primera colchoneta está desocupada. Justin Connell teniendo entonces una campaña de un average en 442. Y la estadística hoy está en su juego número 13, es el Dorado más encendido, pero todavía los turnos faltan para que sean legales y compita a nivel Liga Mexicana. De hecho, él tuvo su primer juego aquí en Saltillo, el 8 de mayo. Él llegó para los Dorados de Chihuahua ya arrancada la campaña.
1: Casi exactamente un mes, ¿no?
0: Sí. Y en un mes y pasados se han enfrentado ya en 2 ocasiones. Los Dorados y los Zaraperos. Él debutó en la serie contra Saltillo ya en Chihuahua. 3 y nada el conteo. Viene Eric Goldman. Picheo que se queda alto, parecía que estaban mordiendo esa esquina alta de afuera. No dice el umpire, así que ese picheo es malo y será la cuarta bola consecutiva para el pasaporte. Ahora, vemos el trackman Jonathan en pantalla, sobre todo la gente que la sigue la transmisión. Es un picheo que parecía que mordía la esquina de strike. Eso es lo que está dirigiendo el umpire robado aquí arriba. Él toma la decisión si ese picheo es strike o si es bola.
1: Hay que tomar en cuenta también que el trackman está sobre home. No está donde el catcher recibe la pelota. Entonces, exacto. Es por donde pasa la pelota.
0: Y eso lo tomó en decisión acá el umpire robot. el umpire de home no tomó la decisión. Pudo haberla cantado Schrager, el umpire de home, pero él no toma la decisión en el plato. La decisión viene desde acá arriba. Esa es la diferencia en este juego y en lo que será el resto de la serie con el tema del umpire robot.
1: Ya vemos que Campos se le está haciendo la observación al umpire de home sobre dónde Vizcarra tiene posicionado su pie derecho, si está dentro de la caja de bateo o no.
0: Viene a batear entonces Gilberto Vizcarra con la casa llena. El primer disparo, ataca la pelota, un batazo de foul al techo del estadio. Corona recta por el puro centro.
2: Y bueno, tenemos tercia de umpires por el tema del umpire robot en esta serie, hoy aquí en el Parque Francisco Madero, siendo el principal el señor Carlos León, el que recibe la señal de acá arriba por parte del Stringer vía el Trackman. En primera base, Lamberto Zavala, y por el rumbo de la tercera, ahora en la intermedia, Jesús López Miller.
0: Pecheo recta hacia afuera para Vizcarra y el conteo se emparejó en una bola, un strike. Sí, efectivamente, el umpire Jesús López Miller ahora se encuentra ubicado detrás de la loma de los disparos como si fuera un parador en corto. Sí, esto de la tercia que hasta la temporada 2016 se dejó de utilizar en la Liga Mexicana, y para este tema del umpire robot ya es el tema de la tercia con un cuarto hombre siendo el umpire que está con el stringer. Dos bolas, un strike. Así se jugaba por muchos años la Liga Mexicana con tercias.
1: Sí. Tercia de umpires.
0: 2-1. Eric Olmen con su pitcher plato será el número 24. Prepara el siguiente por el centro. Ataca con rola de foul en primera. Por un costado de la primera colchoneta la vio pasar por un lado justamente Orlando Piña. Olmen agarra aire, agarra oxígeno ahora teniendo el conteo parejo en el 2-2.
1: Atacándolo con este sinker, porque si se ponen a leer el bat, los batazos de él han sido atrasados. El foul fue acá por arriba del dugout de Zarapero. Y ese foul fue por la línea de tercera, ¿no? Entonces, con su sinker está provocando una rola, conociendo la característica del bateador, que no es un corredor ágil, puede ser más probable el fondo del país.
0: En el 2-2, si uno fuera, casa llena de los Dorados de Chihuahua. El pitcher ya presenta a Olmen, dispara el plato, rola. Ese es de bote alto, las paradas cortas de Stankiewicz. Juega uno en segunda con Tyro Estrada. El tiro a primera, el doble play. Y los Dorados cayeron en la trampa por la defensiva de Saltillo. Stankiewicz, con astucia y con valentía, jugó rápido soltando la pelota en las paradas cortas con Tyro Estrada. Por la ruta del 66 a Justin Connell. 64 y 43 a Gilberto Vizcarra. Con eso termina la parte alta del segundo capítulo aquí en Saltillo. Y vamos a la pausa, nada para nadie, 0-0. Entre Dorados y Zaraperos.
3: Las 7:55 minutos. Temperatura 23 grados.
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0: La loma de los disparos todavía no calienta. Caleb Smith. Este el cierre del segundo rollo. Sí, pues sigue humedecida la tierra en esa zona de la loma de los disparos. Y este llamado vino a ser ahora por Chihuahua antes de que lanzara. Ahora, pues ya tendrá que hacer sus ajustes, Caleb Smith, empezará a hacer sus tiros de calentamiento. Tendrá el minuto y medio. Un cuarto y sí. medio para hacer los lanzamientos. Bueno, 20, pues.
1: Tiró uno hasta abajo de la loma. Hay unos pitchers que con cuatro pitchers están listos, ¿verdad?
0: Claro.
1: Mira, ahí mencionó tres más tres que tenía hace ratito, son seis en la loma. Y tres que tiró abajo, son nueve.
0: Lo importante es que Caleb Smith se declare listo. Porque él es, al final de cuentas, el que tiene el tiempo a favor. Porque prácticamente se lo estás quitando por el tema de calentamiento. Aquí está el repertorio de picheos de Caleb Smith. La recta, el cambio, el slider y la curva. Los cuatro picheos principales en su arsenal para el abridor de los Dorados de Chihuahua. El zurdo abridor por parte de Dorados. Con récord actual de 2 victorias, 3 derrotas. Hoy, por cierto, es su primera aparición en la campaña contra Saltillo. Lo ha enfrentado a los Zaraperos. Inició en el porcentaje en efectividad en 6.69 en la apertura de este juego. Está en el 6.53. Viene a enfrentarse a la tanda de cuarto, quinto y sexto de Zaraperos. La pulpa Ramón Ríos, Orlando Piña y Chris Carter. Aquí está el cuarto tolete Ramón Ríos, quien se ha mantenido como cuarto bat desde la serie pasada contra Monclova. Aquí está Ramón Ríos ya más de una semana siendo el cuarto toletero. Y ¿sabes qué, Jonathan? Es hacia atrás desde la serie contra Durango. Hemos visto a Ramón Ríos, desde el pasado 27 de mayo ha sido el cuarto madero de los Zaraperos, tomando en cuenta que el último juego no se jugó en Durango y continuó la serie ya en Monclova. Conteo parejo para la pulpa en una bola y un strike. Ayer detonó tremendo cuadrangular de 3 carreras. Línea al izquierdo, pelota de foul.
1: El cambio de ahí, tiene muy buen cambio Smith, combinándolo bien después de su picheo de la recta. Que a lo que veo aquí yo en pantalla, tiene la misma rotación que su recta de 4 costuras.
0: De esa recta de 4 costuras, la cual, según el reporte de escauteo para ese pitcher, está entre las 89 y 92 millas. Es su principal arsenal, ese disparo. El slider, el secundario, que lo mueve entre las 80 y 83 millas por hora. El cambio entre 83 y 86 millas y la curva entre 74 y 77 millas por hora en el arsenal.
1: El slider, a lo que hemos visto el día de hoy, lo ha estado tirando de ese lado, del lado pegado de los derechos.
0: Una curva que se recarga entonces sobre la esquina para Ramón Ríos. Lo van a cantar, lo van a ponchar. El umpire tarda en cantarlo un segundo y punto 5, pero al final de cuentas entrega. El primero fuera por la vía del ponche. Ahí está en la repetición a la gente que ve la transmisión. En la alta esquina de adentro para la pulpa. ¿Qué esperó también Ramón Ríos? Sí. El tema del cantado del umpire. Ahí está. Al final de cuentas, repito, no hay tema del ABS, no hay reto ABS.
1: No.
0: Los jugadores tienen que irse con la marcación que sea porque hay una métrica exacta que es el track en el cual está custodiado.
1: Por ejemplo,
0: esto.
1: Ese picheo. Si lo ves a simple vista, si no tienes ese tramo, es un picheo que pasó a la altura del cinto.
0: Sí. Y viene a batear Orlando Piña. En el 1 y nada hay un piconazo por parte del pitcher Caleb Smith. Marcado el sinker en 81 millas por hora.
1: Y palomita ya Vizcarra, aunque no hubiera tenido ese strike, hizo lo correcto. Bloqueó la pelota, que cuando verdaderamente se ocupa, ya tienes un hábito y lo haces normal.
0: Lo lleva el conteo de 2 y nada, un disparo hacia el plato por el puro centro. Está dentro esa bola. Una rola detrás de la tercera colchoneta y Piña pisa la primera colchoneta. Rumbo a la intermedia. Justin Conner cerca de la barda del jardín izquierdo acaba de soltar el tiro al cuadro. Y aquí están los zaraperos con el doble por parte de Orlando Piña. La potencial carrera número uno del juego la tiene Saltillo. A 180 y vendrá a batear Chris Carter.
1: Buena pieza de bateo, manteniendo ese slider.
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1: Corredor un poquito corpulento, como un número que, como un jugador que jugaba aquí con el 57 en la espalda.
0: Ah, yo sé quién es. Ahorita lo tengo cerca.
1: Apenita llegó.
0: Por cierto, hoy es el octavo juego para Orlando Piña en lo que va de la temporada. Ayer ya había conectado, más bien antier, un imparable. Empieza a hacer sus ajustes Orlando Piña. Lamentablemente, el inicio de la pretemporada, día uno, se lesiona. Uh-huh. Orlando Piña no puede arrancar la temporada. Y pues no ha sido fácil. No ha sido fácil el arranque con zaraperos para Orlando Piña. Patea Chris Carter con el conteo, una bola y cero strikes. Ataca justamente en la zona esquina de afuera Carter Smith. Y Carter le contesta con un machucón de foul para ponerse el conteo parejo en una bola, un strike. El demoledor ayer, en ese juego que se jugó con una entrada y de dos tercios.
2: Y que está pendiente.
0: Carter le dieron base por bola. Ese juego será en Monterrey, la próxima visita en el Walmart Park.
1: Que empezaría justamente como terminó y el segundo a 7 innings.
0: El disparo al plato para Carter. Sinker por la zona central en la alta zona. Le canta en el segundo strike a Carter. Esa serie en el Palacio Sultán a jugarse del 21 al 23 de julio. Así que allá tendremos 4 juegos. Uno zaraperos como local en el estadio Walmart.
1: Ahí.
0: Le arribaron a lumbre a Carter. Un disparo rompiente que lo están golpeando en la pierna izquierda para el demoledor. Estará tomando la primera colchoneta por la vía dolorosa, pero Carter ni siquiera un gesto hace. Lo han golpeado ya en varias ocasiones a Carter. Está tomando la primera colchoneta. Y habrá zaraperos por primera y por segunda hora.
2: La rodilla.
1: Arribita la rodilla. Creo que alcanzó a agarrar el cuádriceps, ¿no? Porque si esa bola sí le impacta de seco en la rodilla, sí está un poquito grave la situación ahí.
0: Cuarto golpe que le dan a Carter en la temporada, por cierto. Este fue rompiente, le han dado sólido a Carter también, rectas.
1: Pues un bateador con esas características, bateadores de poder, estamos forzados a tirarles pegado.
0: El gallito de Saltillo, Fernando Villegas, está tomando su primer turno en el juego. Recibe pelota mala hacia el plato, una bola y cero strikes. Dorados en la defensiva, ya juega hacia atrás con solamente un out, corredores en primera y en segunda. En el caso de Orlando Piña, con el doblete y seguidor intermedio, y Carter con el golpe el inicial. En el uno y nada, Caleb Smith, mirada hacia la intermedia, ya suelta el disparo hacia el plato para Villegas. Una recta que muerde la esquina de adentro en zona baja. Cantó entonces el umpire ese primer strike.
2: Fernando Villegas lleva un total de 10 juegos con más de un imparable. 10 juegos multi-hit para Fernando Villegas. El líder de zaraperos es Tairo Estrada con un total de 12 juegos multi-hits.
0: En la serie contra Sultanes, Villegas con 3 imparables, anotó 3 carreras en 6 turnos al bate. Se fue con 2 producidas. Fernando Villegas, 328 el averaje en apenas el día 3, vamos a decirlo, del mes de junio. Pues es su tercer juego por hablar para Villegas en la estadística. La bola y 2 strikes. Smith para el plato, ataca justamente con la curva y Villegas con la punta del madero. Le da cachetada a la pelota y alcanza a amortiguarla con un swing completo aquí Villegas.
1: Teniéndose con vida el gallito.
0: 1 y 2 en el conteo.
1: Que para mí ya no es gallito, ahí es gallo.
0: Con el gallo de Saltillo. Con respeto a su señor padre, que por muchos años acá se le apodó el gallo.
1: Sí, me tocó.
0: Por eso le decimos el gallito a Villegas. Muchas gracias ahí. Cuando viene el disparo hacia el plato y no, perdió la zona.
1: Nosotros le decíamos el mudo.
0: Hablaba mucho.
1: Hombre, pocas palabras.
0: Sí, pues el gallito salió gallo, vamos a decirle a Fernando Villegas.
1: Así es.
0: Que la verdad, de las mejores carreras que hemos visto en el arranque para un jugador, lo que ha hecho Villegas. En ambas ligas, siendo champion, va novato del año también en la Liga Mexicana del Pacífico con los Charros. Se lo ganaron el novato del año aquí en Saltillo en el 2023. Se lo ganó Luis Márquez, pitcher del Águila de Veracruz en aquel entonces. Y es que esa temporada fue de picheo.
2: Solamente Fernando Villegas y Kit Pelow, los únicos zaraperos en la historia en ser en una campaña Champion Bats y jugadores más valiosos, MVPs.
0: En el 2 y 2, rola por tercera. Es de foul. Detrás de la tercera colchoneta, esa bola brincó al lado izquierdo. Ya estaba atacando Leobaldo Piña, el venezolano. Allá por la tercera colchoneta dijo, esta sí no se me va porque aquí el bandazo de Orlando Piña la vio pasar por un costado y levantó tierra con cal. Y por eso no, se puso hacia el izquierdo.
1: Iba bien topado también.
0: Sí. Así que ahora no confía a Piña y atacó esa pelota. 7 picheos le ha sacado Fernando Villegas a Caleb Smith, de los cuales ya han sido 29 totales para el abridor de Chihuahua. Presente disparo, truena el madero Villegas. Deposita la pelota de Gida al jardín izquierdo. Frenaron en tercera Piña y la casa se llena de zaraperos. Tremendo tiro también por parte de Justin Conner en la pradera izquierda. Filió hacia adelante de esa pelota y frenaron a Piña entonces en tercera, poniendo la casa llena y mesa servida para Stankiewicz, que vendrá entonces a Campos, más bien Oscar Campos vendrá a batear por parte de zaraperos. Stankiewicz se quedó entonces como noveno en el orden, en el line-up, que por cierto hubo ajuste de último momento, hay que decirlo. Pues estaba Luis Guillorme alineado para este juego. Guillorme era el séptimo bateador en el orden. Minutos antes del play ball se hizo el cambio del line-up y por eso teníamos algo de confusión aquí. Habíamos movido a Stankiewicz como séptimo, ya batió Villegas. Y es Campos el octavo en el orden, entonces moviendo entonces Stankiewicz como noveno en el orden en el line-up. Así los ajustes. Al primer disparo, ataca la pelota. Campos, un elevado al jardín central. Puede traer la carrera y Pisi corre. De tercera al plato viene el tiro abierto para el catcher. Y anota zarapero la primera carrera. El batazo no oficial, pero sí productor por parte de Oscar Campos. Anótele. El sac fly productor y Saltillo lo gana ya 1-0 Chihuahua.
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0: Así que con esto ya ataca zaraperos con la casa llena. Habían puesto entonces a tercera Piña. Anótele el sac fly, repito, productora Oscar Campos, que hacia el pentágono ha mandado Orlando Piña. Se quedó en segunda, por cierto, Chris Carter. No se movió, no hubo doble piso y corre. De hecho, el tiro por parte del patrullero Contreras fue abierto, pero de un bote llegó justamente hacia el lado del pentágono. Aquí viene Drew Stankiewicz a batear como derecho ante pitcher zurdo. Es ambidiestro Stankiewicz. Teniendo entonces la mesa servida a 180 con la potencial segunda carrera de Saltillo. Llegó el bateo oportuno por la vía del sac fly. Recibe ya el primer disparo, una curva que muerde la esquina de adentro. Ahí está cantado el strike. Ya por medio del umpire robot que lo recibe en la señal auditiva, Carlos León, quien canta bolas y strikes detrás del plato. 0-1 el conteo, echando miradas Smith hacia segunda. Suelta el disparo muy alto. Esos picheos que, sin duda alguna, no hay que esperar por parte del umpire del plato. No mueve los brazos, simplemente es pelota mala. Así que el conteo se puso parejo ahora en una bola y un strike. Ataca a los zaraperos, estamos en el cierre del segundo rollo. 1-0 contra Chihuahua. Smith ya está listo. Se impulsa, pelota hacia el plato. Ataque Stankiewicz con rola hacia el lado contrario en la primera colchoneta. Juan Yepes pisó la primera colchoneta justamente para el tercer out. Se quedaron entonces zaraperos en primera y en segunda. Y con esto ya se vino la primera carrera del juego, la producida de Oscar Campos, con el batazo elevado en sacrificio hacia la pradera central. 2 completas en el parque Francisco y Madero. Vamos a pausa. 1-0 los zaraperos sobre los dorados.
3: Las 8 de la noche con 10 minutos. La temperatura 23 grados.
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16: Del otro lado de la barda. Primer cuadrangular de la campaña para Aaron Lugo. Le dio en la nariz a la pelota. Se encontró con ese picheo de Eric Coleman. El noveno en la alineación, pues no tiene mucho poder, pero aquí la sacó del madero por el callejón de izquierdo y central. Se empata el juego. Este tema lo ha tenido Zaroperos a lo largo de la campaña, el no mantener el momentum, ya tomando la ventaja como lo hizo el Zarape hace unos momentos en el cierre de la segunda, con la de la quiniela, y rapidísimo viene el empate con este home run de Aaron Lugo. Ahora Marc Contreras abre por segunda ocasión. Becerro, la tanda de lineup de Chihuahua.
1: Sí, vemos ahí como Lugo, a mi parecer, estuvo buscando ese picheo porque los había estado sacando de out Ullman a los bateadores derechos con el sinker.
16: Elevado, la busca Villegas, imposible, la pelota está en zona de foul. Marc Contreras de uno, nada, sacó rola por la primera base en la primera entrada. El line-up del equipo de Chihuahua con un total de 6 derechos, 2 zurdos y un ambidiestro, un switch hitter. Una carrera, 2 imparables, 0 errores para los dorados. Una carrera con 2 hits y un error para los zaraperos. Batazo que sale de foul hacia atrás, atacando la zona, Eric Coleman.
1: Ahora trabajando la parte de afuera al bateador zurdo para hacer lo que batea para la banda contraria, no hacia su banda.
16: Chihuahua viene de ganarle la serie al equipo de Caliente de Durango. Los zaraperos cayeron en el compromiso aquí en el Madero ante Sultanes, aunque el último de la serie, que ayer se detuvo por la lluvia a la altura de la segunda entrada, aún en proceso, una larga pausa porque se va a reanudar con ventaja de 5 carreras contra 1 allá en Monterrey en el mes de julio. Batazo de foul hacia atrás de Marc Contreras, una bola con 2 strikes, el picheo abanica, qué bonita curva, full tip indica el principal, y se poncha finalmente Contreras. Está cayendo así el primer out. Dice Contreras que no, que la pelota picó en la tierra, pero la alcanzó al parecer de aire a tomar muy bien Campos ahí. ¿Cómo la viste, Becerro?
1: Bueno, una buena secuencia, ¿eh? Pero a mí se me hace que no la conectó.
2: Si la pelota hace contacto con la tierra, no es faulty.
1: Pero ese
2: tiene
1: picheo,
2: que ser de aire.
1: Ese picheo fue efectivo por el picheo anterior, que se lo tiró arriba pegado. Vimos a Campos cómo estaba prácticamente en los codos del bateador.
2: Bueno, se queda el ponche. Esquina de afuera. Double strike. A ver, ahí está. ¿Saca tierra o no? Sí, sacó tierra. Sí. Repito, para que sea full tip, tiene que tomar el catcher la pelota de aire con la mascota y esa repetición. Pues dijo lo contrario, pero ya se cantó finalmente el ponche para Marco Contreras. Hola, brava, la pelota parte del diamante en dos. Se va de hit para Jardín Central. Buen contacto de Leobaldo Piña, que se estaciona en la primera base con este que ya es el imparable número 3 para el equipo de Chihuahua.
1: Una pieza de bateo ahí, sin tratar de dejar la pelota, manteniéndose por el pal medio. Y lo que tienes que hacer con esos sinkers, porque si no mantienes esa bola, esas manos adentro de los sinkers, esos van a ser rolas a short o rolas a tercera.
2: Y viene a la caja de bateo Juan Yepes. Este home run que le conecta Aaron Lugo a Eric Goldman apenas es el segundo para el norteamericano que permite en la campaña. El cuadro de Zaraperos juega a la mitad buscando el doble play, lanzamiento, cantado el strike. Primero bueno para Juan Yepes, que tiene 5 home runs con un total de 26 carreras producidas. Gracias por acompañarnos a través de la multiplataforma. 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Abanique el bateador 0-2. Saludos a toda la gente que nos sintoniza aquí en Saltillo a través de RCG Media, el canal oficial de los Zaraperos, la estación oficial del equipo del Zarape. También en sintonía en el 103.3 de FM. Estamos en Zaraperos Network, en nuestro espacio oficial en Facebook de forma geolocalizada. ¡Rola, fútbol! No pudo levantar la pulpa, guante volteado, la esférica va a lo profundo por el izquierdo. Pierde la esférica Brandon Villarreal y esto lo va a aprovechar para llegar hasta el plato barrido con los spikes por delante. Leobaldo Piña con la carrera que está poniendo adelante al frente al equipo de Chihuahua. Un cepillazo bien conectado de Juan Yepes que llega hasta el cojín de la intermedia, así que la pizarra se coloca ahora 2-1.
1: Un sinker ahí que se le quedó alto en la zona y no logró hacer tanto movimiento. Y Brandon, al momento de querer capturar la pelota, le quitó poquito la vista a la mirada, la vista a la pelota, por lo cual perdió la pelota.
2: Pues oficialmente error para Brandon Villarreal y ya son 2 pifias. Para la defensiva de los Zaraperos viene a batear Carlos Muñoz. Cuidado con él, es el mejor en porcentaje al día de hoy del equipo de Chihuahua. Necesita aprovechar la localía Zaraperos en este compromiso ante los Dorados, los equipos que están urgidos de triunfos, de victorias. Y hay una diferencia de solamente medio juego entre Chihuahua y Saltillo. Cantado el strike para Carlos Muñoz. La cuenta en una bola y un strike. Se enfrentaron estos dos equipos en esta campaña allá en el Monumental Héctor Espino de Chihuahua y los Dorados ganaron la serie. Que conecta batazo muy elevado, corto para el central. Acelera Blanco, ya localiza y captura el cubano. El fildo de una mano está cayendo así el segundo out.
1: Sabe que la falló porque fue un picheo que para los zurdos, bajito en la zona, es la zona caliente de ellos. Ellos naturalmente tienen un swing de golf. Por naturaleza, los zurdos.
2: Para Yepes, que está corriendo en la segunda base, no se marcó la carrera producida por el error de Brandon Villarreal. Ahí se justifica el avance hacia la registradora de Leobaldo Piña y batea André Lipsus. Aquí se basó en error del short en la segunda entrada. A Gabanica le puso a esa pichada Eric Holtman.
1: El turno anterior le pegó una línea muy bien conectada al center field, teniendo la primera base desocupada. Diríamos que hay que tirarle poquito bien bloqueado ahí. Un poquito difícil, ¿no?
2: Sí, paró bien la pelota ahí Oscar Campos, que está haciendo batería con Oldman. La defensiva del Zarape, en la inicial Orlando Piña, en la intermedia Tairo Estrada, por tercera Ramón Ríos, en el campo corto Drew Stankiewicz. Atrás en los jardines, Brandon Villarreal en el izquierdo, en el central Dairon Blanco y en el derecho Fernando Villegas. Corredor en la segunda base, Eric Oldman de costado, viene para el plato. Línea que va de hit para Jardín Central. Corredor va para el Pentágono y está anotando la tercera carrera para Chihuahua. Buen batazo de Andrew Lipsus, que buena. Llega a 23 carreras producidas y Chihuahua arma rally de 3 por lo pronto en esta tercera entrada. Tienen ventaja de 2 anotaciones.
1: Otra buena línea y justamente para el center field, igual que en el turno anterior.
0: El pecado está costando ya 2 carreras. El pecado que trajo entonces a Piña hacia el Pentágono. Piña anota esa carrera con la tifia. Y avanzaron a la intermedia Yepes, que había envasándose con un sencillo. Y al final de cuentas, con ese sencillo de Lipsus, desde segunda nota de la carrera número 3.
2: Oportuna charla de Vicente Palacios ahí con Oldman. Y con todo el cuadro, porque estamos en la primera parte del juego. Queda mucho por delante. Pero Eric Oldman necesita aquí ya frenar a la artillería de Chihuahua. Ojo, los Dorados tienen un buen bateo. Hoy llegan a este juego en el lugar número 7 a nivel Liga Mexicana, con porcentaje de .301. De las mejores ofensivas del circuito, están en el top 10. Picheo afuera, la primera bola para el bateador, que es Brainer Bonassi. A la manera de los zurdos, hombre en la inicial. Picheo. Cantado strike hacia la esquina de afuera. Alcanzó a morder justamente esa raya. ¿Y qué es lo que se está marcando? Que me parece pues un acierto para Liga Mexicana este año. Las esquinas. Cosa que ahí ya en los años anteriores no estaba sucediendo.
1: Ya no vas a desmentir, pues no puedes engañar al cuadrito. Ahora, lo que probablemente sí sea que pues a la pelea va a estar esperando como la llamada, que tal vez ahí va a ser ese 1.5 segundo que hemos estado hablando, va a ser el ajuste que van a estar haciendo los umpires.
2: Batazo de foul hacia atrás. Y es que anteriormente, porque los umpires eran calificados de acuerdo al número de pelotas que marcaran adentro del recuadro, ya con el sistema Trackman, pues los pitchers tenían que estar, repito, adentro, y eso obligaba a los pitchers. Se ha bajado el promedio de carreras a nivel Liga Mexicana por lo pronto en lo que va de esta temporada, por el reto ABS. Cañonazo jalado profundo por el derecho en zona de foul. Oye, tablazo de Brainer Bonassi, que tiene 3 para la calle. Y ahora ya con los retos, pues si el picheo está sobre la raya del cuadrado, esquina de adentro, esquina de afuera, parte alta o parte baja del pentágono, pues se marca strike. No estaba ocurriendo así en la Liga Mexicana en las pasadas campañas, repito. ¿Y qué tenían que hacer los pitchers? Ir por ahí. Y ahí eran aprovechados en gran medida por las voraces ofensivas que hoy hay en todos los equipos de la Liga Mexicana de Béisbol. Y las efectividades estaban por los cielos. Ha ido bajando ese tema, afortunadamente, en esta temporada 2026. Hacia la inicial va Eric Oldman, la desconexión, cerrando al corredor que es Andrew Lipsus. 3 carreras, 5 hits, 0 errores para Chihuahua. 1 carrera con 2 hits y 2 errores para Saltillo. Bien, el picheo. Se queda afuera y la cuenta es pareja, nivelada para el bateador. Justin Connell en el círculo de espera para bateadores. 2, 2 y 2. Otro batazo de foul.
1: Ya van 8 picheos, Es un turno muy productivo.
2: Este equipo de Chihuahua ocupa el lugar número 5 en cuanto a hits en toda la Liga Mexicana. Llegó al juego con 451 imparables, afuera el picheo. Y esto se pone en 3-2, cuenta máxima. Con el siguiente lanzamiento, el hombre que está en primera saldrá hacia la siguiente estación. Los zaraperos han conectado 364 imparables sobre el lugar número 18. 3-2, hay dos outs en la pizarra. Estamos en la parte alta de la tercera entrada con ventaja de 2 para Chihuahua. Se va el corredor. Otro batazo de foul. Cuidado, se patinó Eric Goldman, ¿eh?
1: Sí, sí, sí.
2: Se resbaló.
1: Hay que tener cuidado ahí con una lesión o algo, un resbalón, porque fácilmente se puede lesionar un hamstring, un pitcher. A ver ahí.
2: Uf. Ah. Se le hizo feo.
1: No, la pierna.
2: El pie de apoyo.
1: El pie. Y aparte, cuando la bola va, lleva más efecto también a home.
2: Se va el corredor. Vamos a ver. Pues estaba dentro, ¿eh? Estaba dentro del trackman. Pues aquí falló el Vampire Robot. En ese picheo número 10 estaba adentro. Ese lanzamiento. Bueno.
1: Coqueto.
2: Finalmente se marca como bola. Un turno largo para Brainer. Brazier, que ya corre ahí en la inicial, y a batear ahora Justin Connell. Continúa atacando el equipo de los Dorados de Chihuahua. Trabajó el pasaporte Justin Connell en la segunda entrada.
1: Fue un gran turno, ¿eh? Parte.
2: Sí, para Brainer Bonassi. Batazo que sale de foul hacia atrás. Así que corriendo en el cojín de la intermedia Lipsus. En la inicial Bonassi. Y Justin Connell. Es el octavo bateador ya de esta larga ofensiva de los Dorados. De la tercera entrada, que por lo pronto es de 3 carreras. Si logra salir ya de este problema Eric Coleman, entrecomillado, le saldría barato. Machucón de foul. Se han hecho 3 carreras los visitantes, los Dorados de Chihuahua, pero por la cantidad de picheos y con una ventaja de 2, estando en la primera parte del juego, pues como que no pintarían tan malas cosas. Pero tiene que finalizar ya
1: aquí con este conteo,
2: con esta ofensiva, hombre.
1: Y con este conteo, Charly tiene oportunidad de trabajarlo un poquito más y de fallar un picheo pegado, porque sí lo han llamado, sin embargo no se han ejecutado de la forma correcta. Y en el turno anterior vimos cómo Connell brincaba con esos picheos pegados.
2: 0-2. Lanzamiento abajo. Una bola con 2 strikes. Hay 2 fuera. Gilberto Vizcarra está esperando turno. Omar Rojas es el manager del equipo de Chihuahua. José Molina, el dirigente de los zaraperos. Conecta, batazo elevado, profundo, Connell. Hacia la raya se mueve Villegas. Ay. Y no pudo quedarse con la pelota. Chocó con la pared, con la zona de foul. Cerca estuvo de llevarse ese batazo atrasado de Justin Connell.
1: Pegado a la barda ahí. Punto de dificultad.
2: Se le acabó el espacio a Fernando Villegas.
1: Alcanzó a hacer contacto con el guante. Sin embargo, no logra taparla. Uy.
2: Buena toma esta. Se hizo concha. Ahí Fernando Villegas, al momento de sentir ya la pared, se enconchó. Uh-huh. Y perdió ligeramente de vista la pelota. 1-2 el conteo para Justin Connell. De costado, Eric Coleman, que ya rebasa los 60 picheos. Abajo. Ese rompiente. Son 62 lanzamientos, 21 bolas y 41 strikes para Eric Coleman, que viene de tres muy buenas salidas. Está buscando el triunfo número 4 de esta campaña. Una temporada de menos a más para Oldman, que aquí por fin termina ya con la ofensiva de los Dorados. Se fue con el slider Justin Connell. Cómo patinó ese picheo de Oldman al momento de llegar al plato para bateador derecho. Hace de slider, Un sweeper.
1: Un slider son.
2: Y así termina la entrada. Se quedaron dos en las bases por los Dorados, pero hicieron tres carreras. Apertura del tercer inning aquí en el Parque Madero, primero de la serie. Chihuahua está adelante, tres carreras contra una.
3: Las 8:31. Temperatura 22 grados.
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3: Las 8:33. Temperatura 22 grados.
2: Un blanco ante el zurdo Caleb Smith. De dos anotaciones. Lanzamiento muy pegado. Se cuadraba Brandon. Lo echó para atrás el pitcher. La primera bola.
1: Y más que nada ahí para un intento. Tal vez una pinta, ¿no? Para dar un poquito más de respiro a Woman después del línea anterior.
2: Cantado el strike. De cuenta para Brandon, está en 1-1. Villarreal elevó al central en la primera entrada. Los alaperos tomaron la ventaja con una carrera, la de la quiniela, en la segunda entrada. Y Chihuahua acaba de hacer tres en el tercer capítulo. Hoy el Zarape con el jersey en azul marino. Los vivos en Aqua, ¿no? Se queda dentro el lanzamiento de Caleb Smith. La cuenta es favorable para Villarreal. Tres bolas con un strike. La leyenda al frente en el pecho que dice Saltillo. Pantaloncillo en color blanco. De púrpura el equipo de los Dorados. Conecta línea que va de hit para jardín derecho. Buen contacto de Brandon Villarreal chocando la pelota a banda contraria. Y aprovechando la cuenta porque estaba en 3-1.
1: Haciendo lo correcto, Brando, manteniéndose agresivo en esos conteos. Es un picho que se quedó en el puro centro. Brando, si te trata de hacer mucho con esa pelota, ¿no? Manteniéndose honesto, con un swing corto hacia la pelota.
2: A batear ahora Tairo Estrada.
1: El turno anterior Tairo le hizo swing al primer picheo. Lo más probable es que en este turno vaya un poquito más paciente, ¿no?
2: Él representa el empate para los zaraperos. El rompiente. Cantado el strike, picheo en curva. Tres carreras, cinco hits. Cero pifias para Chihuahua, una carrera con tres hits y dos errores para Saltillo.
1: Ahora ya va por la segunda tanda del line-up, Smith. Vimos que aquí a Tyro le pichó rompiente, entonces a partir de ahora la tendencia de él va a ser empezar con rompiente y terminar con recta el resto del año.
2: Bonito sinker. Ya lo tiene contra la pared en cuenta de 0 y 2. Tyrone Blanco está esperando turno. Raperos a remar contra corriente. Patazo, toma el short. A segunda, un out. El tiro es picado a la inicial. Safe en primera. La pelota está en juego, pero la tomó muy bien el catcher, haciendo la asistencia como debe de ser. Y tú sabes de eso, y bastante, Jonathan Aceves. El catcher siempre, todo tiro a la inicial, al no haber jugado en el plato, hacer la asistencia para evitar,
1: sí,
2: un posible error, y lo hizo bien el joven Gilberto Vizcarra.
1: Ajá, hace lo correcto. Son jugaditas de rutina que a nosotros los catchers lo tenemos que hacer sí o sí. Y siempre anticipar al pitcher por primera base cuando un bateador zurdo se presenta y decirle, hey, tienes que cubrir primera base porque es bateador zurdo. Siempre.
2: Y viene el ex Real de Kansas City, Tyrone Blanco. Se corrola por primera en la primera entrada. Patazo de foul hacia atrás. Así que bola ocupada para Tyro Estrada, que corre en la inicial. Serie de fin de semana aquí en el Parque Francisco y Madero. Una estancia de 6 juegos para los Araperos. Uno pospuesto, en pausa, el de ayer, el último contra Sultanes, que se va a reanudar en julio en Monterrey. Y estos 3 que son clave para Saltillo. Rola por primera en zona de foul, indica el umpire. Pensando en conseguir esta serie, Saraperos buscando escalar posiciones. Y el rival más cercano son estos Dorados de Chihuahua. Y hay una distancia de solo medio juego. Esta noche, si gana Saraperos, entonces echa para abajo a Chihuahua. Patazo de foul hacia atrás. Los Dorados, que vienen de ligar victorias y de ganarle la serie a unos peligrosos duranguenses.
1: Blanco
2: al equipo de Caliente.
1: Blanco con 2 strikes. Ese swing que hizo anteriormente fue para el hueco entre primera y segunda. Entonces vemos cómo te bate más recortado también.
2: Buscando hacer el ajuste.
1: Uh-huh.
2: El slider hacia adentro. La cuenta para Tyrone Blanco en una bola con 2 strikes.
1: Ya hay muchas ventajas, Carlos, cuando te mantienes así, ¿eh? Identificas mejor los picheos. Identificas mejor la zona también.
2: Y saca un poco más rápido el bat. Conecta, sólido. Batazo profundo para el central. Barja el dinero y le llegó a la pelota. Sí. Mar Contreras. Y no va a regresar Tyro Estrada y se va a completar la doble matanza aquí. En un trueno de Tyrone Blanco, que parecía picaba entre dos, el batazo hacia el callejón de izquierda y central. Muy buen contacto, pero mejor fue la carrera de Mar Contreras, que cerca de la franja de advertencia se quedó con la esférica. Salió con todo Tyro Estrada y ya no regresó, se perdió ahí en el corrido de bases. Así que se completa el doble play y así termina la entrada. Se fueron 3 completas en Saltillo. Los Dorados están venciendo a Saraperos 3-1.
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1: Metió a las paradas cortas y echaron fuera dos outs en ese rolling de doble play los zaraperos de Saltillo en ese turno tomado en el capítulo número 2. La campaña en 354 para Vizcarra. Listo, Eric Olmen presenta el disparo y una rola por tercera. Esa va de foul allá sobre el lado izquierdo, metiendo ese contacto. Así que, teniendo entonces pelota los Dorados de 5 imparables, vinieron ya entonces a aprovechar los errores que han tenido los zaraperos marcados en la pizarra. Los Dorados, hablando de catchers, aquí está Vizcarra, que ayer jugó en Durango, por cierto, haciendo movimientos. Geraldi Díaz acaba de llegar hoy al equipo en un cambio con...

0: Una bola, un strike, viene Olmen con el disparo, ataca la zona con un pitcher rompiente y un machucón de foul. Ya entonces el pitcher con el conteo a su favor en una bola y dos strikes.
1: Sí, ahí vemos también este Omar, fue catcher también, entonces le está dando la confianza, posiblemente porque ha estado manejando buenos juegos, ¿no? Bajos carrerajes, vimos que no pasaron de 5 carreras en cada juego, entonces es una buena señal por parte ahí de Vizcarra, que está haciendo un buen llamado de juego.
0: Su manager Omar Rojas, el dirigente de los Dorados de Chihuahua, llegando este año, Omar Rojas. A bola y dos strikes, pelea el turno aquí Vizcarra, sacándole picheos aquí a Olmen. 4 totales, ya se impulsa con el siguiente, es el plato bajito, un swing completo, lo abanica a Vizcarra y ponche tirándole. Entonces, por la vía del chocolate, tercero y de forma consecutiva de Gary Goldman, cuelga el primer tercio favorable para Saltillo. Viene a batear Aaron Lugo, el que disparó ya cuadrangular.
1: La era ahí nasty, la verdad.
0: ¿Sí?
1: Empieza en la zona y de repente sale totalmente de ella. Y es que Goldman a veces baja su brazo, lo baja poquito, y eso hace que la bola corra más, ya sea el sinker o el slider.
0: Así fue el jorrón de Aaron Lugo, la distancia 384 pies por la pradera izquierda de línea, le conectó en su turno anterior en el episodio número 3, empatando el juego rápido los Dorados de Chihuahua. En la entrada 2, Zaraperos había tomado la delantera en la carrera que anotó Orlando Piña. Zach Fly, productor de Campos, le empató Lugo con ese jonrón y luego vinieron Piña y Yepes al Pentágono para tomar la delantera, a diferencia de 2 carreras los Dorados de Chihuahua. 0 y 2 el conteo, ahora lo tienen contra la pared, a quien se ajusta las guanteletas, Aaron Lugo, noveno en el orden. 4 picheos por parte de Eric Olmen, el sinker, el que más utiliza. En el promedio de 92 a 93 millas, slider es su segundo picheo. 81 millas por hora, la recta de 4 costuras, la cual la presenta en 92.
1: Y aquí, como está, veamos que está tardando, lo seguro que quiere ese slider que con el que ha estado punchando, con el que ponchó a Connell, a Vizcarra, probablemente aquí a Lugo también, ¿no?
0: El slider matón. Cuidado, una recta pegada, se quedó a la altura de los codos, y ahora es una bola y 2 strikes.
1: Picheó con efecto.
0: Ahora lo dices, Jonathan, probablemente el bateador haya estado esperando, aunque se le queda el disparo en recta, claro, el pitcher, pero a lo mejor él ya estaba esperando ese slider. Ya están estudiando también los picheos de Eric Goldman.
1: Ahí.
0: Le lanza el slider, ese muerde la esquina, baja de afuera, ese a lo mejor no lo esperaba.
1: Sí.
0: Le cantan entonces el ponche sin tirarle, y de forma consecutiva tiene 3 contra Connell, Vizcarra y ahora Lugo. Se va el segundo fuera para los Dorados.
1: Sí, no, hay un picheo nasty, la verdad que se quedó en la pura esquinita. Si vemos la repetición del trackman, va a ver que está en la pura esquinita de abajo y de afuera.
0: Que rompió en esa esquina, no al suelo como el anterior ejecutado que fue Vizcarra, ese sí fue al suelo, se fue con todo el swing. Y este lo esperó, así que se lo cantaran. El otro picheo, el cambio de velocidad, el que menos utiliza este pitcher, Eric Olmen, según el repertorio de picheos que presentó en Grandes Ligas, donde jugó par de campañas con los Phillies de Filadelfia, este Eric Olmen. El oriundo de Las Vegas, Nevada, que regresa a lanzar en casa. Hoy en su salida número 9 de la campaña y al igual apertura, se está enfrentando aquí a Mark Contreras. 2 bolas, 1 strike el conteo. Contreras abriendo la tanda por tercera vez de los Dorados de Chihuahua, va de 2 y nada en el juego, con rolling hacia primera y fue abanicado. Regresa a casa Olmen, no lanzaba en el Parque Madero desde el pasado 19 de mayo cuando enfrentó a los Sultanes de Monterrey y los venció. Le echas el plato, le gana la velocidad, un swing. Ahora teniendo en ese conteo de 2 bolas y 2 strikes, Eric Olmen, que lanzó la gira pasada el 30 de mayo en Monclova, yéndose sin decisión en ese juego, pero aceptó 3 carreras contra los Acereros. Ahí recibió su primer cuadrangular de la campaña. Hoy Aaron Lugo le da un segundo jonrón. Estaba teniendo buenos números Eric Goldman. Las primeras 2 salidas contra Tijuana y Laredo se vio titubeante y luego empezó a lanzar ya 4 entradas, 2 tercios, hasta que completó ya un juego de 6 entradas contra Jalisco y vino su primera victoria. En el 2 y 2, recta al plato, por el puro centro y un batazo de foul responde y sigue el control.

0: Para Contreras en dos bolas y dos strikes.
1: Y aquí Olmen tiene que, si le va a rematar con su rompiente, tiene que ser con el que ha estado más confiado. Tiene que ser su slider, como lo hizo en el turno anterior con él, con Contreras igual.
0: En el 2 y 2, listo, Eric Olmen, pelota al centro, línea. Ahí por segunda lo estaba esperando Tairo Estrada. No se mueve el intermedialista venezolano. A par de manos asegura el out número 3 para Chihuahua. Con dos ponches por parte de Olmen, apoyado a la defensiva por Tairo, en orden se van los dorados. En la apertura del cuarto rollo aquí en Saltillo. Vámonos a otra pausa en la LMB.tv, RCG Mide y la 103.3. Lo ganan los dorados 3-1 y nos vamos al desenlace de la cuarta entrada en Saltillo.
2: Las 8:48 minutos. Temperatura 22 grados.
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1: Raro, Nele.
0: Raro que la pulpa se ponche y sin tirarle, sobre todo. Que se lo dejen cantar. Sinker muy alto, medio swing, consultan al umpire de tercera cruzado. De primera cruzado, entonces, ¿no? Dos y nada, más bien.
12: No cruzó. Por cierto, que todavía no le aparece el segundo home run a Ramón Ríos. Ayer le conectó contra Sultanes porque ese juego todavía no se cierra. Hasta que finalice en el mes de julio, hasta que concluya, entonces se cierra la compilación de ese juego y es cuando le va a aparecer ese cuadrangular en sus números personales a Ramón La Pulpa Ríos. Pero ayer conectó un tremendo palo allá por el izquierdo. Ganando Zaraperos 5-1,
0: Sí, tiene que terminar ese juego, entonces pendiente. Ajá. Para que aparezca en la estadística de ese jonrón, que no se lo quita nadie a La Pulpa. Ay, ¡una línea! Rumbo al central, se pone entonces detrás de la segunda colchoneta en el fildeo André Lipsius. Parecía que iba conectada hacia la pradera central esa línea, justamente ahí era la dirección. Pero le corrió bien André Lipsius detrás de la segunda colchoneta en la zona tierra, todavía se atraviesa. Y le quita entonces un posible imparable a La Pulpa Ramón Ríos.
1: Esa desde que salió del bat, a la gente que está en la televisión, a primera instancia es un hit. Pero gracias a la información que los equipos tienen ahora, las jugadas defensivas se ponen justamente donde el bateador tiene más tendencia a batear. En este caso se movió dos pasitos nomás y la agarró.
0: Buen swing por parte de La Pulpa.
1: Muy buen contacto.
0: Y el que está batiendo ahora es Orlando Piña. Ya recibe entonces un picheo en zona de strike. Una curva muerde la esquina de adentro. Conteo se empareja para Orlando Piña. Tiene doble en el juego. Orlando anotó la primera carrera del juego y también para Saltillo. En el segundo rollo, Calvin Smith, con experiencia de 6 campañas en el mejor béisbol del mundo. 3 años estuvo en Arizona. Sus últimas 3 campañas en las grandes ligas, de 6 que lanzó. Él debutó en 2017 para los Yankees. Aquí viene el disparo y una rola por tercera. en el guante ya de Orlando Piña. El tiro cruzado hacia la inicial por la vía del 5 al 3. El segundo fuera ya para Saltillo. Y Caleb Smith navegando en aguas tranquilas en este episodio. Ya viene a batear Carter, que fue golpeado en su turno anterior.
1: Un buen cambio de velocidad ahí. Después de estar piseando, tirando su cambio, encontró de recta. Eso significa que tiene mucha confianza en ese piseo y lo está ayudando a sacar aguas.
0: 44 juegos en el 2022 para este pitcher. Una victoria, 3 derrotas. Así se retiró en las grandes ligas. Una de sus campañas con más juegos jugados fue el 2021 con 45. 4 victorias, 9 derrotas para este pitcher, que fue abridor de los Diamondbacks de Arizona. Tiene a Carter con uno y nada. Otro ex grandes ligas que recibe una curva por el puro centro. Tarda la Pyre en cantarla, pero efectivamente con el trackman, con mera evidencia, es un picheo por el puro centro cantado, el strike para Chris Carter.
1: Ahí vemos otra vez cómo está teniendo problemas con la loma, ¿eh?
0: Exactamente la caída. Ahora soltó por arriba ese picheo. Carl Smith, sí, tiende a resbalarse.
1: Ahora, aquí les ha estado tirando rompiente en estos conteos.
0: Truena el madero de Carter, línea al izquierdo. Rebasa el antesalista Piña, pelota hacia el jardín izquierdo que ya recoge Justin Connell. Y aquí está Carter con el imparable. Conecta su primero en el juego. Aquí está Zaraperos entonces atacando con corredor en primera y dos outs. Y vendrá a batear Fernando Villegas, quien ya también tiro sencillo.
1: El gallito de Saltillo. Lleva ese cambio y se le quedó. Y logró conectarlo Carter, ¿eh?
0: Ahora, el tema de la caída de los pitchers. Tiende a esto ser, Jonathan, como una especie de deslave, porque entre más mantenimiento le estés dando a la loma, tierra nueva, y viene el cimiento de tierra nueva, la golpean, una aplanadora también, pero entre más caída tenga el pitcher, empieza a escarbar esa pelota, esa zona de la tierra, por eso el deslave, y estás teniendo la zona de abajo que es la que está húmeda. Uh-huh. Y es por eso la mejor. Exactamente. Otra vez tiendes
1: entonces
0: a caer.
1: Lo más indicado es, ahorita, posiblemente en este inning o en el otro, que probablemente es ese cuando entre el equipo de casa,
0: ajá,
1: le vuelven a acomodar la loma.
0: Y esto va a pasar porque debajo de esta loma hay humedad. No es que esté enlodado, mojada, es tierra húmeda. Tiende a ser resbalosa y el tipo de tierra también lo tiende a ser. En Saltillo no ha llovido en todo el día, pero ha habido mucha humedad. Ese es el problema ahorita en este tiempo. Una bola en strike para Fernando Villegas, le lanzan un sinker muy alto y hacia afuera. Imagínate en plazas, que tú jugaste Pacífico, plazas como Mazatlán, en el mes de octubre, que hay muchísima humedad. Esto tiende a pasar mucho en escenarios donde hay mar, en la tierra húmeda, pero son escenarios con diferente tierra. Y una rola en las paradas cortas, un clavado. De Aaron Lugo, tremenda jugada en la tajada, juega la intermedia para sacar a Chris Carter. Esa jugada merece estrella del 6 al 4. Entonces el out para Carter en la intermedia. Vaya tajada de Aaron Lugo. En buena defensiva los Dorados han salido de la entrada, porque ese batazo de Villegas llevaba dirección imparable hacia la pradera izquierda. Vámonos entonces con 4 completas aquí en Saltillo. Adelante los Dorados 3 a 1 sobre los Zaraperos.
2: Las 8:56. Temperatura 22 grados.
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0: quinta entrada. Primero de la serie aquí en el Estadio Francisco y Madero. Gracias por acompañarnos. La próxima serie para Zaraperos será en Puebla ante los Pericos y ahí llegará la mitad de la campaña. Lanzamiento. Cantado el strike para Leobaldo Piña. Tanda con segundo, tercero y cuarto por el equipo del estado grande de nuestro país, Chihuahua. Picheo pegado, la cuenta para Piña está en una bola y un strike. Y vendrá lo más difícil de la temporada, donde comienza a pesar una temporada de béisbol. Lanzamiento a abanica, bonito slider, se va en banda Leo Piña. La cuenta en una bola y dos strikes. Y todavía con muchas posibilidades, todos los competidores, los 20 equipos buscando entrar al playoff en este 2026 en la Liga Mexicana. 2-2 la cuenta para Piña.
1: Eso que comentaste ahorita, Charlie, sobre que empieza a empezar la temporada, y tienes todas las razones, te lo comento ahorita porque ya empieza a cobrar factura los viajes, las veladas,
0: el cansancio.
1: Entonces, en esta segunda parte de la temporada es cuando tienes que administrar tu rutina de gimnasio, hacerla un poquito más efectiva. Tal vez si vas a hacer los mismos días de gimnasio, ok, pero más fuerza, menos repeticiones.
0: Lanzamiento pegado para el venezolano Leobaldo Piña y lo perdió, es la base por bolas. Lo pierde entonces, concediéndole la inicial Eric Coleman. Pasaporte, y vendrá a batear otro venezolano como Juan Yepes, el de Caracas, que conectó. Cepillazo por el izquierdo, doblete en la tercera y anotó carrera. Está ganando el equipo de Chihuahua por dos anotaciones. Estamos a la mitad del juego. Todavía hay mucho béisbol por delante. Cañonazo profundo, peligroso por el central. Blanco va hacia atrás, captura la pelota. Levantó el guante y se quedó con la esférica. Era un verdadero trueno el que conectó Juan Yepes, que le dio en la nariz a la esférica. Pero a la ubicación del cubano Dairon Blanco, que es un pozo allá en el jardín del medio.
1: Aprovechando el picheo Yepes en el puro centro del plato y haciendo lo que le corresponde, hacer un buen swing y un buen contacto. Ya lo demás no lo puedes controlar, ¿no? Por eso este deporte es mucho de humildad, digamos. A veces conectas la bola lo mejor que puedes y te sacan de agua. Y a veces te quebran el bat y cae de hit.
0: Batear ahora el del Parral, Chihuahua, Carlos Muñoz. De dos nada en el juego. El infield al cuadro saltillense buscando el doble play. Lanzamiento hacia afuera. Los Zaraperos de Saltillo tratando de enracharse. No ha podido hilvanar victorias a lo largo del calendario el equipo saltillense. Eso es lo que falta. Yeah. Para eso está trabajando duro todos los días.
1: Día a día.
0: El equipo con el cuerpo técnico encabezado por José Cho Molina, para que terminen de engranarse las piezas y se pueda embalar, que es lo que necesita Zaraperos, meterse en pocas palabras en una buena racha, en un buen momento. Y puede ser en la segunda parte de la temporada.
1: Y así como en el bateo, Charlie, haces clic y nada, te saca de out, ¿eh? Igual el equipo puede dar una, ¿cómo dices tú? Un clic también ganador y empieza la buena racha.
0: Se queda dentro el picheo para Carlos Muñoz. La cuenta en tres bolas con un strike. Cuidado, que ya dio un pasaporte Eric Coleman, el hombre que está corriendo en la inicial, que es Leobaldo Piña. Andrew Lipsus está en el círculo de espera. De costado Olmen, la revirada, quieto. Está a punto de llegar a 90 picheos.
2: Y lamentablemente en el paso de Saltillo hay lesiones. Hay que recordar el tema de la ausencia de Cristian Villanueva. Se retira bateando, estaba bateando Cristian Villanueva. Óscar Colás, dos jonrones en Durango y ya no pudo jugar el primer juego en Monclova. Se quedó a la mitad también por un desgarre.
0: Macho con the foul, se va el corredor rumbo a la intermedia. Tendrá que regresar a la inicial Leobaldo Piña.
1: Un desgarre en su oblicuo, correcto. Y esas lesiones son un poquito tardaditas, ¿eh?
0: Y bueno, las marcadas ausencias de JP Martínez y de Misael Rivera. Misael, que fue líder productor de Zaraperos la pasada campaña. En fin, han sido detalles que si los vamos sumando. Ha sido una temporada cuesta arriba para Zaraperos. Sin embargo, repito, viene la segunda mitad. La desconexión de Eric Coleman. Charros de Jalisco se metió al playoff al final de la pasada campaña. ¿Y hasta dónde llegó? Ese boleto lo tenía Zaraperos. ¿Cruzó el bat?
1: Lo marcó.
0: Sí, cruzó el bat.
1: Lo marcó el umpire.
0: Vamos a ver.
1: No. Entonces, ¿a dónde apuntó?
0: Va a ser base por bolas.
1: Uy. Vaya.
0: Uy.
1: Chécalo.
0: Este no es del umpire robote. Pidió consulta ahí el principal, él pudo haberlo marcado. Me da la impresión que tenía la intención Muñoz en todo momento de hacer el swing, de ir por ese picheo que caía, pero dijo que no cruzó el bat. Así que es pasaporte para Carlos Muñoz y quedan hombres en primera y en segunda, los dos vía base por bolas. Y viene el Ipsos. Sigue tendida la trampa de doble play por el cuadro de los Zaraperos. De 2-2. Con una carrera producida. El picheo se queda abajo. Primera bola para André Lipsus. Y acepta la señal vía Pitchcom. ¿Lo van a cantar? Ahí está el strike. Bueno, la tecnología, cómo ha revolucionado haciendo, el deporte,
1: haciendo
0: el béisbol.
1: Presencia, Charlie.
0: Oh, increíble, ya con el umpire robot, el trackman. Qué bonito slider. Se ve en banda Andrew Lipsus y el Pitchcom. Y esto fue hace 5 minutos. Ya no tiene nada de que se transforma a 1,000 por hora también la Liga Mexicana de Béisbol. Con todos estos detalles tecnológicos hacia afuera, ese slider de Eric Coleman. Se acabó la época de las señales prácticamente.
1: Tanto el catcher como el umpire, ¿no? Ahora tiene que esperar a que le haga señal.
0: 2-2. En el picheo, batazo de foul hacia atrás. Atacó la zona con la velocidad de Eric Coleman, que está a punto de llegar a los 100 picheos. Lo que pase, esta va a ser la última entrada para Eric Coleman. El equipo de los Dorados con corredores en primera y en segunda. Lanzamiento, atazo de foul hacia atrás.
1: Manteniéndose con vida ahí Lipsius.
0: Sigue extendiendo el turno, sacándole picheos.
1: En los dos turnos anteriores le ha conectado el sinker, que se ha quedado más o menos en 3/4 pegado. Si logra hacer un picheo de calidad pegado, el slider con el que parece que lo va a rematar. Ándale.
0: Bien, el picheo se va a quedar pegado. Bola mala para André Lipsus y la cuenta. Se va a lo máximo, 3 bolas y 2 strikes. 98 picheos para Eric Coleman. Su última salida fue el fin de semana ya en Monclova. Se fue sin decisión y tuvo salida de calidad. de 6 entradas con 2/3, 3 carreras limpias y solamente 4 imparables. 3-2, machucón de foul. Se golpeó. Se golpeó Andrew Lipsius, que continúa con vida. Y vendrá el picheo número 100 para Eric Coleman. Fuerte el contacto, afortunadamente trae protección el bateador, como todos los peloteros que están ahí en el terreno de juego, porque se la juegan y en serio. Tres bolas con 2 strikes. De costado Oldman. Checa al corredor que está en la intermedia. Maga con la revirada. Sacando ahí el pie de la placa. Eric Coleman. El público continúa llegando al parque de pelota Francisco y Madero. Ya ha mejorado notablemente la entrada. Qué bueno. La gente ávida de pelota caliente en esta semana beisbolera en Saltillo con el béisbol de los Araperos. Mañana el juego a las 6 y el domingo a las 5. 3 bolas con 2 strikes, hay uno fuera. Estamos en la parte alta de la quinta, corredores en primera y en segunda. Viene el envío, batazo elevado que abre de foul por la inicial. Continúa defendiéndose, turno largo para Andrew Lipsius. Oldman llega a 100 lanzamientos, 36 bolas y 64 strikes.
1: No estamos viendo actividad en el bullpen.
0: Listo, el derecho de Las Vegas viene para la goma. Batazo muy elevado, profundo, jardín central y derecho. Blanco captura la pelota. Ahí pisa y corre para tercera. Y está cayendo el segundo out. Por fin logró dominar Eric Coleman, Andrew Lipsius. Así que van a quedar corredores en las esquinas, 2 fuera. Este turno, claro, es oficial. Simplemente hay que anotar el pisa y corre a la tercera base, la bola ocupada.
1: Ahora, el turno anterior de Bonanzi fue una base por bola, si recordamos. Y fue un turno de 9 o 8 picheos, si no mal recuerdo. Entonces, desde el punto de vista aquí, hay que tener mucho cuidado con él para evitar algún daño.
0: Sí, cuidado con Bonesi. Aquí conecta, batazo peligroso, jalado por el derecho. La pelota abre y está en terreno de foul. Tercera base, corre Leobaldo Piña por la inicial. Carlos Muñoz. Los Dorados hicieron 3 carreras para darle la vuelta al juego en la tercera. Y es que Zaraperos había tomado la ventaja en la segunda. Rola por primera, Piña. Se faja Piña, pierde la pelota, recupera, pisa el primer cojín y se terminó la entrada. ¡Uf! Buen trabajo en el primer cojín por parte de Orlando Piña, porque era duro el batazo, el cepillazo de Bonassi, untado sobre la raya de cal. Jugada sin asistencia para el de Ciudad Obregón. 33 la ruta para terminar así con la entrada y se quedaron 2 en las bases por los Dorados. Se va a la parte alta de la quinta aquí en el Parque Madero. Este es el primero de la serie. Los Dorados de Chihuahua están adelante, 3-1.
3: Las 9 de la noche con 12 minutos. Temperatura 22 grados.
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5: Novena entrada a la estación. Se va, se va.
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1: La tanda con octavo, noveno y primero por los Zaraperos de Saltillo. Se balancea la loma Caleb Smith. Alto el envío, la segunda bola. 64 picheos para el zurdo. Duelo de ex Liga Mayoristas. Han conectado 4 imparables los Zaraperos hasta el momento. Picheo sobre el plato, en zona buena. Smith haciendo batería con Gilberto Vizcarra. La defensiva del equipo de Chihuahua en la inicial con Juan Yepes en la intermedia. Andrew Lipsis. Por el rumbo de la tercera, Leobaldo Piña en el campo corto. Aarón Lugo el que conectó al home run. 3 y 1 la cuenta para Campos. Justin. Campos está en el izquierdo, en el central, Marc Contreras, y en el derecho, Rainer Bonassi. En el zurdo viene para el plato, atazo de foul hacia atrás. Le gustó ese lanzamiento que iba alto.
2: Tenemos que ver cómo era. Una sandía, mi Charlie.
1: Se lo quería comer.
2: Aquí es importante, pues, ajustarse la zona del trackman, ¿no? Evidentemente, si eres un bateador de bola alta, hay que tomar ventaja del trackman.
1: Tazo de foul hacia atrás. Hizo el ajuste porque esperó el rompiente atrás. Uh-huh. Apenas falló ahí ese contacto, Oscar Campos. Tiene cuenta de 3 bolas con 2 strikes. Estamos en el cierre de la quinta entrada. Todavía hay muchas emociones por delante en este primer choque del compromiso. Ian Smith, batazo elevado para Jardín Central. La localiza Marc Contreras, captura la pelota. Finalmente se va en fly al 8. Campos, 1 fuera. Salió adelante Caleb Smith y vendrá el turno de Drew Stankiewicz, que cerrará la alineación de los Zaraperos.
2: Buen cambio ahí, especialmente en esos conteos. En 3 y 2, tiró su picheo rompiente, que en este caso venía siendo el cambio. Y le tiene mucha confianza porque desde hace 2 innings anteriores lo ha estado usando más.
1: Stankiewicz, a la manera de los derechos ante pitcher zurdo, él es switch hitter ambidextro, picheo en curva, se queda alto, nota mala para Drew Stankiewicz. Espectáculo para chicos y grandes, el rey de los deportes, el béisbol, el deporte familiar por excelencia en nuestro país, se queda dentro el picheo para Stankiewicz, 2 y nada. Y ese es el máximo valor y legado que tiene nuestra pelota. Es un deporte familiar y es responsabilidad de todos seguirlo preservando, seguirlo conservando como se ha hecho a lo largo de décadas. Batazo de foul hacia atrás. Y más en tiempos tan complejos como los que estamos viviendo a nivel mundial. Es la pelota de la Liga Mexicana. Temporada 101, abanica. Se tuvo confianza, pichó que iba en zona. Extendió los brazos Stankiewicz. No alcanzó el sinker. Lanzamiento con movimiento de Caleb Smith. Cuenta de 2 bolas y 2 strikes. Brandon Villarreal está en el círculo de espera para bateadores. Se balancea el zurdo. En para la goma. Entró con la rápida. Uh-huh. Y así viene por él. Drew Stankiewicz por ese picheo, pero le echó vista para aguantar el bat. Y ahora está en lo máximo 3 y 2. A cortar el swing. Aunque se va engañado por completo. Pichó en curva. No esperaba ese envío. Drew Stankiewicz sale avante. Caleb Smith de este enfrentamiento. Entonces recetando el chocolate. Para Stankiewicz, side of outs y vendrá Brandon Villarreal ya para abrir por tercera ocasión la tanda lineup de los Zaraperos de Saltillo. Buena salida de sí. Caleb Smith.
2: Buena salida y sobre todo la confianza que tienen tirar los picheos rompientes en conteos de 3 y 2. a Campos, vimos que le tiró el cambio en 3 y 2 y Stankiw le tiró la curva en 3 y 2 también.
1: Lanzarle aquí en Saltillo en 5 entradas. Pelota de una carrera zaraperos no es nada fácil. Batazo que abre de foul por el rumbo de la inicial. Y sobre todo, 4 imparables. Únicamente los que ha podido conectar el equipo saltillense, imperando las condiciones monticulares del zurdo Caleb Smith. Está en un buen duelo con su antagonista Eric Holman, que ya ha llegado a los 100 picheos y que seguramente dejará el juego. De Huntsville, Texas, Caleb Smith viene rumbo al Pentágono con un picheo hacia arriba, la cuenta en 2 y 1. Dos bolas con un strike. Dairo Estrada, esperando turno. Lanzamiento.
2: Se le quedó bien de la flecha. Se le quedó bien de la flecha, como que no le gustó el pinche vez de la flecha.
1: Tenemos el umpire robot aquí en el Parque Madero en esta serie. Cuenta cómoda para el bateador. 3 bolas con un strike. Picheo se va a quedar alto, así que va a ser pasaporte para Brandon Villarreal. Echándole vista a los picheos, logra negociar la base por bolas.
3: En el caso de Villarreal, desde que está jugando contra Monclova el segundo y tercero de la serie, se acá ha sido titular. Lleva 7 imparables con el que acaba de conectar el día de hoy. Es una flecha totalmente que se está envasando. Le acaban de dar pasaporte, pero se está envasando con imparables. Es una flecha de Brandon Villarreal con un refresh en esta campaña, dando la oportunidad del manager de jugar y estar respondiendo con imparables. Sí.
1: Línea, batazo sólido de Tairo, la pelota pica, se extiende, la corta bien Bonesi allá en lo profundo del central y derecho, hasta la tercera llega Brandon Villarreal. Trueno de Tairo Estrada, banda contraria con 2 outs, atacan los zaraperos con corredores en las esquinas.
2: Ya la tercera vez que va el pitcher a enfrentar a Enoch. Y como lo comentaba Charlie, no es tan fácil tirarle 5 entradas de una carrera y 5 hits. Señal que ya van a empezar a hacer los más ajustes con este pitcher abridor.
1: A batear ahora Daeron Blanco. El ex Grandes Ligas, que hizo un muy buen contacto en su turno anterior, aquel batazo a lo profundo del central e izquierdo que capturó Mark Contreras y que se convirtió en doble play porque estaba Tairo fuera de la inicial. Se queda alto el picheo, la primera bola para Dairon Blanco.
2: Este es el turno del momentum que comentas tú, Charlie.
1: Y pudiera cambiarlo todo, descontando poco a poco zaraperos. Una bola y 0 strikes, la cuenta para el cubano. Lanzamiento descontrolado. Ajá. Y aquí viene la carrera, anota la flecha Villarreal. Barrido con los spikes por delante, la número 2 para los zaraperos. Wall pitch. El juego se coloca 3 carreras contra 2, el empate ya está en posición de anotar en los spikes de Tairo Estrada.
2: Picheo que picó, digamos, de frente de home, un poquito difícil para bloquearla. Creo que Vizcarra hizo la técnica correcta, sin embargo no le dio oportunidad, dado que el picheo fue pues demasiado picado muy en frente de home.
1: Un imparable aquí, el zarape puede empatar. Corto, batazo, peligroso por el izquierdo. Va el jardinero por la esférica, se desliza. Mira. Y
2: palomita,
1: se quedó con la pelota en un gran lance. Justin Connell allá en el jardín izquierdo, en zona de foul. Capturó el batazo de Dairon Blanco. Se deslizó, zona de foul o zona de fur, pero qué buena jugada.
2: Buenísima.
1: Para la postal, el esfuerzo de Justin Connell. Y así termina la entrada, pero el juego está bueno. Se acerca el zarape y la diferencia es de una. El encuentro ya es oficial, amigos, aquí en el Parque Madero. Después de 5 entradas completas, los Dorados están venciendo a los Araperos al son de 3-2.
4: Las 9:23. Temperatura 22 grados.
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7: Y ahora vamos sobre la alta de la sexta entrada y nuevo pitcher por el equipo de Zaraperos de Saltillo. Enfrentarse a Johnson Connell, Gilberto Vizcarra y Aaron Lugo. Aquí está el de Guasave, Iván Izaguirre. Los números para Izaguirre: 0 victorias, 1 derrota. Hoy es su salida número 13 de la campaña para Izaguirre. 22 hits, 9 carreras, 4 pasaportes, 9 ponches. Primer disparo, línea al izquierdo, responde Justin Connell con su primer imparable del juego. Se estaciona en la primera colchoneta y aquí están los Dorados. Temprano, a un picheo, hace el swing. Y Justin Connell con la potencial carrera de Chihuahua número 4, estacionándose sobre la inicial. El juego está 3-2. Zaraperos ha entonces cerrado el juego a diferencia de una carrera. La salida hoy para Eric Olmen, que está en un juego ya oficial, perdiendo este juego con diferencia de una carrera. Aquí vemos el arsenal de 3 picheos por parte de Izaguirre, con el sinker, el cambio y el slider. Y viene a batear Gilberto Vizcarra por tercera vez en el juego. Recibe el primer picheo, una recta por el centro, se quedó alta. Primera mala para Vizcarra en el juego de hoy. Lleva entonces de rola de doble play y un ponche tirándole.
8: Aquí, conociendo a Omar, probablemente mande una bajita en roja. Estar atentos ahí.
7: Justin Connell abriendo la primera colchoneta, custodiada por Orlando Piña. Ataca la zona y Izaguirre con una recta alta y la deposita de foul sobre la malla protectora el bateador, emparejándose el conteo en una bola y un strike. Así que Izaguirre, ya en esta primera campaña en el roster de mexicanos, ha dejado de ser el pitcher y jugador novato después de las 4 campañas que jugó del 2022 al 25. Ha tenido esta ya su salida número 13. Sale el corredor a segunda. Buscan el bateo corrido. La rola entre tercera y short. Imposible para el cuadro de Saltillo. Patazos el jardín izquierdo y el corredor hasta la antesala. Imparable de Vizcarra. Y efectivamente, agresivo Omar Rojas. Buscó el bateo y corrido porque el corredor se había adelantado a la intermedia. Y le responde Vizcarra entonces con este sencillo. Y corredor en posición de anotar a solamente 90 pies.
8: Y un veterón bien ejecutado por parte de Vizcarra. Este picheo no estaba fácil, ¿verdad? Pero sí logró hacer contacto, un contacto hacia abajo. El hitter no lo quiere hacer un contacto para abajo para evitar un flyball.
7: Así las cosas, los Dorados tocan la puerta. Justin Connell en tercera. La mesa servida para Aaron Lugo cuando pide el tiempo Vicente Palacios. Con Iván Izaguirre, que ha enfrentado a 2 consecutivos y los dos la han puesto. Entonces, detrás del cuadro, la charla justa y necesaria. Aaron Lugo tiene el jonrón en aquel episodio número 3. Su primero de su campaña para Aaron Lugo. Todo el cuadro reunido de Saltillo. No hay nadie activo en el bullpen de Zaraperos. Lo que sí es que Izaguirre viene a relevar, decíamos, a Olmen en salida de 5 entradas, 3 carreras. De 5 imparables, 4 bases por bolas, 4 ponches. Lo que otorgó Eric Olmen.
8: Sobre todo los picheos, Víctor.
3: 100, arriba de 100 picheos lo de Eric Olmen.
8: Recuerdo que al principio de temporada, máximo picheos que hizo fueron como 70, 80.
7: 103 picheos, 67 en zona de strike. Isaguirre presente contra Aaron Lugo, un picheo bajito. Ahora, lo de Eric Olmen no fue mala su salida, fue la entrada, un pecado costoso que al final de cuentas se convirtió en par de carreras.
8: Y aparte de eso, esa entrada pues le costó picheos. Uh-huh. Que si vas sumando o haces matemáticas, probablemente si no hubiera sido ese inning tan largo, uh-huh, pues ahorita estuviera en la loma todavía, ¿no?
7: Sí.
8: Y conociendo lo guerrero que es, sí estaría ahí.
7: Esa entrada de Rally de Tres de los Dorados. Sí, obviamente no hay que quitarle el mérito a Chihuahua, que batió también a la hora cero, pero al final de cuentas, los errores pesaron también. Dos y nada el conteo para Lugo. Ya se impulsa Isaguirre. Pelota hacia el plato. En el centro, una recta. El umpire tarda el 1.5 en cantarlo. Recordar a la gente que nos ve en pantalla y que nos escucha en radio, hay un umpire robot. El umpire robot consiste entonces en una marcación directamente del trackman con un umpire humano que tiene la comunicación con el umpire del plato, que está recibiendo entonces los picheos por medio del trackman. La marcación es métrica exacta, lo del trackman. No hay reto ABS. Vuelvo a hacer este énfasis y paréntesis al final en medio juego, porque estamos en la sexta. Hay gente que apenas se está sintonizando el tema del umpire robot. Esta prueba solamente será en esta serie, Dorados Zaraperos, aquí en Saltillo. Y pues solamente serán en dos series por cada equipo. Saltillo ya estuvo en Durango, ahora está en casa. Chihuahua ya tuvo una serie en casa con el umpire robot. Y si esto funciona para la Liga Mexicana de Béisbol Banorte, pues podría implementarse a futuro. En el 2 y 2, listo Isaguirre, corredores en las esquinas. Presenta el picheo, cuidado, pegado para Aaron Lugo. Y se tabará entonces la inicial con el pelotazo. Y la casa se llenará de púrpuras para los del gran estado de Chihuahua. Llenarán entonces las bases. Se mueve la intermedia. Entonces, Vizcarra. Y se queda con el golpe Aaron Lugo, casa llena de dorados y nada, y viene a batear Marco
8: Aaron Lugo, Aaron Lugo y Campos también. A Campos le pegó en el pecho.
7: Y viene José Molina.
8: Pero creo que ahorita va a haber tema de... Sí.
7: Pues viene a llegar el trainer de los Dorados a Lugo. Ya se reúne en la loma de los disparos José Molina. Le pide la pelota a Iván Izaguirre, que no pudo sacar un tercio. Admitiendo los dos imparables y golpeando a Aaron Lugo. Llenó la casa Chihuahua. Con diferencia de una sola carrera, 3-2 está el juego. Vámonos entonces, señoras y señores, una pausa aquí en Saltillo. Viene Daniel Juárez al relevo por parte de Zaraperos.
4: Las 9:31 minutos. Temperatura 21 grados.
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1: Daniel Juárez, al relevo por los Zaraperos, segundo relevista, tercer pitcher en el juego, salida 10 de la temporada, 0-0 su récord, 3.86 para el venezolano. Viene a enfrentarse a Mark Contreras en apertura, line-up número 4 por parte de Chihuahua. Contreras que va de 3 turnos y nada, incluido con un chocolate. Al primer madero y zurdo bateador natural por parte de los Dorados, que ya recibe el sinker por el puro centro en zona baja. Hará el gatillo Lampayer con el primer strike. Así es el arsenal de picheos por parte de Daniel Juárez. 0-1 el conteo. Está el duelo parejo entre zurdo pitcher y zurdo bateador. Para la gente que escucha la radio y casa llena de los Dorados de Chihuahua, no hay outs. Estamos en la apertura del sexto rollo y Juárez presenta un picheo bajito para que el conteo se ponga parejo para Mark Contreras. La casa llena de los Dorados atacan y el cuadro defensivo hacia atrás, por cierto, de Zaraperos, excepto el primera y el tercera base. Conecta aquí un batazo de foul por primera.
2: Las esquinas van para home, los infiles van de pie atrás.
1: Uh-huh. Efectivamente, el pitcher, que ya lo tiene, por cierto, Marco Contreras en una bola y dos strikes, está bajado en la loma y buscando, obviamente, eliminar al bateador para apoyar a su cuadro también. Hay casa llena. Y evitar sobre todo la carrera. Necesita fajarse Juárez contra este bateador ya presente en el 1 y 2. Picheo bajito hacia afuera y un swing completo de Marco Contreras. Ponche tirándole. La curva venenosa de Daniel Juárez ejecuta a su primer rival, sacando el primer tercio para los Dorados de Chihuahua. Sigue la casa llena, pero ya hay uno fuera y vendrá a batear Rivaldo Piña.
2: Buena el aire, ¿eh? Buena el aire, buena secuencia. Ahora, es lo mejor que puede haber pasado ahí, porque a veces en ciertos turnos sí estás como obligado a pichar para a lanzar para ponchar. No sobran de contacto, ya te pones un poquito más exigente y quieres obtener un ponche en ese turno.
1: Y viene a batear ahora Leobaldo Piña. No acaba el peligro para los Zaraperos. Un picheo recargado sobre la esquina baja de adentro en el slider. Dice que sí el umpire robot, primer strike. El trackman ahí lo dice, un picheo que mordió esa esquina y esa esquina fue cantada para el primer strike.
2: Ahora, la bola de Juárez se le mueve natural. Esa es una ventaja, ¿no?
1: Levanta la bola, Leobaldo Piña, una línea sobre el jardín derecho, aterriza en el guante de Fernando Villegas. Pisa y corre y anota Chihuahua en la cuarta carrera. Tremenda línea por parte de Leobaldo Piña que produce con el sack fly. El turno no oficial para el venezolano, pero sí a ventaja de los Dorados ahora otra vez, con diferencia de par de carreras. Esa carrera al récord todavía de Iván Izaguirre, hay dos fuera para los Dorados. Anótele entonces con el sack fly, una línea por cierto de Leobaldo Piña. Produce entonces para que anote Justin Connell desde la antesala. Solamente hubo un avance, se quedó justamente en la intermedia Vizcarra. Y Aaron Lugo en la inicial y viene a batear ahora con dos outs Juan Yepes. Otro venezolano de poder, Yepes. Zurdo pitcher derecho, el bateador, dos outs, repito, para la gente que escucha la radio, altura de la sexta entrada. Allá. Viene Juárez con un pitch al suelo, es pelota mala.
2: Palomita y a Campos, ¿eh? Evitando que los corredores avanzaran una base.
1: Lo de Leobaldo Piña, volviendo al tema, le damos un crédito grande también al fildeo y corrido de Fernando Villegas. Era una pelota que buscaba un hueco en el ángulo del jardín derecho.
2: Si esa bola pica, se vacía a la casa.
1: Todo Chihuahua. Llegaría el Pentágono. Uno y nada el conteo. Ataca la zona. Y un machucón por la raya de la inicial. Toma el pitcher. Le ha pasado la pelota a Orlando Piña, la primera colchoneta, y lo echaron fuera el corredor Juan Yepes. La jugada entonces del 1 al 3. Se va entonces el out 3 para los Dorados de Chihuahua. Pero otra vez, tarde para Zaraperos. Se vino la carrera de Justin Connell al Pentágono, producida por Leobaldo Piña. Pero sale la entrada económica, hay que decirlo, para Saltillo, llenando la casa a los Dorados de Chihuahua. Vamos a pausa al cierre de la sexta entrada en el Parque Madero. Adelante los Dorados, 4-2 sobre Zaraperos.
3: Las 9 de la noche, 37 minutos. Temperatura 21 grados.
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1: De casa, los zaraperos a batear con la pulpa Ramón Ríos, Orlando Piña y Chris Carter. Caleb Smith sigue la loma de los disparos. En acción por los Dorados de Chihuahua en estas últimas 5 entradas. De 2 ponches, una pase por bola y 2 carreras aceptadas con 5 hits para Caleb Smith. Está ganando este juego, que ya es oficial. Ya está su récord favorable. La pulpa va de 2 y nada el día de hoy.
2: Lo cual lo hace más peligroso.
1: Línea al izquierdo de la pulpa. Ahí está lo peligroso. El batazo de imparable en terreno de Justin Connell. Y aquí están los zaraperos. Ahí lo acabas de decir, Jonathan. Te adelantaste, ahí está, lo peligroso. Está el imparable.
2: Sí. No, y de Connie me faltó comentarlo el turno anterior. Después de una buena jugada, regularmente viene motivado, ¿no?, a batear. Y Connie sacó un cable ahí.
1: Y solamente será un bateador. Ya salió Omar Rojas en 85 picheos totales, Caleb Smith. La confianza del manager fue para Smith. Lanza la sexta. Todavía hay gasolina disponible, pero en un turno sí, porque viene justamente a batear el empate. Ha salido el manager Omar Rojas, le ha pedido la pelota a su pitcher, que lo está ganando.
2: Y salió molesto, ¿eh?
1: Sí.
2: Salió molesto, porque yo seguro que la cantidad de picheos era mínima para estas alturas de la temporada.
1: 85 picheos. Vámonos a pausa entonces. Hay cambio de pitcher por los Dorados de Chihuahua. Cierre de la sexta entrada.
3: Las 9:41. Temperatura 21 grados.
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1: Sede efectividad para el oriundo de Ciudad Juárez, Chihuahua. José Manuel Gómez, hoy salida apenas 4 de la temporada para este lanzador que viene a enfrentarse al oriundo de Ciudad Obregón, Sonora, Orlando Piña. Lleva doble con carrera anotada y un rolling hacia tercera dominado. El juego 4-2. Recibe el primer disparo, la recta alta por el centro, cantado el primer strike. Ha dejado el juego ganado Caleb Smith. Aquí vemos el arsenal de picheos para José Gómez con la recta slider y cambio de velocidad.

0: Chihuahua. Albert Alain Soto, jefe de prensa de los Dorados, que ahorita tiene actividad. Picheo bajo hacia el disparo en zona de strike. Saludos para Almer, sí. Hoy tiene evento en el Estadio Héctor Espino. Allá tiene evento de la estatal de Chihuahua, que por cierto están jugando los indios de Ciudad Juárez contra los Dorados en la liga estatal. Por eso no puedo venir a Saltillo. Le manda un saludo aquí a todos. Y sí, una plática con él nos dijo que el representativo de estos Dorados de Chihuahua en la Liga Mexicana de Béisbol, más allá de ser el equipo de la capital, es un representativo del estado de Chihuahua, que en su primer año, hace 3 años atrás, hicieron pretemporada en Delicias, que está cerca de una hora de la capital chihuahuense. Allá jugó Zaraperos, de hecho, juegos de exhibición, par de juegos contra Dorados en Delicias. Conteo de 2 bolas y 2 strikes, un cambio si el pentágono quedó bajito por el centro. 3 bolas y 2 strikes para Orlando Peña ahora. Y viene Chris Carter en el círculo de espera.
1: El demoledor siempre.
0: Lo están buscando. Vamos a ver ahorita a Carter. En el 3 y 2 ya acepta la señal de su catcher aquí. Gómez, que ya se impulsa, pelota hacia el plato. No. En ese pichón mordió la esquina de afuera. Se lo cantaron a Orlando Peña. Ponche, y es que estaba ahí en la frontera, pero hay que recordar la gente que nos ve que con el tema del umpire robot, en 1.5 segundos se está cantando esos picheos. Parecía que era la base por bola, el umpire tarda ese segundo infracción en decir que es zona de strike. Estaba en la frontera.
1: Y sí, demasiado cerca, digamos, para no hacerle swing, ¿no?
0: Y entonces con el conteo lleno se va ponchado de regreso a la caseta Orlando Piña. Ahí uno fuera y viene a batear el demoledor Chris Carter, que fue golpeado y ya también tiene un sencillo. Recibe el cutter en zona alta. Una bola y 0 strikes. El demoledor, que lo encontraron en la serie contra los Sultanes, llegando entonces con su 10º vuela cerca. Es líder junto con...
1: Que con un swing pueden partir el partido, ¿eh?
0: Sí.
1: Y nos ha demostrado que la puede sacar por cualquier lado del estadio.
0: Y es el líder del norte junto con Josh Lester, con 10 para la calle. Ayer comentábamos el dato sobre Lester, quien tiene 10, al igual que Carter, son los líderes de jonrones en la zona norte. No en Liga Mexicana, porque Gabriel Cancel, que estará por acá, por cierto, con los Bravos de León.
2: Temporadón que está teniendo el puertorriqueño con los Bravos, ¿eh?
0: Picheo hacia el plato para Carter y se quedó abajo. 2 bolas, 1 strike. Cancel, que por cierto el año pasado estaba con los Rieleros. Luego lo cambian a los Diablos. Fue bicampeón. Y curiosamente la sorpresa es que los Diablos cedieron sus derechos a los Bravos este año. Y está quemando la liga en base de cuadrangulares y producidas. Hacia el plato viene una rola en las paradas cortas. Bueno para el doble. En segunda y uno. En primera, doble play. 6-4-3, la ruta completa, sacaron entonces a la Pulpa y a Chris Carter y terminó la entrada para Saltillo. Avantes salieron los Dorados y después de 6 entradas completas en el parque de pelota Francisco y Madero. Vamos a la pausa, Dorados de Chihuahua lo gana 4-2 a Zaraperos.
3: Las 9:47, temperatura 21 grados.
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0: la séptima entrada.
1: Lleva buen paso, buen ritmo este primero de la serie. Lo está ganando el equipo de los Dorados, 4-2. Y el de Guamúchil viene al relevo, David Gutiérrez Flores. Marca de 2 victorias y un descalabro, el ex Toro de Tijuana. Listo para enfrentar al de Chihuahua, Carlos Muñoz. Primer picheo, eleva, batazo corto, peligroso al izquierdo, ataca la flecha. Localiza y captura Villarreal. Un buen lance, corriendo con velocidad hacia adelante, partiéndole de forma exacta y precisa a ese tablazo de Carlos Muñoz. Se trepó al caballo la flecha Villarreal, así que en elevado al 7 cae el primer tercio de Lucky 7. Viene Andrew Lipsis. Entramos a la última parte, el último tercio de este primero de la serie fatídica. La cabalística séptima entrada. El envío con velocidad, ¿se queda alto la primera bola?
2: No. No.
1: Mordió. Mordió la zona alta. Ese picheo, así que es strike para Lipsus. Le van a cantar aquí el segundo bonito slider. Ya está contra la pared de cuenta de 0 y 2.
2: 11 millas le bajó ese picheo, ¿eh?
1: Rainer Bonesi está esperando turno. Dale batazo de foul hacia atrás.
2: Se está riendo con Campos. Algo tuvo que haber pasado con el picheo ese, ¿eh?
1: ¿Esperaba otra cosa?
2: A lo mejor. Que muchas veces te cruzas, ¿verdad? Y te ríes que la fablearon, porque si no la fablearon, esa pelota te impacta.
1: En el lanzamiento, el cambio que va a la tierra. La cuenta en 1-2. El día de mañana, Gabriel Ponce está anunciado, pitcher derecho por el equipo de los Dorados, con marca de 0-1. En el envío a la tierra. Y aún por definirse quién estará trepando al montículo por los Zaraperos para el día de mañana. El domingo termina la serie. A las 5 de la tarde se estará cantando la voz de Playboy. Mañana a las 6. 2-2. Lanzamiento afuera. Apenas.
2: Voy a rematar con el rompiente, ¿verdad? Empezó duro, flojo, duro, y 3 picheos flojos ahora. Pues aquí lo más probable que venga la velocidad.
1: Y en el lanzamiento, cuidado, línea, se la llevó.
2: Despiértate.
1: David Gutiérrez, qué reacción. Qué batazo. Un trueno. Qué fantástica reacción. En defensa propia, sí, esboza una sonrisa ahí, David Gutiérrez.
2: Y las personas que están viendo la llegó la caída. Si le alcanzaron a leer los labios,
1: sí,
2: la
1: de
2: gente
1: frente
2: que está viendo el juego, se van a dar cuenta de lo que dijo.
3: A ver, traductor. Interprétalo.
1: Ya le están sobando la mano.
2: No, pero fíjate, ese tipo de jugada, Charlie. Puede marcar la diferencia en un partido, Cambia el ritmo de juego.
1: La debe haber agarrado con la palma, porque salió uno de los trainers.
2: Sería importante ver a qué velocidad salió la pelota con el trackman.
1: Yo creo que más de 100 millas,
2: 97 le calculo yo. A ver, si nos pueden checar ese dato.
1: Vaya trueno el que se llevó aquí David Gutiérrez, y lo que da el caer de frente. Batazo corto, peligroso de Bonesi, la pelota pica de hit. Chocando la esférica, ancla en el cojín de la inicial, y este es su tercer imparable.
2: Está caliente el amigo el día de hoy.
1: Buen picheo y buen batazo. 4 carreras ahora con 8 imparables y un error para Chihuahua. 2 carreras con 2 hits. 6 imparables y 2 pifias para el equipo del Zarape. Justin Connell. El cuadro jugando abierto, buscando el último tercio de esta séptima entrada. El lanzamiento se queda alto. La primera bola para Justin Connell, que va de 2-1. Los Dorados con tres carreras en la tercera, una carrera en la cuarta. El rally de tres en la tercera es el que por lo pronto está marcando la diferencia en el juego.
2: Ahorita vimos cómo con el biotiempo, muchas veces eso lo hacen para sacar de ritmo al pitcher.
1: El picheo, le cantan el strike.
2: Sí, ahí vemos cómo Connell estaba como pensando, dándole oportunidad al umpire robot que tenemos de este lado de cantar los strike o bola. Vemos el corredor de primera base que está agarrando un buen lead. Posiblemente hay situación de robo en estos conteos, ¿no? Ya con dos strikes.
1: 1-2 el conteo para Justin Connell. Gilberto Vizcarra está esperando turno. El juego lo está ganando Caleb Smith por Chihuahua y lo está perdiendo Eric Holman por los Zaraperos. Aunque todavía le queda cuerda a este desafío. Batazo sólido, profundo, peligroso por el izquierdo. Allá va la flecha. Captura la pelota. Buen recorrido de Villarreal, ya prácticamente llegando a la barda, haciendo el trabajo y colgó el cero en un buen relevo David Gutiérrez, incluyendo esa reacción heroica con el trueno que conectó Andrew Lipsius.
2: A la Matrix le dijo el amigo.
1: Se va a la parte alta de la séptima aquí en el Parque Madero en el primero de la serie. Los Dorados están venciendo a los Zaraperos 4-2.
3: La 956, temperatura 20 grados.
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3: Vamos al cierre de la séptima entrada. La cabalística turno para el saltillense Fernando Villegas. Luego Oscar Campos y a continuación Ruth Stankiewicz. La tanda de abajo en el orden al bat, séptimo, octavo y noveno cruzó. No, dice el umpire de la inicial. Primera bola para Fernando Villegas. Va de 2-1, conectó sencillo al izquierdo en la segunda bola ocupada en la cuarta. Gómez viene para el plato, batazo muy elevado, profundo para el derecho. Hacia atrás el jardinero, hacia atrás localiza y captura la pelota. Bonassi ahí en la franja de advertencia. La falló apenitas Villegas. Se quedó abajo en el contacto con la esférica. Ahí siente ahí por nada falló, ¿eh?
4: Por su misma reacción, su levada corporal, supo que ese picheo lo falló.
3: ¿Y hasta dónde la mandó? Le ha dado bien y camina más, por supuesto, ese cañonazo que se convierte finalmente en el primer out de la parte baja de la séptima entrada. Fly al 9, uno fuera y viene Oscar Campos, el venezolano. De uno nada. Con un fly de sacrificio, carrera producida, corta el batazo para el central, localiza y ya captura la pelota Marco Contreras. Pocos picheos y ya tenemos dos outs en esta séptima baja.
4: Así es. Dato curioso de Oscar Campos. En el primer turno fue un fly de sacrificio al 8. En el segundo, fly al 8. Y en el tercero, fly al 8.
3: Se ha elevado al jardín del medio en tres ocasiones. Y viene Stankiewicz ahora a la manera de los zurdos.
4: Creo que eso nunca me pasó a mí a lo largo de mi carrera, ¿eh? Que sacara tres flies
3: a un mismo jardín. O tres batazos, algún mismo.
4: Ajá, no recuerdo verlo. Quiero aprovechar el espacio, Charlie.
3: ¿Jugador de cuadro?
4: Tampoco. O sea, tu tercera, Chor.
3: ¿Sí?
4: Sí.
3: A una misma posición.
4: Documento, quisiera aprovechar el espacio para mandar un saludo a mi hermosa familia que me está escuchando.
3: ¡Uy! Batazo, no puede cortar en segunda base. Iba bravo el cañonazo de Bruce Stankiewicz.
4: Buena
3: esa
4: línea,
3: estación, en la primera colchoneta y con dos outs, esto permite que venga a batear la potencial del empate.
4: Sí, no. Sí, no creo que vaya a marcar el rol. Como, retomando el tema, saludos a mi hermosa familia que me está escuchando allá en Guadalajara. Abrazo ahí a mi esposa y a mis tres hijas. Espero que me estén escuchando, estén disfrutando de la transmisión también.
3: Sencillo oficialmente para Drew Stankiewicz. Señor Urdaneta, que es el coach de pitcheo del equipo de Chihuahua, ahí platicando con su batería. Parte del cuadro. Tiene velocidad Drew Stankiewicz. Y la flecha a Brandon Villarreal ahora. Estará abriendo por cuarta ocasión ya la tanda lineup de los Zaraperos de Saltillo. Conectó elevado al central en la primera entrada. Bien. Sencillo al derecho en la tercera. Pase por bolas en la quinta y anotó carrera con wild pitch.
4: Y que ha tenido buenos turnos, Charlie, Buenos turnos.
3: Brandon Villarreal, que ya batea .330.
4: Va retomando.
3: Brandon Villarreal, que fue el mejor bateador de la zona norte, cantado el strike la pasada campaña. Un tema, por supuesto, no menor. Peleó el título de bateo hasta el final en el 2025, Brandon Villarreal. Le repito, ya promediando .330. Aquí conecta, batazo que sale de foul hacia atrás, la busca el catcher. Se convierte en un souvenir, un regalo para el público.
4: Que si no pones atención se puede provocar un accidente, Carlos, ¿eh?
3: Siempre hay que ver dónde va la pelota. Nunca hay que perder de vista la esférica cuando esté uno en el parque de pelota?
4: Un año que me tocó jugar en Monterrey. Fuimos al principio de temporada, y luego conforme fue avanzando la temporada, volvimos a ir y se acercó una persona conmigo y me dijo, ¿me puedes firmar esta pelota, Jonathan? Sí, con mucho gusto. Ya se la firmé, ¿no? Y luego me dice, con esta pelota me pegó en el pecho, usted me dice. Era guardé, era un foul. Ah, ok.
3: Una línea.
4: Lo bueno fue que no le en la cara.
5: Qué buen recuerdo.
3: Una bola con dos strikes, batazo, mira, y viene exactamente a nuestra ubicación este tablazo de Brandon Villarreal. La cuenta en una bola y dos strikes.
4: A lo que hoy es, todos esos accidentes ya se fueron minimizando gracias a estos maestros productores que pusieron en todo el estadio.
3: Sí. Sí, ahora ya prácticamente protegen todo el graderío. Y le cantaron el tercero, Brandon. Se fajó José Gómez. Buen picheo para Villarreal y así termina la entrada. Se quedó Stankiewicz en la primera colchoneta. Terminan 7 completas en el Madero en este juego número 1 de la serie. Chihuahua está venciendo a Saltillo 4-2.
6: Las 10, 3 minutos. Temperatura 20 grados.
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0: tarde, Santiago, aquí en Saltillo, en la zona centro. Vamos entonces a la apertura del octavo capítulo. Hay nuevo lanzador por los Zaraperos de Saltillo. Luis Frías, el dominicano, en acción ahora en salida número 20 en la campaña. 2 victorias sin derrota para el dominicano, 1.80 la efectividad. 13 hits, 4 carreras, 2 jonrones, 6 bases, 24 ponches. Los que ha otorgado en la campaña aquí, Luis Frías, viene a enfrentarse a Gilberto Vizcarra. Aaron Lugo y Marc Contreras, al primer disparo, Vizcarra, una rola por segunda. Se desliza en el suelo, Stankiewicz, vuelta completa, el tiro altísimo. La pelota impactando la caseta, Vizcarra se estacionará en la inicial. Así que, otro tiro fallido por parte de Stankiewicz. Ahí está quieto el inicial por parte de Vizcarra, que al primero atacó agresivo por el puro centro, roleteó adelante del pentágono. Parecía que iba a romper el diamante. Un gran esfuerzo por parte de Stankiewicz, hay que decirlo también. El tema fue el tiro. Cuando vemos el arsenal por parte de los picheos de Luis Frías, slider y la recta. Se quedó safe en la inicial ahí Gilberto Vizcarra. No avanzó a la intermedia porque la pelota se quedó dentro del campo, no salió. Cierto, impactó la barda del dugout, pero no fue pelota muerta que haya salido. Así que con esto se queda quieto el inicial Vizcarra cuando viene a batear a Aaron Lugo, que también a primer picheo está tocando la bola. Habrá jugada en la segunda para sacar al más adelantado. Bajó bien Orlando Piña.
1: Buena jugada de Orlando Piña. Anticipando, conociendo las tendencias del corredor, que Vizcarra es un corredor, digamos, ágil. Uh-huh. Bajó. Y otra cosa hay que sumarle. Recordemos que Piña también juega tercera base. Entonces eso facilita su juego de pies y la fuerza de su brazo, ¿no?
0: La jugada del 3 al 6 para sacar a Gilberto Vizcarra, que había quedado safe el inicial con el infield hit. Y ahora en bola ocupada está estacionándose primero Aaron Lugo. Buscaba entonces Chihuahua hacer la estrategia con el contacto corto de Aaron Lugo y avanzar a compañero, pero al final de cuentas se quedaron con un out y corredor en primera. Picheo desviado en un slider por parte de Luis Frías. Pelota mala para Marc Contreras, quien está en apertura por quinta vez en el line-up de los Dorados de Chihuahua, que lo ganan con diferencia de 2 carreras. 4-2 la pizarra. Hay un revire en primera. Recibe en el guante Orlando Piña la primera desconexión. Salió David Gutiérrez también en un buen relevo de una entrada de un solo imparable. David Gutiérrez Flores.
1: Se miraba que venía a salir al robo.
0: Pues se está abriendo agresivo, ¿eh? 3 pasos en primera lo está provocando el pitcher. Lugo, cuando viene el disparo, un elevado que conecta hacia el jardín izquierdo Contreras. Lo buscan 2. Le llegó. En buen corrido la flecha Brandon Villarreal. Captura una sola mano cerca de la raya de la pradera izquierda. En un fly corto que acaban de dominar a Marc Contreras para el segundo out de los Dorados de Chihuahua. Y vendrá a batear Leobaldo Piña por parte del equipo de visita. Era un buen corrido por parte de la flecha. Pues al final de cuentas, era una pelota que si hubiera llegado, hubiera sido como un Texas. Se abrió hacia la pradera izquierda, al lado contrario.
1: Ahora, retomando el tema del secundario que se ha tomado el corredor, Fría lo que tiene que hacer ahorita, cambiar los tiempos.
0: Salió el corredor a segunda. El disparo imposible por parte de Campos. El guante de Tairo Estrada es desviado hacia la pradera central. Y hay robo estafeta por parte de Aaron Lugo. Y los Dorados atacan ahora 180 de la carrera, potencial número 5 ya en la pizarra. Así que se pone entonces en un picheo, por cierto, que se le quedó alto Frías hacia el pentágono. Campos en el tiro lo hizo picado, por eso no pudo quedarse con ella Tairo Estrada. Así que robo por parte de los Dorados. Y ahora, defensivamente hablando, Orlando Piña tomaron los pasos hacia atrás y cerrando un poco hacia el lado de la intermedia. Contra Leobaldo Piña con el conteo de una bola y 0 strikes. Lanza una curva bajita Luis Frías. Lo lleva al conteo de 2 bolas y 0 strikes. Aquí entonces, teniendo el conteo de 2 y nada. Cuadra mediación. Frías queriendo encontrar la zona. Hay una curva por el puro centro. Canta el umpire. El primer strike. La tropa de Omar Rojas, los Dorados de Chihuahua, por cierto, aprovecho y mando un saludo allá a San Antonio, Texas. Omar Rojas Jr. sintonizando la transmisión, cronista también deportivo en pelota mexicana, Marrojas con los Sultanes en su momento. Allá. Cuidado, le recargan un picheo a Leobaldo Piña. Le arrimaron la lumbre y hay un pelotazo y tendrá que venirse al inicial por el
1: pelotazo. La repetición, porque si esa pelota impacta el guante,
0: sí. Van a checar si no le dio al mango del bat, pero hay un intento de swing también. A ver, esta toma parece ser que sí le da la muñeca, pero por eso pide el tiempo Saltillo. De hecho, Orlando Piña le echa el grito rápidamente a la caseta que la chequen, porque parece en otro ángulo que le dan el mango del bat. A ver, no, sí le da la parecer la muñeca. Y sí, van a mandar el reto los zaraperos a la base por golpe Leobaldo Piña. Habrá entonces una llamada.
1: Hasta Campos se fue un golpe en la pierna derecha, mira.
0: Pues sí, porque
1: ya lleva dos, lleva dos en el juego.
0: Porque la desvió con ese impacto. Era un picheo pegado hacia adentro. La pelota rompió y le da justamente a la altura de la rodillera a Jonathan, pero alcanza a morderlo un poco en la zona piel, ¿verdad? Sí. Ahora, me parece que se lleva doble golpe.
1: En la mano, en la mano y en la pierna, ¿no?
0: Ajá. Parece que
1: en la mano del guante, justamente en la muñeca, antes de entre el antebrazo y la muñeca.
0: La pelota golpeó tres veces, dos veces a Piña. Primero en la zona de las muñecas, que se está retando si es en el mango de las muñecas, le alcanza a dar en el antebrazo y luego rebota con el catcher. Esa pelota agarró un efecto tremendo. Con el antebrazo lo desvía hacia Campos. La jugada de revisión a la gente que escucha la radio en estos momentos. Diversas tomas de la producción local aquí en Saltillo se están enviándose a las oficinas de la Liga Mexicana de Béisbol, la cual se ubica en la Ciudad de México. Está justamente retando a Saltillo por si hay entonces un contacto de foul. Pero ya lo dice el umpire que sí hay pelotazo. Así que se queda la marcación tal cual. Hay base por golpe para Leobaldo Piña, que ya está justamente colocado el inicial. Y esto con dos outs. Ahora los Dorados atacan con corredores en primera y en segunda. Hay un tiempo pedido. Viene Vicente Palacios, el coach de picheo, a la charla con Luis Frías.
1: Coach de picheo. Me tocó enfrentarlo por los últimos años de ahí cuando estaba con Reynosa.
0: En la Liga Mexicana.
1: Con Mexicali.
0: En la Liga de Mexicana del Pacífico. Sí. Vicente Palacios.
1: Ya pegado, Macizo.
0: Sí. El gran Vicente Palacios, ex Liga Mayorista. ¿Con Reynosa en esta liga?
1: No, digo, no.
0: Pero con Mexicali. Lo enfrentaste allí en el Pacífico, pero aquí
1: la
0: zona.
1: Se bajaba de la loma y te tiraba la tierra así. Para ti.
0: Sí. Que allá lanzó juego siguiente carrera contra Hermosillo, en el Héctor Espino de Hermosillo, Sonora. Ahora hay un Héctor Espino en Chihuahua. A batear Juan Yepes, el capitalino venezolano. Ya recibe el primer disparo de Frías. Pelota bajita, un buen trabajo por parte de Oscar Campos, evitando el wild y el avance de corredores que están estacionados en primera y en segunda por los Dorados de Chihuahua. Desde la intermedia, en bola ocupada, llegó a envasarse Aaron Lugo y avanzó en un robo a segunda. Y el golpeado del inicial, Leobaldo Piña. En una bola y cero strikes. Los Dorados tocan la puerta con la potencial quinta carrera en posición de anotar. Viene Frías, otro slider bajito, medio swing. Consulta en el inicial, no cruza el madero, dice Lamberto Zavala, el umpire de primera. Dos y nada el conteo. Así que por el momento en el conteo de dos y nada para Yepes, quien tiene imparable en cuatro turnos. Viene Frías en el impulso, pelota que aterriza en recta sobre la esquina de adentro. No, se quedó ese pichero bajito y hacia adentro, y lo llevan a Yepes en el 3-0. La última ocasión que los Dorados llenaron la casa, sí, pudieron anotar.
1: Va a ser interesante aquí si le dan luz verde en tres y nada,
0: Tres bolas, cero strikes.
1: No.
0: Se hizo hacia atrás el bateador, recibe un picheo en zona strike, un slider, muerde la esquina de afuera.
1: Pero aquí con las características de los corredores, lo más probable es que salgan en este conteo de 3 y 1.
0: Esperó Yepes. Y por eso ya los Dorados, que aventajan con dos carreras. Si se llega a envasar, Yepes viene Carlos Muñoz, quien es el cuarto en el orden. El gatito que va de docinada. 3-1 el conteo. Se impulsa Frías, le deja disparo en curva por el puro centro. Se lo van a cantar, efectivamente está. Después del segundo y medio, el umpire robot ya dictamina que es el segundo try. Y ahora Yepes tendrá que venir a lo que venga por ahí con el contenido en 3 bolas y 2 strikes. Sabiente a ello, se ajusta las guanteletas y regresa a la caja de bateo. En el 3 y 2 ya presenta Luis Frías. Hay 2 out. Pelota hacia el plato, muy alto y levanta la bola Yepes. El batazo elevado hacia el derecho va de foul. A la ciudad deportiva, allá a la zona de los árboles.
1: Si la gente que está viendo, en el picheo anterior vimos cómo Campos se paró y hizo como círculos con la mano y apuntó a primera. Eso significa que le está dando instrucciones a todo el infield, que la rola que vaya va para primera base, que no van a forzar ninguna de las en segunda base.
0: En el 3 y 2, el disparo en curva y un swing completo para Yepes y lo ejecutan. Ponche tirándole. Atacaron los dorados, pero fajado en la loma de los disparos con picheo en curva venenosa por parte de Luis Frías, y salieron avante los zaraperos en la apertura del octavo rollo contra Chihuahua. Es un juegazo aquí en Saltillo. Vamos a otra pausa. Dorados sigue adelante, 4-2 sobre zaraperos.
2: Las 10 con 17 minutos. Temperatura 20 grados.
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3: Dairo Estrada, a batear Dairon Blanco y Ramón Ríos, la pulpa. Hay un nuevo pitcher para los Dorados.
4: Parte gruesa,
3: De Chihuahua, César Valdés, el pitcher que le llaman en apodo la cabra.
4: La cabra,
3: sí. Que viene de lanzar en la zona sur. Hoy a presentarse con los Dorados de Chihuahua.
4: Que regularmente a él lo vemos, lo estuvimos viendo años anteriores como el pitcher abridor.
3: Sí.
4: Ha sido su trabajo en la octava entrada.
3: Una gran carrera para la cabra, César Valdés, campeón con los Leones de Yucatán. Ha lanzado 7 juegos, pero el récord en 0-5 no ha sido un récord favorable para la cabra, el oriundo de Santo Domingo, República Dominicana. El tigre de Licey en el béisbol dominicano. Una gran carrera para este pitcher que hoy debuta con el equipo de Chihuahua. Es su presentación. Lanzamiento es el plato. Le tira entonces un cambio de velocidad, un swing. Abanica entonces Dairo Estrada y así que comienza caliente entonces en la loma de los disparos la cabra César Valdés en su presentación con Chihuahua. Acaba de ponchar al valiosísimo bate de Dairo Estrada para el primero fuera.
4: No repitió ningún picheo, ¿no? Ya tiene pues varias temporadas recorridas en esta liga.
3: Truena el madero, Dairon Blanco, profundo, batazos, el jardín derecho. En la franja de advertencia le encuentra Brenner Bonassi, recargándose sobre la barda en zona tierra. Qué gran contacto de Dairon Blanco, se va dominado entonces con fly al 9. Pero hay que decirlo lo de Dairon Blanco, Desde su presentación el día de ayer, con un cuarto de juego contra los Sultanes, más el juego de hoy. Se ha visto con sólidos contactos, Blanco. En cualquier momento este hombre responderá con ese madero con saltillo. Hoy apenas oficialmente está en su primer juego, ya que el juego de ayer todavía no termina, no transcurre. Este juego contra Sultanes está pendiente y ayer se celebró hasta la segunda entrada. 2 outs para los zaraperos y viene a bater la pulpa Ramón Ríos. Ya ha cantado el primer strike y la cabra César Valdés ya sacó entonces 2/3 en el cierre del octavo capítulo. Presenta contra la pulpa otro picheo que se queda hacia la esquina de fuera y el conteo está parejo en una bola en el strike. César Valdés, que seguramente ahorita siendo relevista en su presentación, seguramente lo están viendo los Dorados para una posibilidad de ser un pitcher abridor. Hay una rola de canguros adelante del tercera base, Rivaldo Piña. Esa brinca hacia el lado izquierdo y viene entonces el imparable de la pulpa. Es un sencillo, se la perderá izquierda y aquí están los zaraperos con 2 outs tocando la puerta. El empate viene a batear con el de Ciudad Obregón, Orlando Piña.
4: Sí, y dejamos que Orlando también tiene fuerza. Tiene fuerza para conectar un home run. Ahora, la cabra, pero Valdés. Los picheos de él son cambios y sinkers que caen demasiado.
3: Sí.
4: El combateador tienes que concentrarte en buscar el strike alto, alto en la zona. Porque todo lo que va abajo, pues va a caer, ¿no?
3: Trae el madero, línea al izquierdo de Orlando Piña. Rebasó por un costado Aaron Lugo, el parador en corto. Y aquí están los zaraperos. Empiezan entonces a encender las mechas. Quieren cocinar algo los de Saltillo. Hay cambio de corredor en primera. Kevin Armenta ya se posiciona a correr en sustitución de Orlando Piña. Al primer picheo a la cabra César Valdés. Ahora le están envasando el empate los de Saltillo. Hay tiempo pedido. Viene entonces Lino Ordañeta, el coach de picheo por parte de los Dorados de Chihuahua. Un César Valdés que lanzó 5 campañas en las Grandes Ligas. Su última activo en 2022.
4: Ahora hay que tomar en cuenta aquí, Víctor. El turno de Campos. Si Campos llega a agarrar turno, probablemente veamos a un Dani Ortiz.
3: Ajá.
4: Entonces, no lo dudo que ha de estar ya calentando, no ya estar listo. Toda la banca ya a estas instancias tiene que estar listo.
3: Si hay gente detrás, obviamente por Saltillo.
4: Está Ortiz, está Roder, está Guillorme, Morales.
3: viene entonces el demoledor Chris Carter. ¿En qué momento está Carter tomando este turno? César Valdés tiene dos outs en la bolsa. Ya presenta el primero la cabra. Llegó bajito. Repito que el corredor de primera es Kevin Armenta. Le pone velocidad porque con ese empatan Saltillo. La pulpa por segunda. Primera Armenta. Una bola y cero strikes para Chris Carter, el demoledor. Golpeado y un sencillo y roleteado también dominado. Cuando aterriza la cabra, otro cambio de velocidad. Carter le da machucón a la bola y este será el primer strike. Retirado en el 2022, decíamos, la cabra César Valdés de las Grandes Ligas. Tres picheos en su repertorio en el arsenal con el cambio de velocidad, la recta y el slider. Esos tres picheos son los matones por parte de César Valdés. Presenta el disparo, rola a las paradas cortas. Lugo juega en segunda, que ya recibe André Lipsius. Y de la ruta 64 saca entonces a Kevin Armenta para el out número 3. Se quedó entonces Carter en bola ocupada, ya es tarde para Saltillo. Quedaron entonces dos corredores a bordo y en posición entonces de anotar la carrera del empate.
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3: Raperos.
6: Las 10 de la noche con 25 minutos. Temperatura 20 grados.
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10: Continúa ganando el equipo de Chihuahua, 4-2. Ha sido un buen juego de pelota, cerrado, parejo, nivelado. Este primero del compromiso el día de mañana, el segundo en punto de las 6:00 p.m. El potosino Jesús Cruz viene ahora al relevo por los Zaraperos y vendrá a batear por el equipo de Chihuahua Carlos Muñoz. 4, 5 y 6. Carreras con 9 hits y un error para el equipo de los Dorados de Chihuahua. 2 carreras, 9 imparables y 0 errores para los Zaraperos de Saltillo. El repertorio de Jesús Cruz, la recta, el cutter, el slider y el cambio de velocidad. Está listo Carlos Muñoz a la manera de los zurdos. Tiene 4 home runs con 18 carreras producidas. Lanzamiento, se queda fuera la primera bola. Muñoz se basó en error del short en la segunda. Elevó al central en la tercera entrada. Base por bolas en la quinta. Elevó al izquierdo en la séptima. Lanzamiento, se va a quedar alto. La segunda bola. Juego hasta el momento se está definiendo con el racimo de 3 carreras que han dado el strike que hizo Chihuahua en la tercera entrada. Ahí está la diferencia por lo pronto. Picheo adentro el corner. Ahora se queda atrás en la cuenta Jesús Cruz. 3-1. Andrew Lipsius está esperando turno. en el lanzamiento, batazo muy, muy elevado, corto, izquierdo y central, ya la localiza la flecha, captura Brandon Villarreal, buen trabajo iba también por esa pelota Drew Stankiewicz, así que en elevado al 7 se va Muñoz para el primer out.
4: Y la comunicación de entre Villarreal y Stankiewicz. Villarreal seguramente la pidió, Stankiewicz escuchó y se quita de la ecuación. Que viene de frente a la pelota, tiene mejor claridad.
10: Primer strike para Andrew Lipsius. Sí, el que va de frente manda. En un batazo elevado hacia los jardines y grito oportuno, se queda alto el picheo para Andra Lipsus. La cuenta en 1-1. Santillo con una carrera en la segunda entrada, una más en la quinta. Batazo sólido, cuidado por el rumbo de la tercera base.
4: Cambio de velocidad pegado ahí. Y esos son los picheos derechos contra derechos. Cambios pegados. Son uno de los picheos más difíciles de mantener de fairball.
10: 1 y 2 el conteo. Y en el lanzamiento, línea, batazo sólido que pica de hit. Allá por el jardín izquierdo, levanta de un bote la flecha Brandon Villarreal, devuelve el cuadro. El contacto de Andrew Lipsius, se le quedó exactamente al centro de ese lanzamiento a Jesús Cruz.
4: Sí, le quiso repetir ahí. Sin embargo, ese picheo se quedó, como dices tú, más en el centro. Por eso logró conectar.
10: Rainer Bonesi viene a tomar turno y el cuadro de los Zaraperos va a jugar para el double play. Ya está cubriendo el cojín de la inicial Alex Mejía. En ajustes defensivos que hace José Cheo Molina. Hay una diferencia por lo pronto de medio juego nada más entre estos dos equipos. Abanica full dip, lanzamiento con velocidad pegado para Bonassi que va de 3-1.
4: Ahora ese chiquito lo metieron para que corriera. Vamos a ver correr. Vamos a ver.
10: Es Osiel Flores, el ex Diablo Rojo. Batazo de foul hacia atrás. La recta cortada. Y ya lo tiene contra el paredón en cuenta de 0 y 2. Chihuahua tiene marca de 15 y 27. Saltillo marca de 13 y 26. Hay medio juego. Únicamente. Ahí la importancia de este juego. 0 con 2. Y claro, de esta serie.
4: De la serie, es correcto.
10: Uy. Buena la reacción de Oscar Campos, porque esa pelota que se le zafó a Cruz apuntaba para irse hasta el backstop.
4: Y de aire,
10: La perspectiva. Detrás de home. Se va el corredor. La pelota va de hit para jardín derecho. Mateo y corrido a la perfección el que manda aquí Omar Rojas y que ejecuta muy bien Brainerd Bonassi jalando hacia su mano, hacia su banda. El corredor con velocidad partió con el picheo a la siguiente estación, llegando Ciel Flores hasta la tercera colchoneta. El trueno de Bonassi venció el esfuerzo de Alex Mejía, que se tiró el clavado. Estaba pegado hacia la inicial, así que está atacando el equipo de Chihuahua ante Jesús Cruz, con corredores en las esquinas y solamente un out.
4: Y Villegas haciendo lo correcto, tirando rápido a segunda base para mantener el doble play en orden.
10: Y a batear ahora Justin Connell.
4: El Canelo.
10: Ya son 11 los imparables para los Dorados, que decíamos, cuentan con una buena ofensiva. Cruz viene para el pentágono. Batazo largo, alto, es profundo por el central. Hacia atrás va Blanco, hacia atrás en el callejón, captura la pelota. Ahí pisa y corre al plato, anota Osiel Flores, pisa y corre hacia el cojín de la intermedia. Y los Dorados hacen una más, ahora tienen ventaja de 3 carreras, se mueve la pizarra. Chihuahua está adelante, 5 carreras contra 2. Hay carrera producida para Connell, no hay turno oficial.
4: haciendo las jugadas y situaciones de juego, ejecutándolas de la manera correcta. Creo que han tenido dos veces corredores en tercera con menos de dos outs y las dos veces las han ejecutado.
10: El hit and run le da dividendos aquí a Omar Rojas. Batea Gilberto Vizcarra, lanzamiento pegado la primera bola. Pues son tres carreras ahora de ventaja. Han sido complicados los últimos dos relevos, este y el anterior para Jesús Cruz. Batazo de Paula hacia atrás, sobre todo del pasado martes cuando estuvo Zaraperos tan cerca del triunfo ante los Sultanes y Carlos Soto le dio el home run. ¿Qué marcó la diferencia, Jesús Cruz?
4: Pues center field, ¿verdad?
10: Central y derecho, ese cañonazo con uno a bordo el pasado martes. ¡Rectazo! Sí. Mordió la esquina, cantado el strike. Qué bonito picheo. Un quarter poderoso.
4: Pintado.
10: La bola con dos strikes, y dos outs. Estamos en la parte alta de la novena entrada. Abanica y se está ponchando Vizcarra para el tercera. Chihuahua hace una carrera. Están a tres outs de la victoria. Abróchense los cinturones porque vendrá la última llamada para los Zaraperos. Parte alta de la novena entrada aquí en el Estadio Francisco y Madero en el primero de la serie. Los Dorados están adelante 5-2.
6: Son las 10:35 minutos ahora. La temperatura, 20 grados.
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0: se baja del noveno inning. Tendrán los zaraperos de Saltillo a la ofensiva. La última llamada con Fernando Villegas, Oscar Campos y Drew Stankiewicz o algún emergente ante Edgar Navarro. Marca de 1 y 0. Pitcher derecho por el equipo de los Dorados de Chihuahua. Está en situación de rescate porque la diferencia es de 3 carreras. Fernando Villegas de 3-1 en el juego. Originario de Bolívar, Venezuela, Edgar Navarro. Bien, el envío rola por la intermedia. El tiro a la inicial, 43 la ruta. El fildeo de Andrew Lipsus. Así que se va dominado Fernando Villegas. Le quedan 2 outs de vida aquí a los zaraperos.
1: En el caso de Edgar Navarro, hoy es su presentación. Es parte de los movimientos que involucraron el tema de Acereros y los Dorados de Chihuahua, que acaban de recibir a Geraldi Díaz y a Edgar Navarro de Monclova en ese cambio por Rosber Estrada y un jugador por definir de Dorados hacia Monclova. Así que es su presentación hoy con los Dorados de Chihuahua.
0: Ya decíamos, buscando el rescate, Cole Roeder viene de emergente por los zaraperos a la manera de los zurdos. Conecta, rola fuerte por la inicial. Se faja el primera base, la carrera es apretada, pero out marca el umpire en el primer cojín. Juan Yepes se fajó con ese cañonazo de Roeder, que le prendió la motocicleta primero, como aguanta de frente. La asistencia, ay, qué cerrada acción, eso cardíaca al final. Gold Roeder, que apretó y por medio paso lo sacaron para el out.
2: Hay una peleadita ahí de miradas de parte del pitcher. A ese le gustó mucho el hecho que haya pisado tal vez posible muy cerca de su pie.
0: Y viene de emergente Dani Ortiz por Drew Stankiewicz. Aquí viendo las piezas Joe Molina, y es que le queda un out de vida a los zaraperos. Es la última oportunidad. Son 3 carreras de colchón de ventaja para el equipo de Chihuahua. El lanzamiento se queda bajo la primera bola, y es que si gana Dorados, entonces mañana van a amanecer con ventaja de 1.5 sobre los zaraperos. El derecho rumbo al plato, abajo el lanzamiento para el puertorriqueño Dani Ortiz, la cuenta en 2 y nada.
2: Joaquín Navarro con esa recta que tiene de 96 millas, no puede darse el lujo de tener una base pronta. Aquí tiene que provocar el contacto.
0: La primera carrera para zaraperos la produjo Oscar Campos con fly de sacrificio y nada más, porque la segunda la anota en un wild pitch Brandon Villarreal. La escasez del bateo oportuno.
2: Hits consecutivos.
0: Los zaraperos han dejado a 7 corredores en circulación. Batazo fuerte por segunda. El fildeo del camarero, el tiro a la inicial, 43 la ruta y se acabó el juego. Sólido el contacto.
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0: Para los Dorados, que ahora le sacan 1.5 en el standing a los zaraperos de Saltillo. Así que es el triunfo para el conjunto de Chihuahua, que vence 5-2 a los zaraperos de Saltillo. Chihuahua marcó la diferencia y el rumbo final del encuentro con las 3 anotaciones que hicieron en la tercera entrada. La victoria será para Caleb Smith, la derrota para Eric Holman, con salvamento del derecho Edgar Navarro. Así que mañana será un juego muy importante para el Zarape, que tratará de ejercer condiciones aquí en casa y empatar el compromiso.
2: Sí, vimos ahí una parte de Rojas que, a mi punto de vista, sacó un poquito temprano al pitcher abridor Smith. Sin embargo, se mantuvo con su decisión y logró manejar el bullpen de la forma correcta.
0: Vamos a ver las acciones más destacadas de este primero de la serie. Este es el elevado de sacrificio productor de Oscar Campos, que traía a Orlando Piña, la registradora, con la carrera de la quiniela. Se iba adelante Zaraperos. Eric Coleman de inmediato iba a ser castigado con este home run de Aaron Lugo, el primero para él en la temporada, y el juego se empataba y luego iban a venir dos carreras más. Los cañones del equipo de Chihuahua explotando con este doblete de Yepes. La pifia de Villarreal provocaba que Piña anotara la carrera número 2. Ahí tomaba ya ventaja el equipo de Chihuahua. Línea tendida al jardín central de Andrew Lipsus. Buen batazo. Carrera producida. Y luego este lanzamiento descontrolado en la quinta iba a abrirle la puerta a la carrera número 2 de Zaraperos, que anotaba la flecha Villarreal. Línea a banda contraria. Buen trabajo de Fernando Villegas en el fildeo, pero no evitaba que Connell anotara. Y el mismo Connell iba a sentenciar el encuentro. Timbraba Osiel Flores desde tercera en pisa y corre. Y de esta forma, con relevo y salvamento del venezolano Edgar Navarro, los Dorados de Chihuahua se quedan con la victoria, venciendo a los Zaraperos de Saltillo por pizarra de 5 carreras contra 2. Así que ahora Caleb Smith

Las 6 de la tarde, cuando se cante la voz de Play Ball, arrancamos minutos antes con la transmisión aquí desde la Catedral del Béisbol del Estado de Coahuila, el Parque Francisco y Madero. Ahora el equipo de los Dorados de Chihuahua ponen su marca en 16 victorias a cambio de 27 reveses. Los Zaraperos tienen marca de 13 victorias y 27 descalabros. A nombre de Jonathan Aceves, el Becerro, Víctor Vizcarra, su amigo y servidor Carlos Flores, les decimos gracias. Buenas noches, hasta mañana, que descansen y pásela muy bien.

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4: Son las 10:46 y la temperatura 20 grados.
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1: Son las 10 con 46 minutos. 20 grados centígrados. 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

Las 10 con 50 minutos. 20 grados centígrados. 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

Son las 10 con 53 minutos. 20 grados centígrados. 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
1: Son las 11 con 3 minutos. 19 grados centígrados. 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

Son las 11 con 6 minutos. 19 grados centígrados. 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

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Son las 11 con 10 minutos. 19 grados centígrados. 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

Son las 11 con 12 minutos. 19 grados centígrados. 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

Son las 11, con 17 minutos. 19 grados centígrados. 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

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Son las 11 con 21 minutos. 19 grados centígrados. 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

Son las 11 con 24 minutos. 19 grados centígrados. 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

Son las 11:27. 19 grados centígrados. ¡Ey! ¡Súbale al volumen! ¡Y súbale a la alegría con la SJ! ¡La estación de casa! ¡Pásele!

Son las 11 con 31 minutos. 19 grados centígrados. ¡Súbale al volumen y súbale a la alegría con la SJ, la estación de casa! ¡Pásele! Son las 11 con 31 minutos. 19 grados centígrados. ¡Pásele a la SJ, la estación de casa!

Son las 11 con 34 minutos. 19 grados centígrados. 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

Son las 11 con 38 minutos. 19 grados centígrados. 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
1: Son las 12, con un minuto. 19 grados centígrados. 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

Son las 12 con 7 minutos. 19 grados centígrados. 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

Son las 12 con 10 minutos. 18 grados centígrados. 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

Son las 12, con 13 minutos. 18 grados centígrados. 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

Son las 12, con 17 minutos. 18 grados centígrados. 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

Son las 12 con 20 minutos. 18 grados centígrados. ¡Ey! 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

Son las 12, con 24 minutos. 18 grados centígrados. 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

Son las 12, con 31 minutos. 18 grados centígrados. 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

Son las 12 con 34 minutos. 18 grados centígrados. 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

Son las 12 con 37 minutos. 18 grados centígrados. 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

Son las 12 con 41 minutos. 18 grados centígrados. 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

Son las 12 con 44 minutos. 18 grados centígrados. 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

Son las 12 con 58 minutos. 18 grados centígrados. 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
1: Es la 1:03. 18 grados centígrados. 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

Es la 1:06. 18 grados centígrados. 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

Es la 1:09. 18 grados centígrados. 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

Es la 1:12. 18 grados centígrados. 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

Es la 1:15. 18 grados centígrados. 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

Es la 1:17. 18 grados centígrados. ¡Ey! ¡Súbale al volumen! ¡Y súbale a la alegría con la SJ! ¡La estación de casa! ¡Pásele!

Es la 1:22. 18 grados centígrados. 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

0: Es la 1:25. 18 grados centígrados.
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Es la 1:29. 17 grados centígrados. 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

Es la 1:32. 17 grados centígrados. 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

Es la 1:36. 17 grados centígrados. 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

es la 1:40. 17 grados centígrados. 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

0: Es la 1:43. 17 grados centígrados.
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Es la 1:46. 17 grados centígrados. 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

Es la 1:54. 17 grados centígrados. 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

Es la 1:57. 17 grados centígrados. 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
1: Son las 2 con un minuto. 17 grados centígrados. 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
1: Son las 2:06. 17 grados centígrados. 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

Son las 2:09. 17 grados centígrados. 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

Son las 2 con 13 minutos. 17 grados centígrados. 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

Son las 2 con 16 minutos. 17 grados centígrados. 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

Son las 2 con 20 minutos. 17 grados centígrados. 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

Son las 2 con 24 minutos. 17 grados centígrados. 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

0: Son las 2 con 28 minutos. 17 grados centígrados.
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Son las 2 con 31 minutos. 17 grados centígrados. 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

Son las 2 con 34 minutos. 17 grados centígrados. 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

Son las 2 con 38 minutos. 17 grados centígrados. 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

Son las 2 con 42 minutos. 17 grados centígrados. 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

Son las 2 con 45 minutos. 17 grados centígrados. 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

Son las 2 con 49 minutos. 17 grados centígrados. 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

Son las 2 con 56 minutos. 17 grados centígrados. 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
1: Son las 3 con un minuto. 17 grados centígrados. 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

Son las 3 con 5 minutos. 17 grados centígrados. 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

Son las 3 con 7 minutos. 17 grados centígrados. 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

Son las 3 con 11 minutos. 17 grados centígrados. 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

Son las 3, con 15 minutos. 17 grados centígrados. 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

Son las 3 con 18 minutos. 17 grados centígrados. ¡Ey! ¡Súbale al volumen! ¡Y súbale a la alegría con la SJ! ¡La estación de casa! ¡Pásele!

Son las 3 con 21 minutos. 17 grados centígrados. 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

0: Son las 3 con 25 minutos. 17 grados centígrados.
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Son las 3 con 30 minutos. 17 grados centígrados. 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

Son las 3 con 33 minutos. 17 grados centígrados. 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

Son las 3:37. 17 grados centígrados. 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

Son las 3 con 39 minutos. 17 grados centígrados. 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

Son las 3 con 42 minutos. 17 grados centígrados. 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

Son las 3 con 45 minutos. 17 grados centígrados. 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

Son las 3 con 53 minutos. 17 grados centígrados. 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

Son las 3 con 57 minutos. 17 grados centígrados. 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
1: Son las 4 con 3 minutos. 17 grados centígrados. 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

Son las 4 con 5 minutos. 17 grados centígrados. 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

Son las 4 con 9 minutos. 17 grados centígrados. 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

Son las 4 con 11 minutos. 17 grados centígrados. 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

Son las 4, con 15 minutos. 17 grados centígrados. 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

0: Son las 4, con 23 minutos. 17 grados centígrados. 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

0: Son las 4 con 27 minutos. 17 grados centígrados.
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Son las 4 con 31 minutos. 17 grados centígrados. 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

Son las 4 con 34 minutos. 17 grados centígrados. 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

Son las 4 con 38 minutos. 17 grados centígrados. 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

Son las 4 con 41 minutos. 17 grados centígrados. 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

Son las 4 con 49 minutos. 17 grados centígrados. 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

0: Son las 4 con 52 minutos. 17 grados centígrados. 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

Son las 4 con 56 minutos. 17 grados centígrados. 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

Son las 4 con 59 minutos. 16 grados centígrados. 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

Son las 5, con 7 minutos. 16 grados centígrados. 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

Son las 5, con 10 minutos. 16 grados centígrados. 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

Son las 5, con 14 minutos. 16 grados centígrados. 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

Son las 5, con 18 minutos. 16 grados centígrados. 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

Son las 5, con 21 minutos. 16 grados centígrados. 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

Son las 5, con 26 minutos. 16 grados centígrados. ¡Ey! ¡Súbale al volumen! ¡Y súbale a la alegría con la SJ, la estación de casa! ¡Pásele!

Son las 5 con 29 minutos. 16 grados centígrados. 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

Son las 5, con 36 minutos. 16 grados centígrados. 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

Son las 5, con 39 minutos. 16 grados centígrados. 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

Son las 5, con 43 minutos. 16 grados centígrados. 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

Son las 5, con 46 minutos. 16 grados centígrados. 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

Son las 5 con 49 minutos. 16 grados centígrados. 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

0: Son las 5, con 53 minutos. 16 grados centígrados. 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

Son las 5, con 56 minutos, 16 grados centígrados. 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
2: La noche quedó atrás. Un nuevo día se asoma en tu horizonte de ventura. En lo que fuera llanto, hay alegría. En lo que fue rencor, hoy hay ternura. Ya eres otro. Bajo el conjuro de la palabra amor, te has superado. Todo es más noble en ti. Todo es más puro. Porque todo de amor se te ha llenado.

amar y solo amar. Esa es la clave que mueve al universo, a la vida. Lo duro de la senda es más suave si tú puedes decir, ama y olvida. Amar a Dios, a ti, al mundo entero, a los que tú conoces, al extraño, al rico, al poderoso, al pordiosero, al que te da la paz o te hace daño. Tú ya eres otro, porque has podido arrancar la cadena que te ataba a tu eterno imposible y has sabido transponer el dolor que te agobiaba. Llena tu mente de las cosas buenas, de las cosas positivas que construyen, y deja en el ayer todas tus penas, las negaciones que todo lo destruyen. Tu hogar será de dicha, y en los tuyos hallarás el porqué de tu camino. Y todo para ti será de orgullo, y tus hijos tendrán otro destino. Y tú que eres soltera, buscarás no al hombre que halague tus sentidos, sino al alma que te comprenda más, porque el alma hace al hombre y no el vestido. La noche quedó atrás. Un nuevo día se anuncia en el dintel de tu ventana. Ya no dejes que escape tu alegría, ni que vuelva el ocaso a tu mañana. Ya no vivas de ayeres, de lamentos. Ya no suenes tu nota discordante. Piensa siempre en todos tus momentos, que la vida comienza a cada instante. 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

0: Son las 6:04. 15 grados centígrados. 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
8: Son las 6:09. 15 grados centígrados. 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

0: Son las 6 con 11 minutos. 15 grados centígrados. 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
0: Son las 6
5: con 16 minutos. 15 grados centígrados.
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Son las 6 con 19 minutos. 15 grados centígrados. 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

0: Son las 6:23. 15 grados centígrados.
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2: Son las 6:27. 15 grados centígrados. 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

Son las 6:31. 15 grados centígrados. 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

Son las 6 con 34 minutos. 15 grados centígrados. ¡Ey! 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

0: Son las 6:37. 15 grados centígrados. 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
2: Son las 6:41. 16 grados centígrados. 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

0: Son las 6 con 45 minutos. 16 grados centígrados. 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

0: Son las 6 con 52 minutos. 16 grados centígrados. 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

Son las 6 con 54 minutos. 16 grados centígrados. 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

Son las 6 con 58 minutos. 17 grados centígrados. 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
1: Son las 7 con 3 minutos. 17 grados centígrados. 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
6: Son las 7. Con 7 minutos. 18 grados centígrados. 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

0: Son las 7 con 11 minutos. 18 grados centígrados. 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
17: 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Son las 7 con 18 minutos. 18 grados centígrados. 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

Son las 7, con 21 minutos. 18 grados centígrados. 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

Son las 7, con 24 minutos. 18 grados centígrados. 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

0: Son las 7 con 28 minutos. 19 grados centígrados. 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
3: Son las 7, con 33 minutos. 19 grados centígrados.
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Son las 7 con 38 minutos. 19 grados centígrados. ¡Ey! ¡Súbale al volumen! ¡Y súbale a la alegría con la SJ! ¡La estación de casa! ¡Pásele!

0: Son las 7 con 41 minutos. 20 grados centígrados. ¡Ey! ¡Súbale al volumen! ¡Y súbale a la alegría con la SJ, la estación de casa! ¡Pásele!
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1: Son las 7 con 45 minutos. 20 grados centígrados. 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

0: Son las 7 con 48 minutos. 20 grados centígrados. 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

0: Son las 7 con 53 minutos. 20 grados centígrados. 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

Son las 7 con 59 minutos. 21 grados centígrados. 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
1: Son las 8 con 3 minutos. 21 grados centígrados.

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13: 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Son las 8, con 7 minutos, 22 grados centígrados. 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
5: 8 de la mañana con 8 minutos y temperatura de 22 grados al norte de la ciudad de Saltillo. Buenos días. Sábado de loquera aquí en Qué Cura con el Jerry, su servidor y amigo, el Jerry Ballesteros, el locutor de La Voz de la Alegría, en vivo en sábado. Señoras y señores, 844-107-5319, ya empiecen a mandar sus WhatsApp, ¿ok? De aquí hasta por ahí de las 11, les acompaño el día de hoy en este rico sábado con probabilidad de lluvia, día nubladito, mañanita rica, pero bueno, buen provecho si está desayunando. Lo invito para que me acompañe el día de hoy y sus WhatsApp también para que... Aquí están ya, ya tenemos aquí los WhatsApp. Señoras y señores, vamos a comenzar con excelente música el día de hoy para que me acompañen. Y aquí están los chavos de Parranda con Los Morales. Y esto dice de la siguiente manera, para comenzar, Qué Cura con el Jerry. Sábado de loquera, familia.

Pensaron que no íbamos a volver. A que no adivina, ¿quién regresó?

0: al puro estilo de los Cumbia Kings. Este segundo tema con el cual iniciamos el día de hoy aquí en Qué Cura con el Jerry. Quiero saludar también a quienes ya me ven a través de TikTok Live en SJ en vivo RCG. Esto es Sábado de Loquera aquí en Qué Cura con el Jerry a través de la SJ, la estación de casa. 8 de la mañana con 16 minutos, 22 grados de temperatura. Voy a una pausa y ya regreso.
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18: Vaya que sí está agradable el clima. Hoy tendremos una temperatura arriba de los... Déjeme le digo rápidamente cómo estará el clima para el día de hoy. 28 la máxima. La temperatura muy similar mañana, Vamos a tener, sí hay probabilidad de lluvia, al menos de aquí hasta el próximo jueves, en la próxima semana. Ya cuando va a iniciar el mundial. Ya va a iniciar el mundial. WhatsApp, vamos a los WhatsApp. Aquí está. ¿Qué pasó, amigo? Buenos días. Vamos a escuchar un audio.
19: Buenos días, mi Jerry. Buenos días, bendiciones para todos. Una rolita de JLB Compañía, mi Jerry. Aquí vamos empezando en mi nuevo trabajo.
18: ¿Cómo no?
19: En mi nuevo negocio. Te estoy escuchando aquí en el barrio mágico Ojo de Agua.
18: Órale.
19: Por favor, mi Jerry, bendiciones.
18: Saluditos, buenos días.
20: ¿Qué tal, mi Jerry? Buen día. Un saludito para todos los electricistas de Certa Electric. De todos,
18: sí, señor.
20: Los escuchamos ahí cuando vamos rumbo al trabajo.
18: Saluditos, Jerry. Saludos a Mari, mi instructora, Mari Escobedo, hija de Quetita, de parte de su alumna Nelly. Saludos. Hola, Jerry. Saludos a la Tsiri Regina. Sí dije bien, ¿verdad? La Tsiri Regina, que se está preparando porque hoy va a ser su primera comunión, mi Jerry. Escuchamos aquí en Nogales 2. Saluditos, un abrazo, saludos.
8: Buenos días, Miguel, buenos días.
18: ¡Hola!
8: Espero que estés bien. Oye, y ponme la canción de La China de los Ojos Negros con los rieleros, por favor, Miguel.
18: ¿Sí?
8: Aquí, mándame los saludos a Doña Quetita, Doña Raquel y Chiquis Conchita, los mismos de siempre, ya sabes, Miguel. No pasa nada, cuídate.
18: Saluditos, Jerry, complácelo.
8: De la mirada. Saludos para Mamacheta.
18: Saluditos. Jerry, compláceme con una canción. Trapeaste conmigo del grupo Mojado. Bonito día, saludos. Jerry, felicítame por favor y mañanitas para mi tía Berta Orsúa. Doña Bertita Orsúa hoy está cumpliendo años. A mi prima Berta Alicia Alarcón Orsúa, que está también de cumpleaños el día de hoy. Ok. Que Diosito les deje muchísimos años más. Bueno, ella te escucha allá en el ejido Sierra Hermosa de parte de toda la familia Orsúa Rojas, Hernández Orsúa, que pues se les quiere muchísimo. Se les quiere muchísimo. Déjenme buscarle aquí mañanitas rápidamente. Ok. Aquí están. Mañanitas para la señora y para la sobrina, ¿verdad? Ok.
21: Qué linda está la mañana.
18: Dígame buenos días.
22: Jerry, buenos días. Oye, Jerry,
18: ¿sí?
22: En este sábado de lo que era una canción, Un Pacto con Dios de Grupo Linaje. Saludos, Jerry.
18: Pacto con Dios. Ok, correcto. Jerry, ¿cómo está? Muy buenos días. Soy tu amigo el Benjas. ¿Qué onda, Benjas? Fuerte abrazo, mi hermano. Saludos para invitarte a pasar a los burritos, mi Jerry, para que nos chulees de nuevo. Food Truck, que tenemos para ofrecer el mejor servicio. ¿Sigues ahí afuera de la UTC, mi querido Benjas? ¿Sí? Al ratito te caigo, mi hermano. ¿Sí? O dinos dónde estás hoy sábado, mi Benjas de oro. ¿No los ha probado los burritos del Benjas? Originalmente están afuera de la UTC, acá en Ramos. Ahorita que nos diga si sigue ahí, mi querido Benjas. ¿Qué pasó?
23: Hola, Jerry, ¿me puedes poner la canción de Marisela, enamorada y herida? Y saludos a Chiminito, a Chimino.
18: ¿Que ya se fue a trabajar?
23: Ya se anda listando, pero sí trabaja.
18: Ya se está listando, ¿ok? ¿Te vaya bien,
23: si
18: Chimino?
23: Si no puedes poner la de Marisela, me pones Hasta la miel amarga.
18: Correcto. Ayer extravié un monedero, mi Jerry, ¿cómo? Mira, te voy a platicar. Extravié mi monedero en el centro, trae mi credencial de lector, licencia de conducir, tarjetas de crédito. Están a nombre de Francisca Moreno Santiago. Comunicarse al 844-427-5878. 844-427-5878. Ay, por favor, mi Jerry, para que les digas. Claro que sí. Déjame incluir una canción. Porque si no, no me la voy a quitar de encima. La canción, digo. De Paquita, la del barrio. Esta me la solicitaron ayer, que fue viernes de despechadas. No alcancé a incluirla. Paquita, la del barrio.

Paquita, la del barrio, señoras y señores. Vamos a ponerle ambiente, sabor y energía a continuación con esto que se llama La Jirafa. Es el JLB y compañía.

0: Ahí está el JLB.
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0: Son ya las 8:35, 22 grados.
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4: ¿Cómo le fue al Zarape ayer? ¿Alguien me puede decir? Sí. ¿Qué pasó? Buenos días.
5: ¿Qué pasó, amigo? ¿Cómo anda?
4: ¡Don Francisco!
5: Saludos, bendiciones. Cuídeseme mucho. Ahí me saluda doña Quetita.
4: Sí, señor.
5: Ya sabe, amigo. Puras bendiciones.
4: Gracias, don Francisco. Buenos días, Jerry. ¿Puede mandar una patrulla acá a Mirasierra y Otilio? Hay un choque, mi Jerry. Ahorita le mando unos elementos para allá. Faltaba más.
6: ¿Quién anda allá por Otilio? Oriente, oriente. ¿Qué pasó, pareja? Dale ahí para Mirasierra y Otilio.
4: ¿Eh? Igualito, mi Jerry. No, no. ¿Para quién son estas mañanitas? Ah, para don Betsabé. ¿Don Betsabé o doña Betsabé? Que hoy está cumpliendo años. ¿Or qué? Ordúa. Será doña Betsabé Ordúa, ¿verdad? Muchas felicidades. Bueno, saluditos. Jerry, ¿cómo están? Muy bueno. Fíjate, ¿quiénes son albañiles? Ah, que la canción de doña Juana para Ángel Antonio Lucio Herrera, que te escucha en San Blas, antes de que se vaya a trabajar con su papá, son albañiles. Ok. Saludos a mi niño Juan Ángel Lozano de la colonia Landín. El día de mañana estará cumpliendo años. Pónmele unas mañanitas de parte de sus papás, José Antonio y Berenice López. Saludos, mi Jerry. Dile que lo amamos muchísimo, mi Jerry. Ahí está, feliz cumpleaños. Una canción de Menudo. Mi banda toca rock, mi Jerry. Hoy es sábado de loquera, ¿cómo no? Para este sabadito de loquera le encargo la canción de la leyenda que se llama Sonríe. Gracias, saludos. Yo quiero la canción ¿Con qué te quiero? De... no, Te quiero en pecado, perdón. Es de Pegaso, saludos. Dice Isa desde San Pedro, saludos, muy buenos días. Saludos para Alexa, que ya se vaya a trabajar, dile por favor. Ledesma, saludos. A Nora Cedillo, saludos para Denis de la Peña, porque hoy cumpleaños, mi Jerry. Denis de la Peña, muchas felicidades. A mi sobrino Ángel, el JR Feliciano Lucio, el mejor albañil de San Blas, dice el Tutú. Saluditos. Muy bien, vámonos con más música, señoras y señores. ¿Qué viene a continuación? Esto de los cadetes de Linares. ¡Saquen las clandes! No lean que sean light.

0: son los rieleros, sí señor. Regresamos.
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0: Ya son las 8 de la mañana con 50 minutos y la temperatura es de 23 grados. Volvemos.
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4: 8:54 minutos. Dice, a ver, vamos a los mensajes de WhatsApp. Saludos a mi mamá, la señora Francisca Reyes, a mi papá José Luis Constante, de parte de su hija Perla, nieta, que la amamos muchísimo. Te encargo una canción, por favor, la de Aquí, Aquí No Hay Novedad. Esa le gusta mucho a mi hija, Victoria, gracias, saludos, buenos días. Soy Panchita de La Herradura, te escucho todos los días. Jerry, ¿cómo estás?
5: Bien.
4: ¿Me pones una canción? La Bruja, de Marco Flores y La Jerez, mi Jerry, saludos. ¿De cuál música vas a poner hoy? Vamos a poner puras de Beethoven, de Mozart, de... Pues, ¿cómo que de cuál? Hombre, doña Cande, de veras. Tienes 7 años escuchándome. 7 años. Y sabes perfectamente que los sábados pongo de todo. ¿Cómo se te ocurre estarme diciendo que... puede ser contigo, maldito sea? ¿Cómo que de cuál música? Te encargo Pescadores de Ensenada, mi Jerry. Dígame.
6: Jerry, ya se está acercando el Día del Padre. ¿Podrías ponerme esta canción que se llama De mi viejo con el fantasma?
4: ¿Cómo no? Saludos a la maestra Michelle, de parte del Liceo. Ponme una canción del grupo El Duelo, mi Jerry. Ok. Zaraperos perdieron 5-2. ¿Cómo? Jerry, hoy puedes complacerme con una canción. Me estoy volviendo en mi padre, con Jay Murrieta. Saludos a doña Quetita, saludos, muy buenos días. Para Ruberit, que está cumpliendo sus 24 años, de parte de su mami Wendy y toda la familia, dile que la amamos, mi Jerry, ¿cómo no?

0: Dígame.
1: Buenos días, mi
0: Reggie.
1: Mi
0: Reggie. Buenos días. ¿Ya fue todo? Ok. Pon la iguana. Jerry, dice mi niño Juan Ángel que si le pones la canción de El Asesino. El Asesino. Dicen El Asesino por... ¿Es esa? Flor Castillo, aquí en los Estados Unidos es común que te aparezcan gastos en tu tarjeta que no hiciste, pero sí se te regresa. ¡Vámonos todos para el gabacho! Señoras y señores, continuamos. Me piden una que se llama Pacto con Dios. Los almeños de la sierra. Aquí en Qué Cura con el Jerry. Vámonos.

0: y nada en el mundo.
1: Ahí quedó esto que se llama Un Pacto con Dios. Qué hermoso canta este vato, qué bárbaro. Vamos a ir a una pausa, regresamos, son ya las 8:58, ¿sí no? ¿O todavía no? No, mi Jerry. Perdón. Entonces vamos a cambiarle, vámonos con esto que dice. Vamos a escuchar esta que dice.

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2: Hola, ¿qué tal? Muy buen día. Le presentamos la información más importante en el corte de esta mañana, ya sábado 6 de junio del 2026. Y ya en la información, en el interior del Consejo del IEC existen de manera oficial dos denuncias hacia candidatos que usaron sus redes sociales para explicar cómo votar y como estrategia política. En los videos, los aspirantes piden al electorado votar por dicho partido, pero aluden al recibir los ofrecimientos y luego tachar a favor del partido que quien

0: de quien los expone. La presidencia del Consejo del Organismo Electoral declaró que no se puede juzgar aún si es viable o prohibido, sino hasta el momento del conteo de votos se determinará si es falso o no. Cabe destacar que los funcionarios de casilla, en base a sus conocimientos adquiridos con previa capacitación, determinarán si el voto es válido o nulo al reunir las características señaladas ya en el proceso de conteo de sufragios.
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0: Son las 9 de la mañana con 5 minutos, temperatura 25 grados al norte de la ciudad. Y en más información, durante este fin de semana las probabilidades de lluvia serán mínimas de acuerdo a los pronósticos, aunque a inicios de la siguiente semana vuelve a incrementarse esta posibilidad. Así lo informó Francisco Martínez Ábalos, director de Protección Civil Municipal, tras las intensas precipitaciones registradas en la capital del estado el pasado jueves por la noche. Dijo que como resultado de esas lluvias, afortunadamente, no se registraron incidentes con personas involucradas, aunque sí por los escurrimientos, autos se quedaron varados.
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0: Son ya las 9 de la mañana con 6 minutos, 9 con 6, temperatura 26 grados al norte de la ciudad. Y en información nacional, el gobernador de Tamaulipas, Américo Villarreal, rechazó públicamente los señalamientos que lo vinculan con actividades ilícitas. Durante una conferencia de prensa, el mandatario negó que su visa para ingresar a Estados Unidos haya sido cancelada o revocada. Villarreal también desestimó las versiones que lo relacionan con presuntas redes de tráfico ilegal de combustible. Además, sostuvo que todos sus viajes a Estados Unidos se han realizado conforme a los procedimientos legales. Bien, son ya las 9:06, temperatura 26 grados. Es así como llegamos a la parte final de este corte informativo, pero recuerde que en una hora tenemos más noticias. Por lo pronto se despide Juan Reyes.
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2: 9726 grados.
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0: Ya regresamos. ¿Qué cura con el Jerry? Sí, Carito, queda en el norte de México. Nos preguntan de TikTok que desde dónde transmitimos. Desde la SJ, acá en la ciudad de Saltillo, capital de Coahuila, en el norte de México. Dice Jerry, ¿cómo estás? Voy a poner una canción que me pidieron ayer, amigos de Chile. Gracias a TikTok, nos vemos pues en todo el planeta y hasta Marte. Y saludos a toda la racita extraterrestre que nos escucha. Y me piden una canción de Los Recios de Chile. Una canción que aquí en México la canta El Flaco. Así se llama, ¿no?, el artista. Bueno, este es el estilo de Los Recios de Chile, que se hacen llamar Los Fuertes del Sur de Chile. Ahorita la vamos a incluir. Déjeme contestar una llamada, que seguramente es Quetita. ¿Hola?
1: Hola.
0: Sí, es Quetita. ¿Cómo está, doña Quetita? ¿Que cómo amanecieron todos? Que muy bien, Quetita, que muy bien.
1: Qué bueno, gracias a Dios, mijo. Nosotros también amanecimos, no muy bien, pero bien, gracias a Dios.
0: A ver, ¿cómo que no muy bien, pero bien?
1: Don Luisito va mejorando.
0: Qué bueno, qué bueno. Salúdemelo mucho.
1: Sí, cómo no, ahí te estoy escuchando.
0: ¿Para quién va a saludar? ¿A quién va a saludar hoy?
1: Son muchos. ¿Les mando saludos?
0: Claro. Claro, este es su programa, bueno, Quetita.
1: Bájenle al radio, por favor. Mira, a José Romero, Elote Tonino, Alex de Bonanza, Colonia Bonanza, para el Chino Medrano, para doña Raquel, a Barrote Don Lupe, Niña Coquito, Nico, a Don Nico y su esposa Soledad, Solecita le digo yo, para el comandante y familia, ingenieros civiles, Mauricio de la John Deere, bueno, allí trabaja, a mi gente de Landín, para don Mauro de la Roma, para el señor Ramón Ponte, para el Tommy, para el camión de la basura, que es el Rorro, Mariano y el Flaco, ya se me olvidó, pero el Flaco, Juanita Monsiváis, Mari de la 2000, mamá Chenta y la Mirada, con mucho gusto, señora Mari y su mamá Chabelita, que ya no los he escuchado, que se reporten para ver cómo están. Para familia Lucio Aldaco, Isidro Alvarado y familia, Gordita Jerry, para el padre Eduardo, Víctor, María Elena, mi nieta, y tenemos amigas nuevas, mijo. Bueno, siempre te escuchan, pero quieren que les mande saludos a Isidro Picasso Martínez de Landín y para Nelly también.
0: Oiga, a Ramón Silva.
1: Ya, mande.
0: Ay, perdón, le corté el... ¿Dónde va? A ver, ¿en qué parte del cuaderno va? ¿Para quién más son los saludos?
1: No, pues ya lo dije todo.
0: No, sígale, yo sé que tiene más.
1: No tengo el cuaderno porque sí, unos señores ya estaban fallecidos y ya no lo tengo.
0: Oiga,
1: ya no lo apunté allí.
0: Quetita. O sea, que todos los que me está diciendo son de pura memoria.
1: No, los tengo en un papel escritos.
0: Ah, ok. ¿Y para quién más? ¿Quién más le faltó?
1: No, pues yo creo que nada.
0: Los ladrilleros. Ah, que si ya le dio de comer a Piolín. Piolín. Que si ya le dio su alpistle.
1: Ya.
0: ¿Eh?
1: Sí, no. No, será el cobo, porque no tengo pajaritos, mijo.
0: Oiga, ¿y el cobo?
1: ¡Ah! Es que les doy de comer a los pajaritos. Tienen razón, sí. No, todavía no les doy, mijo, no he salido.
0: Fíjate, primero es...
1: El cobo también.
0: Ajá. Ese cobo, ¿no? Chaparrito el perrito, pero bravo, como si fuera un Doberman.
1: Es es muy ladrón, no es bravo, pero es muy ladrón, muy ruidoso.
0: Es muy ladrón.
1: Ahí viene el tren. Ay, ya, ahora sí. Pues yo creo que me faltan todavía, mijo, pero no los tengo apuntados. Pero tú sabes que especialmente para ti, tu familia.
0: Oye, doña, vale. Doña Quetita, ya tiene una admiradora en Chile.
1: ¡Ándale, desde allá!
0: Desde allá nos ven.
1: Híjole, y nos escuchan. Oye, padre, muchos saludos.
0: Dice, para Blanca Estela.
1: Blanca Estela.
0: La que tuvo un amor clandestino por 4 años.
1: Ah, qué caray.
0: Ese andaba de mancornadora.
1: Ándale. No, no, pues así es la vida, mijo.
0: Oiga, ¿los ladrilleros qué dicen?
1: Ah, no, los ladrilleros jalando, que les mande saludos. Me dan los nombres, pero pues no, no los apunto. A Pascual, para los taxistas, a Pascual y a... Bueno, pues a todos también, porque ya se me olvidaron. Y a los vigilantes, mijo.
0: A los Boca Seca, soy Kayley Seca.
1: Ah, oye, sí, el de la basura andaba muy temprano ayer porque iba a... antes de la ley seca. Ajá. Les mando muchos saludos, con mucho cariño, mijo.
0: Para Salvador, que también es ladrillero allá por la minita.
1: Ah, chavol. Ándale, bueno.
0: A Feliciano y Salvador.
1: ¿Salvador y quién?
0: Feliciano.
1: Feliciano. Oye, y a don el Francisco, Cola Feliz, que me mandó saludos ahora.
0: ¿A quién?
1: Don Francisco.
0: Ah, sí, también a don Francisco, ¿cómo no? ¿A la mirada?
1: Sí.
0: ¿A la
1: y
0: mirada?
1: Con mucho gusto. Ah, y para Paquito en el cielo también.
0: ¿A la mirada también?
1: A la mirada, sí es cierto. Ah, sí, no, ya dije, mijo. Sí. Para mamá Chenta y la mirada.
0: Ok. Para los de San Pedro...
1: Para los de San Pedro también, muchos saludos.
0: Oiga.
1: Oigo.
0: ¿Cuál nos va a cantar?
1: Ah, doña Raquel quiere que le cante su canción, se la voy a cantar, mijo.
0: Cántesela, porque si no, no la quitamos de encima.
1: Ándale. déjame, ¿cómo se llama? Uy, Chihuahua. Ya se me olvidó. Ya me acordé. Sembré mi amor en un jardín de flores. Yo lo sembré por ver si era formal. Cántelo con 8 días que le deje de regar. Al instante y al momento ya no quiso retoñar. Yo lo regaba con agua que cae del cielo. Yo lo regaba con solo mi corazón. Y verás que en este... Ay, ya se me olvidó. Ya se me olvidó, mijo. 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Piénsalo bien. Y no de casada llores, piénsalo bien y mira con quién te enredas. 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
0: ¿Qué está cantando, Quetita?
1: Ya se acabó. Es que se me olvidó un pedacito.
0: ¡Bravo!
1: Oye, mijo.
0: Mande.
1: A ver si le pones a mi viejo el desgastado. Sí, pues es que a él le gusta.
0: No, no está ni la burla, perdona, Ketita.
1: Dice, ay, abuela.
0: Está viendo cómo está don Luis y usted pidiéndome el desgastado. No, no, qué bárbara.
1: Es que le gustan esas canciones a él, mijo.
0: Bueno, gracias, Ketita.
1: Ándale, gracias. Gracias, gracias y saludos para todo el mundo.
0: Ok, gracias, cuídeseme mucho.
1: Ándale, gracias, hijos.
0: Adiós.
1: Y tú también. Bye, bye.
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37: Estamos de regreso, son las 9 de la mañana con 31 minutos y la temperatura, oye, está muy rico allá afuera, ¿eh? Ya salí hace un ratito, 24 grados, 28 la máxima para el día de hoy. Mensajes de WhatsApp, mensajitos de WhatsApp. Hola, buenos días. Hola.
38: Tres doritos después, doña Catita acabó de cantar la canción más hermosa de su corazón.
37: Tres horas después. Dígame.
39: Le faltaron a los carinos de la danza de allá de Londín. Tú, mi Jerry, dile a Titita.
37: Que a los del. Que los matachines.
40: Hola, Jerry. Ahí dile a Titita que le faltó un saludo de Eddie Álvarez y Javier Noriega.
37: Algo me quería decir, doña Mima, que ya ni la cotorrea con nosotros. Felicitaciones a mi papá Juan Romero, que mañana cumple años, de parte de su hijo Emanuel Abdalá, mi Jerry. Le mandamos sus mañanitas con mucho gusto. Don Juan Romero, feliz cumpleaños, viejón.
41: Qué linda está la...
37: Dile, Jerry, mándale saludos a mi papá, se llama Juan Carlos Soto Mata, de parte de su hija, que lo ama muchísimo. Ya me voy a levantar. Ok. Dice, mándame Un saludo a doña Jovita, que te escucha acá en la Vicente Guerrero, que si le pones una canción, El Viejo del Sombrerón, para animarla hoy de parte de su nieta Atsiri y de Samantha. Saludos. Saludos, doña Jovita. ¿Cómo está, madre? Ponme la cumbia que se llama La Canelera, con Los Capos de México. A ver si es cierto que es sábado de lo que... ¿Sí está buena la rola? Si no, la quitamos, ¿eh? Como a los almeños. ¿Cómo se llaman los que...? El Gallo Moro, mi Jerry, con Paco Silva. Ok, correcto. Dice, saludos a Quetita y familia, Gilberto Alvarado, de Carlos de León, escucha aquí en Mirasierra, saludos. ¿Qué pasó?
0: Hola, cariño, excelente bendición.
37: Hola, doña Mari.
0: ¿Cómo estás, amor? Estoy escuchando a Quetita. Dile que, por favor, que mi mamá está un poquito lastimadita de sus pies, de una piernita, pero está estable. Y yo estoy bien, gracias a Dios. Muchísimas gracias por sus saludos, igualmente correspondidos. Que saludo para Mari, su hija, y Quetita. Cuídese mucho, Quetita, y un abrazo bien fuerte a don Luis, que salga adelante, por favor, mi Jerry. Un abrazo, cariño, pásatela bien, y excelente fin de semana, cariño, para todos.
37: Oiga, bye. Doña Mari, dígale a Chabelita que ya no se ande barriendo en primera, que no se puede, no está permitido. El padre Adolfo le manda saludos a Quetita, que esperemos que esté bien, dice. Oiga, vamos a escuchar a los Recios de Chile, oiga.

¡Sí, señor! Son los Recios de Chile. Oiga, es que con esta nueva actividad que tenemos a través de TikTok, pues nos vemos en, les digo, en todo el planeta, en Marte, hasta Plutón. Hombre, allá los chicos sin violencia andan bien bailadores también. Júpiter, Saturno, Mercurio y ranchos circunvecinos. Sí. Hasta el Averno nos escuchamos. El Diablo y sus muchachas también las bailan, ¿cómo no? Me piden una del Trono de México. Que dice... Bueno. La canción se llama Almas Gemelas.

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1: Familia, son ya las 9:48 a.m. y la temperatura al norte de la ciudad de Saltillo en estos instantes ya registrando 25 grados. Continuamos. Me piden esto que dice...

0: administración de casa. 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

0: Ahí está la música de Julio Preciado, oiga. Ya son las 10. Sí, vamos a ir a la pausa. Vamos a escuchar noticias a continuación con el JJ Reyes. Y ahorita regresemos. ¿A qué cura con el Jerry? Volvemos.
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3: Hola, ¿qué tal? Muy buen día. Le presentamos la información más importante en el corte de esta mañana, ya sábado 6 de junio del 2026. Y ya en la información, la Universidad Autónoma de Coahuila confirmó a través de la directora de Asuntos Académicos, Adriana Centeno, una tercera vuelta dentro del proceso de admisión. El registro será el 11 al 15 de junio y es hasta entonces que se conocerá el número de lugares disponibles y en cuáles instituciones se van a hacer, explicó así. Recordó que la tercera vuelta es para aquellos aspirantes que ya presentaron el examen y llamó a los estudiantes a considerar otra opción en caso de no haber lugar en la carrera que eligieron.
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3: 10 de la mañana ya con 2 minutos, temperatura 27 grados al norte de la ciudad. Y en más información, con el fin de facilitar el acceso a la unidad de diagnóstico y detección de cáncer de mama en Saltillo, el Instituto Mexicano del Seguro Social en Coahuila pone a disposición de los derechohabientes mayores de 40 años la ruta rosa para trasladarlas desde su unidad de medicina familiar hasta la mencionada clínica para la realización de la mastografía, estudio que permite detectar oportunamente el cáncer de mama. La directora de la unidad de diagnóstico, Laura Irene Pérez, informó que derivado de un análisis en el que se detectó que algunas usuarias les es difícil acudir a este inmueble por no haber ruta de transporte urbano en la zona, se gestionó este apoyo gratuito para que cada vez sean más las pacientes beneficiadas con este tipo de servicio.
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3: 10 de la mañana con 3 minutos, temperatura 27 grados al norte de la ciudad. Y en información nacional, durante el primer trimestre del 2026, alrededor de 3.2 millones de usuarios dejaron de utilizar servicio de telefonía móvil en México, revelan especialistas. La cifra provocó que el número total de líneas pasara de 162 millones al cierre de 2025 a 158 millones en los primeros tres meses del año. Atribuyen esta disminución al proceso de vinculación de líneas telefónicas con la CURP, medida que genera incertidumbre entre algunos usuarios. Además, señalaron que la caída no corresponde a un comportamiento estacional, ya que históricamente el primer trimestre suele registrar crecimiento en el número de clientes. Son ya las 10 de la mañana con 4 minutos, temperatura al norte de la ciudad es de los 27 grados. Es así como llegamos a la parte final de este corte informativo, pero recuerde que en una hora tenemos más noticias. Por lo pronto se despide Juan Reyes.
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3: Bueno, son ya las 10 de la mañana con 10 minutos, vámonos a los WhatsApp. Jerry, ¿cómo están? Muy buenos días. Él es mi papá, Antonio Lozano, de la Colonia Landín, de la danza guadalupana Los Carinos. Mándale saludos, saludos, buenos días. ¿Cómo está mi Jerry? Muy buenos días. Saluditos. ¿Quién deja aquí mensaje? Buenos días.
4: Jerry, ponme una música que llegue hasta los tuétanos.
3: Sí, señor.
5: Buenos días, mi Jerry. Oye, es un gran favorzote. ¿Qué pasó? A ver si puedes mandar unas felicitaciones y unas mañanitas para mi nieta Janet Heredia Martínez, que hoy está cumpliendo 8 añitos. Le deseo de todo corazón muchas felicidades y que Dios me lo bendiga siempre. Atentamente, su abuelito, que se llama Don Oski. Gracias, mi Jerry.
3: ¡Feliz cumpleaños! Dígame.
6: Muy buenos días, Jerry.
3: Sí.
6: Espero que te encuentres bien. Quiero que me mande las mañanitas para mi nieto Luis Cuellas, el líder de la Colonia de la Amistad. Ahorita está de manteles largos, está cumpliendo añitos. De parte de su abuelita Silvia Real Juárez, de la 26 de marzo.
3: Claro.
6: Mándame
3: que
6: las mañanitas y muchos saludos.
3: Claro que sí. Jerry, mi nieto es Mateo Yael Ávila, es Mateo Yael Ávila Gutiérrez, cumpleaños mañana, 7 años, mi Jerry, mándale también sus mañanitas, por favor, que Diosito lo bendiga y le dé mucha salud de parte de su abuela, que lo ama mucho, allá en la minita. Saludos, felicitaciones. Jerry, ¿cómo está? Ponme mañanitas para Jesús López Nava por su cumpleaños. Para Yolanda Rivera Ríos, que también cumple años, mi Jerry. ¡Felicidades! Saludos a Raúl y a Freddy, que te escuchan acá. Se están alistando para ir a su juego de fútbol, mi Jerry. Ok, saluditos, cómo no, para ellos. Son las 10:12. Aquí están los Enanos Verdes. Se llama Lamento Boliviano. Regresamos.

Los Enanos Verdes se llama Lamento Boliviano y continuamos. Es sábado de loquera en Qué Cura con el Jerry y aquí está Soda Stereo desde Argentina.

0: Se llama Cuando pasa el temblor. Vamos a un corte, regresamos.
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18: Son ya las 10:27, señoras y señores, viene la arrolladora Banda y Limón.

0: 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No tiene completo el WhatsApp. Bueno, ya lo checaremos el próximo lunes. 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Regresamos.
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3: Continuamos aquí en ¿Qué cura con el Jerry? Se llama Muchacha Encantadora.

Son los vallenatos de la cumbia. Oye, qué buena rola, mi Jerry. No, qué buena rola. Y esta también. ¿Cómo te recuerdo? Aquí están los Diablitos. ¡Súbale a su radio!

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6: Señoras y señores, son ya 10 minutos, no, 9 ya para que sean las 11 de la mañana. Déjeme leer, escuchar los últimos mensajes a través del WhatsApp. Jerry, ¿cómo está? Muy buenos días, saludos para General Cepeda, para Salvador Torres Flores, que va para la milpa en su burra de parte del Venao. Que allá tiene cheve, cerveza. Ok. Dice Jerry, híjole, no tengo el huevito chopecha, oiga. Apenas el Adrián González, ¿sí? Aquí no es un programa infantil, señora, ¿sí? Andarle poniendo su huevito al niño. Para Mateo Yael, ya lo felicitamos. No se te olvide mi canción. No, Cande, pero ya te la voy a quedar a deber. Saludos a Roberto Villegas Guardiola, que hoy está cumpliendo años, mi Jerry. Ponle unas mañanitas, por favor. Van para allá, mañanitas. Roberto. De parte de su hermano y su cuñada, de sus sobrinos. Él escucha allá en Ramos.
7: ¿En qué vengo a saludarte?
6: Saludos, mi Jerry, muy buenos días. Mi nombre, Antonio, y te escuchamos aquí en Auto App. Suena mi esqueleto de las víctimas del Doctor Cerebro. Saludos para todos y toditos. Una canción que se llama Papá Panamericano. ¿Sí te acuerdas, mi Jerry? Claro. Hola, Clau. Saluditos. Hello. Dice... ¿qué pasó? Saludos.
8: Buenos días, Jerry. Ponme la canción de Ese Amor de los Vallenatos, ese por amor, favor, para mí. Ese amor, acá en Ramos.
6: Ese amor.
8: Gris.
6: Ese amor. Ese amor. Tereré. Dice, ¿lloverá? Se ven las nubes muy abajo, mi Jerry. Pues que tú vives allá en la sierra. ¿Cómo no se van a ver abajo las nubes? ¿O vives en un avión? Para mi hijo, Eric Michel, ¿sí es Michel o Michael? Bueno, digamos que es Eric Michel Reyes, hoy está cumpliendo años, mi Jerry, mándale unas mañanitas. Que lo quiere mucho de parte de su mamá Benita, aquí en la colonia Bellavista, saludos, bendiciones, buenos días. Dice, hola Jerry, ¿cómo está? Muy buenos días, ¿podría recordarme? Ponme Recuérdame con Los Inquietos, mi Jerry. Saludos y muy buenos días. Saludos. Les prometo hacer un programa vallenato. Sí, próximamente. Porque sé que les gusta mucho la música vallenata. Entonces, próximamente. ¿Sale? Por el momento, nos vamos. Nos retiramos con este... Híjole, es un clásico. How Deep Is Your Love, de los Bee Gees. Con esto nos vamos. Gracias. Soy el Jerry Ballesteros. Hasta el lunes.

0: por hoy. 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Pero en nuestro siguiente programa regresamos con más música, chistes, energía, pero sobre todo con más y más de lo que te gusta. ¡Qué cura con el Jerry! 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
1: Hola, ¿qué tal? Muy buen día. Le presentamos la información más importante en el corte de esta mañana, ya sábado 6 de junio del 2026. Y ya en la información, ante los constantes accidentes que se registran en la carretera federal 57, justo en el tramo conocido como Los Chorros, el sector industrial de la región vuelve a hacer el llamado al gobierno federal para que cumpla la promesa hecha de rectificar esta peligrosa vialidad. El empresario Sergio Alain Aguilar señaló que las pérdidas económicas para las empresas son muchas cada vez que hay accidentes, no solo por las de la región sureste, sino también por otras del estado del país, pues la carretera 57 es una de las vías más transitadas por las unidades de carga. El expresidente de la Asociación de Industriales y Empresarios de Ramos Arizpe recalcó los riesgos que implica transitar por esta vía federal, que está considerada entre las que más accidentes registra cada año.
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1: Son las 11 de la mañana con 2 minutos, temperatura 29 grados al norte de la ciudad. Y en más información, el gobierno municipal de Ramos Arizpe tiene listo el operativo de seguridad para garantizar que la jornada electoral de este domingo se lleve a cabo en total tranquilidad, antes, durante y después de lo que sin duda será una fiesta democrática. Se va a mantener una estrecha coordinación con las corporaciones de seguridad de los tres órdenes de gobierno para que nadie perturbe la tranquilidad que distingue al municipio, señaló así el alcalde Tomás Gutiérrez. El edil destacó también que este domingo, desde temprana hora, la población puede salir tranquila y segura a ejercer su derecho ciudadano a votar.
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1: 11 de la mañana con 3 minutos, 29 grados, la temperatura al norte de la ciudad. Y en más información, información nacional, el Servicio Meteorológico Nacional mantiene baja vigilancia en una zona de baja presión ubicada al sur de las costas de Michoacán y Guerrero. El organismo detalla que el fenómeno tiene 70% de probabilidad de convertirse en ciclón tropical durante las próximas horas. El sistema se localiza a 300 kilómetros del suroeste de Lázaro Cárdenas, Michoacán, y se desplaza hacia el norte. Las autoridades prevén que sus efectos dejen lluvias intensas, vientos fuertes y oleaje elevado en Jalisco, Michoacán y también en Colima. Bien, son ya las 11 de la mañana con 4 minutos, temperatura al norte de la ciudad, 29 grados. Es así como llegamos a la parte final de estos cortes informativos matutinos, pero recuerde que en una hora tenemos más noticias. Por lo pronto se despide Juan Reyes.
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1: 11.4, 29 grados.
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Son las 11 con 9 minutos. 29 grados centígrados.

Son las 11 con 13 minutos. 29 grados centígrados. 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
34: Son las 11. Con 23 minutos. 30 grados centígrados. 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

Son las 11, con 26 minutos. 30 grados centígrados. 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
1: 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Son las 11 con 34 minutos. 30 grados centígrados. 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

Son las 11 con 37 minutos. 30 grados centígrados. 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

0: Son las 11 con 40 minutos. 30 grados centígrados. 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
3: 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Son las 11:49. 31 grados centígrados.

Son las 11 con 56 minutos. 31 grados centígrados. 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
5: La noticia en rojo, la noticia en rojo, está listo el maestro Carlos Gaitán, Román Vázquez para llevarle la información en este sábado 6 de junio 2026, 12.5, 32 grados. ¿Cómo le va, maestro? ¿Qué anda haciendo?
6: No, pues ahora ando disfrazado de pelotero, hombre. Ayer perdimos otra
5: fue
6: vez.
5: El juego ayer.
6: Ayer perdimos otra vez.
5: Y pero fue, disfrutó el juego, ¿no?
6: Sí, sí, sí, muy, muy sabroso, ¿no?
5: Ándele.
6: Ahí en la tribuna caliente.
5: Ándele.
6: En la
5: con
6: tribuna
5: toda la raza.
6: Caliente, con toda la raza, ¿no?
5: ¿Ah? Está el buen amigo Román Vázquez, sí, como siempre, sí, el conductor estelar.
6: En la crónica deportiva.
5: De la noticia,
6: ah, no, no, no,
5: no,
6: no,
7: en la crónica deportiva. No, hombre, no. Yo de deporte.
6: No, hombre,
7: fíjese que, don Carlos, yo nunca me tocó deportes en los periódicos. Sí. Y sí cubrí, por ejemplo, sociales. Locales, sí. En locales que siempre me tocaban los sindicatos y todo eso, sí, cuando don Gaspar Valdés de la CTM, ¿se acuerda?
5: Sí.
7: Me tocó cubrir cuando falleció incluso.
6: Sí, como
7: don
6: no.
7: Gaspar.
6: Yo fui comparsa

0: de un cronista de béisbol, el Keto Sillar. En el Parque Madero transmitíamos béisbol desde ahí. También fui comparsa de Arnulfo Flores Jr. transmitiendo fútbol de la tercera división.
1: Arnulfo Flores Jr.
2: De
1: la tercera división.
0: La tercera división.
1: ¿Había en Saltillo?
0: Sí, desde entonces ya había.
1: ¿En qué año sería, maestro?
0: Como en los 70, más o menos.
1: Ah, porque bueno, lo más actualizado es este, o lo más actual
0: fue los Halcones.
1: Ah, los Halcones de Saltillo. Lo más actual fue que en la década de los 90 y ahora que.
0: Sí, no, bueno, pues desde los 70 se juega profesionalmente en Saltillo. Y de tiempos inmemoriales, o sea, tiempos muy pasados.
1: Sí.
0: Ha habido equipos muy buenos, ¿no? Yo recuerdo varios: el Colón, los Tigres de Salazar, ¿quién más?
1: Oiga, ¿y el Estadio Olímpico desde cuándo data?
0: De 1900.
1: ¿Serían los 70 o no? O 60
0: sí,
1: finales.
0: Sí, 68, por ahí, 68, ya. 69. Es casi parejito que.
1: Los Juegos Olímpicos.
0: Que el Estadio Olímpico. El Estadio de Béisbol.
1: Ah, ya.
0: Sí, es el conjunto. Es el complejo, la Unidad Deportiva Francisco y Madero. Se le queda al parque el Francisco Madero.
1: Muy bonito.
0: Derrumban o demolen o rompen o tiran el Estadio Saltillo de las calles ahí frente al Lago República. Y construyen este, ¿verdad?
1: Ah, ya.
0: Ahí donde está la Barrueto era un estadio de béisbol. El tercero de la historia que tuvo Saltillo. Hubo otros dos.
1: Andale.
0: Dos campos como llaneros, pero un señor se le ocurrió cercar el parque. Y luego no estuvo de acuerdo con la Liga Central Mexicana, porque querían darle muy poco porcentaje de las entradas. Y dijo, no, pues no. Y se acabó ese parquecito, luego nació otro. Y el tercero ya sí fue. Este, pues con barda y todo, un edificio muy bonito.
1: Bueno, excelente, después de este
2: breviario cultural.
1: Sí. Ahí está. Oiga, mándele saludos a la señora Isela Aide Méndez García, de parte de sus hijos Iker, Yoset y Maya.
2: Bueno,
1: está cumpliendo años el día de hoy.
2: Felicidades.
1: Correcto.
0: Muy bien. Ahí me dicen cuando quieran los.
1: Adelante.
2: Los titulares.
1: Adelante, muchachos.
2: Sí, ahorita que acabe con los campos deportivos. Ya acabó con los campos. Ah, bueno, entonces vamos con los titulares.
0: Muy bien. ¿Qué le parece? Bueno, ayer lo dimos a conocer oportunamente. No es un afán triunfalista, es lamentable, pero el hombre que cayó del caballo, pues.
2: Finalmente murió.
0: Murió finalmente, ¿no?
2: ¿Verdad? El guapo.
0: Y bueno, un hombre acelera de reversa y no calcula bien, se estrella contra la barda de un fraccionamiento privado. Y luego de frente contra la fachada de un restaurante. Pero ya no veo lo demás porque no alcanza a ver la pantalla.
1: A ver, maestro.
0: A ver qué más. Bueno, confusión en tramo de reparación. Provoca fuerte choque. ¿Dónde dice? Frontal. Un choque frontal en la antigua carretera Monclova. Causa daños en tres vehículos. Un ebrio ayudado por unos amigos. Bueno, ¿cómo lo hicieron entre los tres, no? En el volante los tres y uno en los pedales, ¿o cómo? Motociclista sale proyectado tras choque con una camioneta en Nazario Sotil Garza y tres semanas sin energía eléctrica en el Jardín de Niños Amistad. Tendremos toda la información y de esto y más en la noticia en rojo.
1: Oye, ya ven que yo soy reportero, pero de gruperos.
0: Sí.
1: Y últimamente me da mucha tristeza lo que está pasando, pues desde hace tiempo ya con los artistas de este género, Román.
2: ¿Por qué?
1: Unos, pues que, por ejemplo, lo que pasó recientemente con los muchachos de Los Acosta, que le. Quiere que le firmen el sombrero, lo toma, y a pesar de que quizás lo estaban insultando, lo pisotea y demás a una gente del público. Aquí hay unas imágenes recientes de Don Chuli Zárraga, ellos pegan mucho por ahí en Mazatlán, diciendo tanta tontería al público, que antes los artistas gruperos, primero el público, ¿no? El respeto.
2: Sí, el respeto.
1: Y no podías tú ni faltarle el respeto a la gente, ni tomarte una cheve siquiera. Ni ponerte mucho menos ebrio en un escenario.
0: Ahora
1: está todo despilfarrado.
2: Sí, lamentablemente.
1: Qué tristeza, ¿no?
2: Sí,
1: qué tristeza.
2: ¿Cómo no?
1: ¿Verdad? Es una descomposición social muy lamentable, ¿no? Sí.
0: Hasta que el cuerpo aguante.
1: Malamente permitido.
0: El de Chiapas, ¿cómo se llama? El de
1: Chiapas. Julio Preciado.
0: No, el otro, el de Chiapas.
1: Digo, Julián Álvarez.
0: Julián Álvarez,
1: sí,
0: hasta que el cuerpo aguante. Se ponen borrachos en el escenario.
1: Han pasado a una desfachatella, una sinvergüenzada.
0: Sí, cínicamente.
1: Que da tristeza, la verdad.
0: Cínicamente, sí, dice, pues que ya se acabó el horario de chupar, de tomar el alcohol. Pues que me multe, que me mande la multa el gobernador.
1: Eso ya es una sinvergüenzada.
0: Aquí estoy, ¿verdad? O sea.
1: Hay mucho desprestigio ya por los artistas.
0: Ni al diablo siquiera tienen temor.
1: No. Y qué mal, digo, porque pues la gente paga, ¿no? Por ver un espectáculo.
0: Sí.
1: ¿Verdad?
2: Lamentablemente así
1: ver
2: es.
1: A Ricky Martin ebrio. No. O ver a Chayanne, que son cuidan mucho su imagen, trabajo, su
0: imagen. Bueno, Vicente Fernández sí tomaba tequila en público.
1: ¿Mande?
0: Vicente Fernández sí tomaba tequila en público.
1: Pero sí, digo, no, no, pero no decía tonterías ni se andaba ahí peleando,
2: ni se andaba cayendo.
0: Decía una que otra cosa así
2: sí, fuerte.
0: Que para la señora que me critica sería muy grave, ¿no?
1: Sí, sí, pero. ¿Qué dirá la persona que critica al ver estos artistas, hombre, que andan ahí?
2: No olvides.
1: Pero bueno.
2: Hablando también de eso, fíjese que, bueno, no tanto igual, pero están aumentando las extorsiones en la ciudad. Tengan precaución. Sí, ahorita nos pasan un teléfono donde estaban tratando de extorsionar a un buen amigo.
0: Sí.
2: Ahí, en J. Mary y Urdiñola.
1: Válgame.
2: El teléfono, para que no caiga usted, si le marcan del 844-195-8990. 1-95-8990. No caiga, no caiga, porque le van a decir una sarta de tonterías.
1: Ahora ya
2: que
1: no son ladas nacionales, ya son de aquí
2: mismo.
1: Hijos de la. ¿De dónde andan? ¿O de dónde serán
2: pues
1: estos
2: tengas
1: cuates?
2: Confianza,
1: mire, yo todas las llamadas que tengo de 844.
0: A ver qué dice.
1: Mire.
0: ¿Qué dicen?
1: Pero no les contesto, no les contesto.
0: Claro,
1: no,
0: claro, claro, no. Sí.
1: O sea, antes te asombrabas porque decías, bueno, son foráneas, no les contesto. Sí. No, ahora son locales.
2: Sí, no te digo, 844-195-8990. Te voy a levantar, hijo. No, no sé qué tanto mal le digo.
0: Fíjate. Ah, sí.
2: Pero bueno,
0: sí,
2: entonces.
1: Qué sinvergüenza.
2: No caiga, por favor, no caiga en esas cosas. Y por eso damos el número para que tengan. Claro. Mucho cuidado.
1: Ahora está en controversia cuidado. Eso de dar de alta o no la línea.
0: Mucho
1: y el titán, cuidado. Dar de alta o no la línea, pero pues a lo mejor puede ser benéfico darla de alta, ¿no, Román?
0: Sí, hombre.
1: Porque así al menos va a venir el nombre de la persona que te marque, pues sí, dices, sí. Pues una persona desconocida, oye, ¿para qué le contesto?
2: No, exactamente.
0: Y hoy inició en el primer minuto de hoy la ley seca.
1: Sí, a las 0 horas.
0: Y el blindaje electoral para desde hace asegurar una contienda. Ah, sí. Limpia, ¿verdad? Sí, segura, sí, sí, tranquila. Sí.
1: Está bien,
0: ¿verdad?
1: Claro.
0: ¿Cómo ves?
1: Hacer bien nuestro hacer. ¿Cómo se llama? Nuestra
0: labor democrática.
1: Trabajo cívico.
0: Labor democrática y cívica.
1: Sí, nuestra. Míralo.
2: Sí,
1: vamos al clima, muchachos.
2: Vamos. A ver, ¿sí hay clima?
1: Sí. Sí, ¿sí son gustosos o no?
0: Pues sí, ¿cómo
2: ya,
0: si son
2: ya
0: gustosos?
2: De una vez, dime si sí, va a llover o no.
1: Órale,
2: va a llover.
1: Pues.
2: Digo, pero porque vino Esteban.
1: Ándale. Bueno, pues señoras y señores, damas y caballeros, hoy les vamos a presentar las condiciones climatológicas de cómo se van a estar comportando precisamente las lluvias en el transcurso, al menos del día de hoy. Hay, déjenme les digo rápidamente, mis amigos, hay un 2% de posibilidad de lluvia. La máxima de hoy es cálida, 32 grados. La mínima será de 20 para mañana, domingo 30, la máxima, mínima 18. El lunes 29, la máxima, mínima 19. El martes 27, la máxima, mínima 18. Miércoles 30, la máxima, mínima 17. Y el jueves 29, la máxima, mínima 17. El jueves ya hay un 11% de posibilidad de lluvia. Ahorita, por el momento, pues tenemos un 2% de posibilidad de lluvia. Así que bueno, vamos a estar muy al pendiente. Todo puede ir cambiando. Cielo nublado. Una tarde muy agradable, mi querido maestro.
0: Cielo, ¿verdad? Azul, cielo nublado, cielo de mi pensamiento.
1: Así es, cielo nublado.
0: ¿Te acuerdas esa canción?
1: Sí, cómo no. Cielo azul, cielo nublado. Pues mire,
0: Carlos y Julián.
1: Luis y Julián.
0: Luis y Julián.
1: Luis y Julián, pero yo la conocí ahora con Pesado, hombre.
0: Y se oye bonita.
1: Sí.
0: Cielo azul, cielo
2: es que
0: nublado,
2: Adrián es de Parchís para acá.
1: Parchís para acá, sí.
0: Parchís para acá.
1: ¿Quieren pausa,
0: no,
1: maestro?
0: Hombre, ya,
2: no queremos.
0: No te cueces en el primer esbor, tú ya.
1: Oiga, muchachos. Dice, si un vecino, disculpe, si un vecino va a tener fiesta en la calle hoy y hace su escándalo, ¿se vale por la ley seca o qué se hace? Porque ese vecino seguido hace sus fiestas y hoy no va a ser la excepción y anda acomodando todo. A ver, díganos en qué dirección. Y siempre y cuando hay que denunciarlo al 911 o al grupo de seguridad.
0: Además está prohibido ingerir bebidas alcohólicas en la vía pública.
1: Exactamente.
0: Entonces este vecino pues ignora las reglas y las leyes, ¿no?
1: Sí.
0: Pues que no mande la ubicación exacta. Sí. Y ya cuando esté puesto ahí con todo el temberete,
1: sí,
0: pues que le hable a la policía.
1: ¿La policía?
0: Sí.
1: Y si están bebiendo cheve, imagínense.
0: Y la ley electoral es muy clara, precisa. Sí. Lo meten al bote.
1: Van al bote.
0: Lo meten al bote,
1: sí,
0: ¿no?
1: Sí. Aquí no, nadie estamos
0: es
1: por encima de la ley.
0: La idea de no permitir el alcohol es que no se alteren las elecciones.
1: Sí, que
0: por
1: no
0: gente
1: disturbios.
0: Que vaya a votar alcoholizada.
1: Exacto.
0: Y que le vaya un color a un partido.
1: Sí.
0: Y se enfrente a los del otro partido.
1: No, ¿para qué?
0: Y al punto ebrio se haga una zacapela en la plena casilla electoral. Esa es la idea de la ley seca.
1: Prevenir
0: un lamentable incidente entre un alcohólico y no alcohólico. O sea, alcohólico me refiero al que toma cerveza el domingo o el sábado, ¿verdad? Pero que ahora ya la ley seca se lo prohíbe, ¿no?
1: Sí, sí.
0: Ayer vi muy temprano, obstruyendo incluso la vialidad del Valdés Sánchez, sí, un enorme tráiler del camión de ese de la aguilita, de la cerveza, sí, del águila esa que sí, allá por sí, allá por Tijuana, por allá.
1: Sí.
0: Allá por Tecate. Sí, sí.
1: Mira, ahí me está marcando. Estaban
0: bajando la chela, porque yo creo que ya. Sí, había pues, mucha demanda.
1: Sí, sí,
0: ¿verdad?
1: Sí, sí.
0: Había mucha demanda de chela y estamos obstruyendo la legalidad, ¿eh?
1: Sí. Sí, sí, sí. Dice, hablando de los números telefónicos, ¿cuándo lo van a cortar si no lo registras a partir del 1 de julio?
2: Así es.
1: ¿Te tumba la señal?
0: Pues yo digo que también es una cosa inconstitucional, ¿verdad? Que con 10 amparos, con 10 amparos que se hagan en México, se cae esa iniciativa.
1: Por eso le digo que es controversial, porque así se va a evitar que le estén marque y marque.
0: Sí.
1: Sí, porque sí, ya va a estar registrado precisamente la persona, bueno, que quiera hacer fraude, los que quieran precisamente extorsionar.
0: Ah, eso para eso.
1: Ya
0: los
1: van a eso, para eso es.
0: Ah, bueno, yo pensé que para tener todos tus secretos, ¿no?
1: Van a aparte, tener ahí tu, sí, claro, aparte, pues sí.
2: Digo, pues el que anda mal, pues ahí sí, sí va.
1: Ahí te van a tener registradito, pues sí, a ver, este anda haciendo.
0: El que anda mal, pues sí, se le afecta el tamal.
1: Sí. Oigan, pausa porque ya.
2: No, ahí sigue.
1: Ya se emocionaron con Titán.
0: No, pues pausa. Ya, está muy bien mi Titán ya.
1: Sí, qué bueno. Sí. Pausa.
3: Vamos a un corte y regresamos con más en La Noticia en Rojo.
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1: Las 12:19, adelante muchachos, 31 grados.
2: Muchachos. 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
16: Adelante, La Noticia en Rojo, 12:25, 32 grados.
17: Se me cayó el micrófono, hombre.
16: ¿Qué pasó?
17: ¿Qué pasó?
16: Es que
17: está muy endeble aquí el micrófono.
16: Maestro.
17: Ya lo corregí, ya estamos al aire. Muy bien, mi querido Adrián.
16: Ahí está.
17: Adrián González y González de la famosa Gonzalera. Así se llama San Miguelito ahora, ¿no?
16: Así es. Oigan.
17: Así es.
16: Bueno. Dice que deberían de hacer un rondín por todas las calles de Minasierra, pero todo porque es aquí donde hay muchos vecinos así. Y mi vecino ya se surtió desde ayer. Y luego pues se les termina y mandan traer las clandestinas.
17: Pues sí.
16: Hasta parece que ya no va a haber, oiga. Así dice la persona, ¿eh? Pues claro. Hay de audio, muchachos.
18: Buenas tardes. Respecto a la ley seca, es puro show.
17: Hoy
18: me encontré dos amigos que andan crudos porque se tomaron el día de ayer lo que habían comprado para el fin de semana. Entonces dice que les va a salir más caro comprar clandestinas. Se deberían de hacer una encuesta, capaz que va más gente que ande tomada a votar que la gente que anda sobria, porque el que va a ir a votar, ya lo tiene en mente. Y a lo mejor uno que otro que ande tomadito se anima a ir a votar, pero pues bueno, al final de cuentas negocio para los que revenden. Saludos.
17: Bueno, tiene mucha razón. Además, si se la tomaron ayer, pues ya hoy ya no van a tener, tiene que comprar clandestinamente. Y a domicilio te la llevan, lo que quieras, ¿no? Lo que tú quieras.
16: Sí.
17: Pero pues eso lo sabe la autoridad, pero parece ser que no lo sabe, ¿verdad? O sea, estamos en ascuas, por decirlo de alguna manera. Pero tiene mucha razón, algunos irán ebrios, pero ahí va a estar la autoridad. Pues si alguien quiere alterar el orden, pues va a estar la policía. Más de 10,000 elementos van a vigilar las elecciones en Coahuila, incluyendo la Guardia Nacional, el Ejército,
16: sí,
17: la Marina. Va a haber vigilancia. Si usted se atreve a ir a ebrio, bueno, pues vaya a votar tranquilo, pero si quiere alterar el orden, no le va a ser posible. Seguramente va a ser un show ahí, como dice el señor.
16: Sí, sí.
17: Pero lo van a detener. Estoy seguro.
16: Ya.
19: ¿Sí alcanzaremos alguna notita o nos vamos adelante, a la pausa ya?
16: No, adelante.
17: Si quieren seguimos con el comentario, ¿no?
19: Ah, bueno. ¿Eh? Vámonos, esta persona que lamentablemente falleció ayer cayó, lo arrastró el animal y bueno, pues finalmente el guapo dejó de existir, víctima de las lesiones gravísimas que sufrió, ¿verdad? Vamos a escuchar a mi compañero Gustavo Espinosa.
20: Lo que inició como una jornada de preparación para la próxima cabalgata terminó en tragedia para un hombre de 53 años, quien perdió la vida horas después de sufrir un aparatoso accidente con un caballo en la colonia Teresitas. De acuerdo con los primeros reportes, la víctima realizaba maniobras con el animal dentro de un predio del sector cuando, por causas aún no esclarecidas, el caballo se alteró repentinamente. En medio de la situación, una cuerda se enredó en el cuerpo del hombre, quien fue arrastrado varios metros sin posibilidad de ponerse a salvo. Personas que presenciaron el accidente solicitaron apoyo al sistema de emergencias 911, movilizando a paramédicos que brindaron atención prehospitalaria al lesionado y posteriormente lo trasladaron de urgencia a la clínica 2 del IMSS. Durante varias horas, personal médico realizó esfuerzos para estabilizarlo debido a las graves lesiones que presentaba, principalmente en la cabeza. Sin embargo, durante la tarde, se confirmó su fallecimiento a consecuencia de los traumatismos sufridos. Familiares señalaron que el hombre era aficionado a los caballos y se encontraba preparándose para participar en una cabalgata programada para este fin de semana. Elementos de la Fiscalía General del Estado tomaron conocimiento del fallecimiento e iniciaron las diligencias correspondientes para documentar los hechos y esclarecer las circunstancias exactas del accidente. Para RCG Media informó Gustavo Espinosa.
17: Se preparaba para una caminata, fíjate.
19: Sí, hombre, una cabalgata.
17: Una cabalgata, sí, una cabalgata, sí. Sí, sí,
19: sí. Sí, nuestro buen amigo el Guapo, sí. Así le decía.
17: Así le decían.
19: El Guapo.
17: 56 años.
19: Muy joven, muy joven él, sí.
17: ¿Qué pasa? Lo lanzó, claro. Lo lanzó el caballo.
19: Y lo peor de todo es que...
17: Perdió el estribo, ¿qué onda?
19: Lo peor de todo es que se queda y lo lleva arrastrando, ¿no?
17: Sí, del estribo.
19: Sí, hombre. No, fíjese que no hay más detalles.
17: No hay más detalles, ¿verdad? Lógico es suponer que lo derribó el caballo, ¿no? Pero ¿cómo fue? Eso es lo que yo no me explico, ¿verdad? Hay que estar en el lugar de los hechos para poder corroborar, como cuando reporteábamos Román y yo, ¿verdad? Ir al lugar del el escenario del, para y hacer entrevistas, investigaciones, etcétera, para dar una nota completa. Claro. Pero bueno, ahí está. ¿Qué más?
16: Adelante, muchachos.
17: Bueno, pues una notita de este señor que se echó de reversa, chocó contra la barda de un fraccionamiento privado y luego de frente se selló contra la fachada de un restaurante de comida tailandesa.
19: ¿Así andaría?
17: Fue a las 4:30 de la mañana cuando el presunto responsable conducía un Chevrolet Beat por la calle 17 de la colonia Ampliación Morelos, dando un brusco viraje en la calle Villa Bonita, sin darse cuenta que la calle era cerrada y por poco se estrella contra la reja de una residencia en Villa Morelos, destrozando una maceta del frente. Bueno, el ebrio se puso en reversa y derribó una de las protecciones de la reja y cuando estuvo nuevamente sobre la calle 17, pisó a fondo el acelerador para intentar escapar, perdiendo el control del volante hasta subir a la banqueta y casi ingresar su auto al patio de un restaurante, dañando la reja perimetral y varios árboles de bambú. Elementos de tránsito municipal acudieron para tomar conocimiento de los hechos y bueno, llevaron detenido al joven conductor, quien admitió haber consumido varias bebidas embriagantes antes de ponerse a manejar, por lo que fue llevado a las celdas municipales, ¿verdad?
19: Pues sí. ¿Verdad? Ahí quedó.
17: Aceptó que andaba ebrio. Y bueno, pues no necesitas aceptar con los análisis clínicos.
19: El dictamen del médico.
17: El dictamen del médico te va a decir sí, si andas sí. O no. Hasta las chanclas o hasta atrás como placa de tráiler. Todo enlodado. ¿Qué más?
16: Pausa, muchachos.
17: Vámonos. Ya,
19: oye, déjame enviar saludos allá a los muchachos de... Nos están escuchando. ¿Dónde dice aquí? A Autopartes El Arroyo, allá por la prolongación Otilio González, ¿o qué? Sí, allá sí. Otilio González, allá
17: por el arroyo.
19: Allá por el arroyo, ahí en el Vado, ándale, tú sí sabes. Entonces es Autopartes El Vado, Autopartes. Bueno, ahí están los muchachos escuchándonos ahí, muy especialmente para Verónica Martínez, ahí la propietaria, ¿verdad? Y todo el equipo que está ahorita laborando. Pues es sábado, ahora sí van todos, ¿no?
16: Sí.
19: Es día de raya. No, saludos para ellos, muchachos, ahí en partes usadas y nuevas, refacciones usadas y nuevas, ahí para todo tipo de vehículos. Ahí están.
16: Órale.
19: Los muchachos. Vamos a la pausa.
16: Ándele.
19: Y ya regresamos.
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7: Las 12:38, 31 grados. Vaya, la tarde, pues cálida, pero agradable, ¿no? Con claro, el cielo nublado.
8: ¿Cómo no? Nubladito, sabroso. ¿Verdad? De todos modos se siente un poco de calor. ¿Qué temperatura hay, mi
7: hay 31, está marcando.
8: ¿A poco? Que va a ser la máxima. Ser.
7: Sí, fíjese.
8: Son las 12:38, ¿verdad?
7: Sí.
8: Y la temperatura 31 grados. Se me hace un poco difícil. Oye, que siguen las broncas en la secundaria de Eulalio Gutiérrez.
7: ¿Qué pasó?
8: Pues que siguen los muchachos peleándose afuera. Y ahora se dio este fin de semana un enfrentamiento entre muchachos de secundaria y de la preparatoria que está ahí cerca, ¿no?
7: Sí.
8: Y bueno, hubo un joven golpeado.
7: Ay, Dios.
8: Intervino la autoridad educativa de la escuela, ¿no? Y sancionaron a tres. Uno que provocó la riña, el otro que trajo a estudiantes de preparatoria para que lo reforzaran, y al golpeado, ¿verdad?
7: Sí.
8: Y bueno, esto prendió una vez más la alarma de los padres de familia, porque perdón, frecuentemente en la secundaria se da bullying, se dan peleas afuera de la escuela. O sea, como que es un grupo de no todos, ¿verdad? No vamos a generalizar, pero es como que son de un barrio muy bravo, como que tienen esa tendencia al pleito, ¿no? Que seguramente ven en los padres de familia o ven en el escenario del propio barrio, que por cualquier cosa o por nada se enfrentan a golpes, y entonces los muchachos son imitadores, imitan a los grandes.
7: Sí.
8: Y andan provocando la riña. Hay que darles buenos ejemplos a los muchachos, hombre. Enseñarlos valores. No es a golpes como se va a resolver la vida. No es a golpes. Si usted quiere ser un delincuente y un muchacho, instrúyelo para los golpes y para que insulte, para que diga, etcétera, etcétera, etcétera. ¿Verdad? Para que agreda, para que haga bullying. Pero usted quiere un muchacho sano, limpio, excelente estudiante, buen hombre, buen caballero, enséñele modales, calidad moral, calidad cívica.
7: Sí, que si saben, Román, ¿por qué no hay sistema en el seguro? En la 73 no hay sistema. Yo tengo análisis, no me han atendido en laboratorio, tengo toda la semana.
8: Se cayó el sistema y no lo han reparado. Sistema, pero
9: se batalla.
7: Andarán batallando los muchachos de sistemas, los ingenieros.
9: Sí.
8: Hay que mandarles el nuestro de aquí.
9: Sí,
8: para
9: hombre.
7: Que los, ¿eh? Sí, a Chuilalo.
8: A Chuilalo, ese es bueno, ese es bueno, Chuilalo.
7: ¿Qué bueno, más? A ver, hay de audio, muchachos. ¿Quieren escuchar de audio?
8: Algún insulto, a ver.
9: No, no empiece.
7: Ahí van. Una, dos, tres.
6: Buenas tardes, caballeros. Oigan, yo tengo una pregunta. ¿Irán a vender cerveza en el estadio de Zaraperos? Para ir, si no, para no ir.
7: Buena pregunta.
8: Muy buena pregunta. No sabemos.
7: El sistema está caído de laboratorio porque es de un proveedor, no es del IMSS.
8: Bueno.
7: Y dice, yo trabajo en la clínica 1, entonces habrá que, y tarda mucho en arreglarlo, pues hay que le presione un poquito la gente del IMSS a los proveedores, si no, hay que cambiarlo.
8: Claro.
7: Si no te da funcionamiento, vente aquí por Chuilalo. No, Chuilalo, en 3-2-1 está.
8: Está listo.
7: Está listo. Ahí chama, Chuilalo, extra. ¿Verdad?
9: Que se vaya.
8: Habla al seguro.
7: Ahí está. Pero no se le acaba aquí, ¿verdad?
8: Ahí está un audio.
7: De tiempo.
8: ¿Qué dice el audio ese?
7: Ahí va, 1, 2, 3.
10: Lo que yo pienso es que la juventud de ahora no tiene miedo a desvivirse. Ya no tienen ganas de vivir, sí. Les da miedo, no sé, pero la juventud de antes era otro rollo porque estudiábamos, trabajábamos para trabajar, para tener una familia.
8: Sí.
10: No, la juventud de ahorita ya trae los pantalones a medio, perdón la palabra, pero media nalga.
8: Sí.
10: Creen
8: sí,
10: que
8: sí.
10: Es bien bonito andar así, pero se ven mal, pésimo. Entonces,
9: así está.
10: La juventud de ahora está hecho un asco, la verdad.
7: Ay, Dios.
10: Para mi pensar, la juventud de ahorita no sirve para nada, la mera verdad.
9: Bueno, no generalizar.
7: Sí, no, pues hay muchachos muy responsables.
9: Sí, pues,
7: muchachos jovencitos muy responsables.
8: Pero
7: nos toca, por ejemplo, en las mañanas que se reporta el auditorio. Los niños van a la escuela puntual, los llevan sus papás, los van encaminando.
8: No todo está perdido, pero ¿verdad? Sí es necesario que, si usted tiene un hijo con esas características que del señor, pues enderece el rumbo. Usted también vista bien, pero si el niño ve que usted trae el pantalón, como dijo el señor, no se va a molestar la que me critica, a mitad de la nalga. Pues hombre, corrija, si usted también, levántese el pantalón. Los pantalones no son guangos.
9: Bájese bien,
8: ¿verdad? El pantalón, y sí, es cierto. Yo también encontré unos chicos en la calle con la cachucha por un lado. Le dije, oye, ¿dónde venden esas cachuchas por un lado? Porque yo la que tengo la encuentro de visera para adelante, para enfrente, ¿verdad? Trae la visera así colgando por un lado. Le dije, ya nomás te falta sacar la lengua para que parezcas un tontito, ¿no? Con la lengua de afuera y la cachucha de lado, ¿no?
7: Pues sí.
8: Es una tendencia. Y es una
9: se le
8: lo mismo que la cadenota. La cadenota que usan algunos que tienen jóvenes que tienen posibilidad y el pobre le quiere imitarlo y le pide al papá, cómprame una cadenota.
7: Para traerla en el pecho.
8: Para traerla en el pecho, ¿verdad? Pero el que trae la cadenota es porque el papá tiene billetes.
7: Sí, sí.
8: Tú no, ¿verdad?
7: El niño quiere hacer imita, lo que ven los mayores.
8: Imita.
7: Sí,
8: imita.
7: Sí, sí, sí.
9: Exactamente.
7: Oigan, que ahí le encargan el libro, maestro. El buen amigo Ramiro ahí de Jardín Torreón le encargas el libro. De
8: ¿cuál libro?
7: Las croniquillas, o el que tenga por ahí. Pues
8: ahí tiene el teléfono.
7: Sí. Sí.
8: Ahí lo tiene.
9: Pásaselo a don Carlos.
7: Usted lo tiene.
8: Ahí está en la pantalla.
7: Aquí se lo paso otra vez, mire.
9: 7:00 a.m. se registró otro accidente bastante fuerte, donde un hombre que presuntamente conducía en estado de ebriedad sufrió este percance en la colonia República. Fue el que destruyó su camioneta al chocar contra un árbol.
8: Sí,
9: completamente. El percance ocurrió al filo de las 7:00 a.m. de hoy y fue protagonizado por el conductor de una Ford Lobo, identificado como Francisco Javier, de 34 años de edad. ¡Qué bárbaro! Quedó la camioneta.
8: Sí, echa garra.
9: Pero que
8: una foto.
9: Pérdida total, sí, hombre.
7: Que ya está lloviendo en Juárez y Fragua, ahí en la zona centro.
9: ¿Cómo?
7: Sí.
9: Ya viene el agua.
8: Ya viene la güera.
7: Ándale, qué bueno, qué bueno.
8: Oye, que amaneció inundado el norte de Saltillo otra vez.
7: No puede ser.
9: ¿Inundado? No, eso fue ayer.
8: Pues aquí está una nota. El clima afecta, dice.
9: Sí, pero eso
8: fue. Moza de León, eso fue ayer, ¿no?
9: Sí, eso fue ayer.
8: Me pregunta un señor que sí es cierto. Y me manda unas fotos donde se ve el agua. Pues en un buen nivel, ¿no? ¿Verdad? Eso fue ayer.
7: Bueno, pues dice, no son los jóvenes, somos los padres permitivos.
8: Eso.
7: No hay autoridad en casa, todo lo proveemos las mamás. Bueno, dice, cría cuervos y te sacarán los ojos. No,
8: claro,
7: bueno, eso.
8: No, hay mamás que.
7: Es que estamos en esa postura, ¿no? Los papás actuales dicen, hay que darle todo a mis hijos para que no sufran.
8: Sí, como
7: para
8: como
7: que
8: yo
7: no
8: sufrí,
7: pase lo que yo sufrí,
8: como yo
7: pero.
8: Sufrí.
7: Pues cada.
8: Hay que darles todo, pero no les enseñas a pescar.
7: Sí.
8: Les das el pescado, pero no les das el anzuelo.
7: Pues sí,
8: hay que empezar.
7: Y es muy difícil.
8: Enseñarlo, sí. Y hay mamás que solapan a los niños.
7: Sí, sí.
8: 15, 14 años,
7: sí.
8: Les das lo que ellos quieran,
7: ¿sí?
8: Y el niño maneja a la mamá y le pide sentado.
7: Sí.
8: La tortilla, Karina, rápido.
7: La mamá se convierte en la sirvienta, precisamente, y el papá en el proveedor.
8: Y está prohibido eso.
7: Sí, pues sí.
8: Y digo, no, oiga, a mí me enseñaron desde niño a mover la cazuela de los frijoles, a voltear las tortillas.
7: Y no se hace nada.
8: No, pues aprendí a ser hombre. ¿Verdad?
7: Mi Román trabajaba desde muy chavo.
9: No, claro.
7: Vendíamos paletas desde muy chavo.
9: Claro, yo boleábamos, también.
8: Boleábamos. Sí. Y así es. En camión o a pie. Ahora el niño no quiere ir al Oxxo que está en la esquina sin el automóvil.
7: No va.
8: Vete al Oxxo por unas cocas. No. Préstame el carro.
7: En la ampliación Morelos ya llovió, maestro. Sí, y está en Chipichipi. Sí. Oiga, mire.
8: Sí.
7: Dice.
9: Tenga mucha precaución.
7: Hidalgo y Musquis. ¿Qué pasa en Hidalgo y Musquis? Lluvia.
9: Oye, sí, pues
7: y dejaron patendida.
9: Bueno, pues sobre la carretera 54, en su tramo Concepción del Oro, Zacatecas, o sea, fue antes de llegar a Concepción del Oro donde se registró un fuerte accidente a la altura del kilómetro 145+500, donde un transporte de carga, un Thornton de la empresa Castores, ahí se impactó contra la parte trasera de otro camión tráiler doble remolque. Al parecer solamente hay lesionados, pero esto fue antes de llegar a Concepción del Oro, Zacatecas, de sur a norte. Como quiera, pues hay que tomar precauciones. Si usted va a salir para aquel rumbo de Concepción del Oro, pues tenga cuidado. Es de aquí para allá pasando, de allá para acá, antes de llegar a Concepción del Oro. Está fuertísimo el accidente. De hecho, está cerrada la carretera. Ya van llegando las grúas ahí para empezar maniobras, pero sí, se va a tardar en despejarse ahí la carretera. Vamos a la pausa. Sí, don
8: Carlos. Me mandan una foto ahorita regresando de la pausa. Sí. De una camioneta totalmente destrozada.
7: Válgame Dios mío.
8: Chocó contra un árbol y mandó al traste de la camioneta. La cabina del lado del conductor está apachurrada, por decirlo de alguna manera. No sabemos en qué condiciones.
9: Es la que acabo de decirle, sí, de ahí de la Colonia República, exactamente.
8: Este es de Mirasierra.
7: Lluvia, ¿están reportando ya?
8: Es otra entonces.
9: ¿Verdad? Entonces otra.
8: Y se ve un taxi ahí a un lado.
9: Ande.
7: Bueno, vamos. Muchachos, hay lluvia ya en varias partes de la ciudad, inclusive que va llegando a Ramos Arizpe también.
8: Ah, qué bueno.
7: Bueno, bienvenida a la lluvia.
8: Bienvenida. Bendita sea la lluvia.
7: Tres.
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4: 12:52, que ya llueve ahí por la Cruz Roja en el Parque Jardín Torreón. Ahí está.
5: Ya metiste la ropa. Ya metiste la ropa.
6: Dale, Adrián, dejaste la ropa.
5: ¿Por ahí vives tú?
4: Es que yo solo no le atino al.
6: Al clima.
4: Al clima.
5: Se puso a lavar la ropa ayer.
4: Dije, no llueve, ándale.
5: Háblale a tu señora que sí, ya la recoja, ¿no?
6: Hoy déjame enviar las gracias a la licenciada Pati Moreno, gracias de ahí de la unión, de la unidad de integración familiar de la UNIF, de ahí de la Comisaría de Seguridad Pública Municipal. Fíjate que qué triste, se siguen presentando los problemas entre parejas, sí, de que no te presto los niños, de que aquí traigo la orden del juez, pues no le hace a mí eso, no, y bueno, cosas de esas. Entonces por ahí ya la licenciada, ahorita nos pedían un apoyo en uno de los mensajes que llegaron, ya la licenciada ya está disponiendo ahí para que vayan elementos de la UNIF, pues para platicar ahí con ambas partes, hombre, ¿verdad? Y que busquen siempre el bien de los niños, ¿no? O sea, aquí no eres ni tú ni yo, aquí son los hijos los que, exacto. Entonces, ya va ahí personal especializado de la UNIF, trabajo social, psicólogos, para platicar ahí con la pareja. Y pues además de que se cumpla lo ordenado por el juez, claro, el juez está ordenando la convivencia, pues tienes que prestárselo.
4: Sí, para qué estar ahí negativo.
6: Exacto. Gracias, licenciada Pati Moreno.
4: Y aparte, pues es el bienestar de los niños, no entendemos, ¿verdad?
5: Muy eficiente, Pati Moreno.
6: Desde ahí empieza todo. Por eso luego van creciendo y ya se vienen los problemas que decía ahorita Don Carlos.
4: Sí, para empezar el divorcio.
5: Y ese trauma separación. No se le olvida a los niños. Ese trauma lo llevan marcado.
4: Y ahí vienen los temores en la cabeza y todo eso. Y el desvío emocional.
5: Ese tipo de plexo. Y los mayores no piensan en la captura. No piensan en que el niño está absorbiendo como una esponjita todo lo que ve. Todo lo que ve y piensa que es normal. Piensa, pues si mi papá, mi mamá lo hizo.
4: ¿Por qué yo no?
5: Porque yo. Me están peleando a mí. Ahora que yo crezca, me voy a separar también.
4: Y voy a pelear.
5: Voy a pelear también.
4: Sí, es difícil.
5: Deben tener mucho cuidado, con que no estén los niños presentes, ¿verdad? Sí. Que los niños no se enteren, que no se den cuenta, aunque intuyen las criaturas, ¿no? Sí. Y eso se queda marcado de por vida. Bueno, ¿qué más?
4: Se está fallando la red de Unifón, que van 2 días.
5: Oye, mandó un mensaje a un padre de familia. Dice que, como digo yo, que no está todo perdido. Ahorita lo estaba leyendo. Que no está todo perdido, que pues es responsabilidad de los padres. Que también antes había pandillas, los buquis, los nazis, etcétera. Y que los padres nos encargamos de corregir a los hijos. Así debe ser. Que hay buenos estudiantes, claro que sí. No estamos hablando en forma generalizada. Son excepciones los que se portan mal. Y es que imitan a los mayores, los criaturas, ¿no?
4: Sí.
5: O sea, si tú no le enseñas al niño a pelear. Yo a veces me encuentro padre de familia o hijos que asusan al padre de familia manejando el automóvil y dicen, hazla de todos, hazla de todos. Y ahorita nos bajamos los dos y nos madreamos con él.
4: No.
5: O sea, como que no checa eso, ¿no?
4: Sí.
5: Como que debes, ¿cómo se dice? Mostrar cultura, educación, altura. Altura no es darte en la madre con cualquiera. No, altura es civilizado. Si se te metió, fue por un error, dale el pase, hombre. No, saca la cabeza y le mientas la madre.
4: Oye,
5: fíjate,
4: maestro,
5: pendejo, tienes razón.
4: Estas imágenes, Román, que nos mandan.
6: Eso fue ayer. Sí, se atoró esa estructura, iba pasando.
5: Sí.
6: Abajo del puente de Cos por Allende.
5: Yo pensé que no calculó. Que estaba limpiando el anuncio que está ahí arriba, ese saltillo.
6: No calculó las dimensiones.
5: Me atoré yo ahí en ese espacio. Y estaba un agente vial. No dando el pase a los automovilistas, porque podías pasar un carro chico por el lado izquierdo y por el lado derecho estaba más amplio. Sí. Pues un agente de tránsito, panzón, estaba con la barriga de fuera, y le digo, pues hazte un lado para poder pasar. Y se me alisó de todo, le dije, pues déjame pasar, dame chance de pasar, ¿verdad?
4: Sí.
5: Pero en lugar de estar en atrás del carro, además estaba exponiendo a que un automóvil lo atropellara, fíjate, así de ignorante el agente de tránsito. Gordito, él, una pancita.
6: O sea que les falta más capacitación.
5: Más capacitación. Sobre todo en esos momentos. Se pone a charlar con el del camión y estaban risa y risa, fíjate. Estaban riéndose. Le digo, dame chance de pasar. Te puedo atropellar, amigo. ya, bájale. ¿Cómo? Bájale de volumen.
4: Le dijo, maestro.
5: Dame chance de pasar. Sí. En lugar de ponerse atrás del camión y hacer señales con calma a los automovilistas, se pone a charlotear con el chofer. Válgame. ¿Cuál es la labor de un agente de tránsito?
4: Bueno.
5: Pues hacer el movimiento vehicular más ágil, más ligero, más fluido. Pero no, pues les falta, como dice Román, les falta capacitación a estas jóvenes.
4: Dice, ¿y qué pueden decir de la autoridad de los niños? ¿No les puede llamar la atención? No. Uno porque salen con la autoridad, ¿ahora de qué se quejan?
5: Sí, bueno, sí. Es otro boleto, ¿no?
4: Controversias.
5: Que antes no había la PRONIF, ni el DIF, ni nada. Y yo recuerdo que una vez me corté un dedo en la escuela. Y en lugar de mi papá decir, ay, ¿qué te pasó, hijito, mi vida? Ay, se le va a salir las tripas. Me dio una tunda, dijo, para que se ponga listo. Para que otra vez no se corte el dedo.
4: Eran diferentes tiempos.
5: Es ponerte en estado de alerta ante la vida. Pues ahora sí, no, ahora, el niño apenas...
4: Se puede decir, malinterpretar ahora.
5: Sí, la maestra le grita al niño, lo denuncian en la PRONIF.
4: Sí.
5: La denuncian a la maestra y la pueden correr porque le gritó al niño.
4: Sí. Ahí va uno de
5: agua. O les tiraban a uno la oreja en el salón, las patillas.
4: Sí, era maltrato.
5: No había tos. Nos hicieron hombres de bien. Y no guardamos rencor contra nadie.
4: Ni contra el maestro.
5: Ni contra el maestro, al contrario.
4: Lo amaba más.
5: Como era mi maestro preferido.
4: Sí. Pégueme, pero no se vaya.
5: Pero no se vaya, maestro.
4: A ver, déjame, maestro. A ver.
3: Buenas tardes, buen noticiero, saludos a todos.
4: Saludos.
3: Casi siempre los escucho, casi siempre. En veces hay una que otra vez porque ando ocupado, no los escucho, pero excelente noticiero y buen tema. Siempre hay pues criterio de todos, de buenos, malos, pero es bueno hacer una, sacar un tema y escuchar mensajes, opiniones. Y me parece que ahorita hay jóvenes buenos y jóvenes malos, dependiendo de la ocasión de cada padre. Gracias a Dios, a mí, mis hijos, los cuatro que tengo, o sea, son muy buenos, no por halagarme, pero creo que todo viene desde la casa.
4: Eso
3: es lo principal y lo primordial de lo que ven y de los valores que les den también.
5: Gracias. Usted, sus hijos son buenos porque usted es bueno también, porque usted les dio el ejemplo de cómo se debe ser en la vida un hombre y creó usted cuatro hijos muy buenos. Felicidades. Ojalá que todos los padres fueran así como usted, ¿verdad? Pero hay veces, como digo, son la excepción. No todos los padres son malos. No todos los hijos son malos. Hay excepciones. Pero es el rumbo, es el tiempo de corregir el rumbo de los hijos. Hasta ahí el comentario.
4: Listo, maestro, porque
6: ya nos vamos.
4: Está buena la polémica,
6: Sí, hombre, sí. Claro. Se queda mucha información pendiente, pero bueno, entre esta déjeme decirle que Aniceto, el Chetos, ya fue imputado por la agresión con arma de fuego que cometió en contra de Nora de 31 años de edad. Esta imputación fue hecha por tentativa de feminicidio. Así que pues este sujeto
5: alcanza 60 años.
6: Fue el que valió a su ex en la colonia Universidad Pueblo. Yo creo que es un poquito menos, pero por ahí anda, porque si es feminicidio es uno de los delitos más castigados. ¿Sí? Como no se cometió, pero pues si está delicada la mujer.
5: Pero el intento fue.
6: Exactamente. Pues ahí está la información, ya nos vamos. Gracias por el esfuerzo, atención, gracias por habernos acompañado.

0: Ya nos vamos, Adrián González.
1: Listo, muchachos. Veras,
0: muchas gracias por la atención. Los esperamos el próximo lunes, si Dios nos lo permite, claro.
2: Dios
0: sí.
2: Primero.
0: Aquí sí. Estaremos y bueno, sí. Seguimos con las lluvias, Adrián.
1: ¿Verdad? Ah, sí, ya.
0: Hay que tener mucho cuidado. Muchas precauciones. 1:30 de la tarde viene ya don Antonio Moreno con más información y por lo pronto se despiden de ustedes.
2: El señor licenciado don Román Vázquez González.
1: El maestro Carlos Gaitán Dávila.
0: Y Adrián González, juntos somos
2: La Noticia
1: en Rojo.
2: Adiós.
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1: Es la 1:08. 30 grados centígrados.

0: Es la 1:15. 30 grados centígrados. 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
1: 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Es la una, con 21 minutos. 30 grados centígrados. 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

0: Es la 1:33. 30 grados centígrados.
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1: 1:33, 31 grados.
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0: señores, hoy es sábado 6 de junio y estas son las principales noticias. Acreditados 5,000 observadores para la jornada electoral. Habrá en la Autónoma de Coahuila una tercera vuelta para aspirantes del 11 al 15 de junio. Regresan los girasoles gigantes a San Antonio de las Alazanas. Hoteleros en el país dudan del impacto turístico previsto por el Mundial, aunque las tarifas de los hoteles, aviones y la comida está por los aires. Américo Villarreal rechaza tener nexos con el crimen organizado. Todos los detalles a continuación y esto apenas comienza.
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junio del 2026. Llueve ya en la ciudad, lluvia. Tus brazos, tus besos fríos como la lluvia, decía. ¿Quién decía? ¿Quién decía? Tus besos fríos como la lluvia que día a día fueron enfriando. Luis Ángel se llamaba el cantante aquel. Ahorita lo ponemos, ahorita buscamos en la carpeta de Liud Padilla. Ahí debe tener esas canciones. Adrián González y Juan Reyes le mandan el...

0: Adrián González, Juan Reyes, ¿cómo están, compañeros? Buenas tardes, buen sábado, 6 de junio ya.
1: Sin querer queriendo, ya vamos en el 6 de junio, la mitad del año, bendito Dios.
0: Ya, ¿verdad?
1: 2026. Y bueno, pues ya, me dice que llovía ligera, Parino.
0: Ay, llueve, ya llueve, ya llueve, llueve, no. Ya no, llueve, está lloviendo aquí en el norte, empezó a llover aquí en el Venustiano Carranza, aquí en la zona norte, también, acá en el centro está lloviendo, en el poniente está lloviendo, en el centro llueve, Cruz Roja llueve, al sur llueve, al poniente llueve, carretera Torreón llueve, Parras llueve, todo es llueve, para que no empiece ahí cuando... Lluvia ligera, padrino. ¿Llueve o no llueve?
1: Lluviecita.
0: No, pues llueve es, o no llueve.
1: Es que el que pregunta.
0: Ay, güey, está ligera, ¿no? La verdad.
1: Yo pensaba que era chipichipi, no, pero no.
0: Eso también. La lluvia es agua y se acabó. O sea, ya.
1: Ligera o.
0: Si juntas todas esas poquitas gotas de agua que lleguen, imagina todo lo que puedes hacer.
1: Ah, no, una locura.
2: Es abundante.
1: Sí, bendita lluvia.
0: Bendito Dios.
1: Bienvenida.
0: Bendito Dios, nuestro Padre Jesús de Mazapil, que nos manda el agua. 1:41 de la tarde, 2:41 en la frontera. Saludos a Del Río Tejas, Ciudad de Acuña, Coahuila. Saludos. 105.1 de FM. Ahí está la gente ya también en sintonía.
1: ¿Cómo le va? Bien. Fíjense que muy bien, mire, sabadito rico, agradable, muy rica el clima. Bendito Dios que nos da esta oportunidad de saborearla, de respirarla, de verla, de palparla, ¿verdad? De sentirla. Muy bonito, muy bonito. Sabadito, rico.
0: Sábado. Señor Juan Reyes.
2: Ya estamos listos y preparados para llevarle la información. Recuerde que usted también es parte de este noticiero. 844-107-5319. Mensaje de texto, mensaje de voz y con gusto lo atendemos. Y bueno, ya todo listo para que inicien pues el domingo las votaciones, las elecciones. Mañana. Ya todo el mundo está disponible, listo y atento a lo que pueda suceder para la jornada electoral de este domingo.
0: Oiga. Y van a ir a votar.
2: Sí, hay que ir mañana. Hay que ejercer tu derecho al voto.
1: Hay que ser cívicamente
2: responsables.
1: Responsables. Ajá. Padrino, precaución. Acaban de chocar ahí en el paso a desnivel de Valle Dorado, de sur a norte.
0: Eso.
1: De allá para acá, ¿verdad? De sur a norte, padrino. Para que tengan precaución ahí, mis amigos.
0: ¿En dónde está el detalle?
1: De sur a norte.
0: De sur a norte.
1: Sí,
0: ¿a qué altura dices?
1: Es a la altura del paso a desnivel de Valle Dorado.
2: Paso
1: de Valle Dorado, ya,
2: sí, ahí
1: está la unidad ahí, ya. Para que tengan precaución, amigos automovilistas.
0: Oye, sí, entonces ya empezaron los accidentes. Es lo que te digo, que está por ahí lloviendo a esta hora.
1: Sí.
0: Entonces es importante, pues, tomar las precauciones, ¿verdad?
1: Sí.
0: Muy bien, pues, empiece a mandar sus mensajes de WhatsApp, 844-107-5319. Duda, sugerencia, comentario. Mañana hay que salir a votar. Ya todo está listo.
1: Ya.
0: Mañana vamos a estar aquí a las 9 de la mañana. Su servidor va a estar en esta cabina de radio, como marcan los cánones, a las 9 de la mañana, para informarle de lo que pasa en la jornada electoral.
1: ¿A qué horas arranca
0: a las 8 de la mañana.
1: 8 de la mañana,
0: como siempre ha sido a las 8, eso no ha cambiado.
1: ¿Y cierra que 6 de la tarde?
0: A las 6 de la tarde, eso no ha cambiado.
1: ¿Desde cuándo, padrino?
0: Siempre ha sido así.
1: Desde 1920.
0: Ya, desde siempre. Juan Reyes.
1: Muy bien.
0: Usted va a estar aquí mañana también.
2: Sí, también. ¿A qué hora? De 1 a 3. Yo de 1 a 3.
1: De 1 a 3. ¿Y padrino?
0: A las 9, 10. 11, y luego de 1 a 3,
2: Sergio Reyes.
1: 9, 10.
0: Irá a venir el Liutito, irá a venir el Lichinchao, ¿no?
2: Ah, bueno, el Lichinchao debe andar haciendo él.
0: Ah, va a andar trabajando
2: exactamente
0: en la calle. En la
2: televisión. Él va a hacer el ejercicio periodístico.
0: De ir a ver.
2: De ir a ver cómo se encuentran
0: de palpar,
2: ahí las urnas a la gente.
1: Y de informar.
0: Que no se vuelen las urnas, que no hay.
2: Que todo vaya legal.
0: Que no haya mapaches y todo esto, ¿verdad? Oigan, mándenos los audios.
3: A ver. Buenas tardes, amigos.
0: Hola.
3: Buenas. Oigan, pues para todos lados llueve menos para acá.
0: ¿De dónde?
3: De Formosa, Villas de Aranjuez, por el Inegi.
0: Ah, caray. Es que por ahí vive Adrián, por eso no llueve ya.
2: Ah, caray, está raro.
0: Pues ya no tarda, no dilata, diría mi abuela, no dilates.
1: Ahí
0: no
1: va.
0: Dilates.
4: Y ahora nadie va a dar 500 por el voto, no, hombre.
0: No, nadie. La cantaba Grupo Niche. Ah, también la canta Grupo Niche. Es buena, la de tu
1: lluvia.
0: No sé cómo se llama.
1: Lluvia se llama.
0: Buenos
1: lluvia.
0: Días, Toño Moreno. Ah, ahí te mando las imágenes para que veas cómo trabaja. Y será reciente.
2: No, creo que no.
1: Se ve muy
2: intenso. ¿Esas patrullas no son las de ahora o sí?
0: No sé.
1: No.
0: Bueno, pues ahí está el reporte. Como quiera, podrían pasar la nota de tres vueltas. A ver, ¿cómo está este tema? Dice Fabi Chávez.
1: Ah.
0: ¿Podrían pasar la nota de
1: La tercera vuelta.
0: Ahí vamos ya.
2: Te la mandamos, sí.
0: A ver,
1: señor. Hace como un mes me quise quejar porque a un familiar le quitaron el yeso de una mano. Y le dije a Román Vázquez que el doctor le dijo que ya se fuera a trabajar con su mano bien hinchada, que aún no puede mover. Ah, caray. Dice, si el doctor dijo que ya se puede ir a trabajar, él sabe, batalló mucho para una cita, para terapia. Bueno, ahí tiene mucho que ver precisamente pues el visto bueno del médico especialista que te está observando, ¿verdad? Entonces sí tenemos que tener nada más un poquito ahí de precaución. Si usted como paciente no se siente bien, dígale a su médico de inmediato, ¿sabe que yo no puedo ir a trabajar? ¿Sí? Claro.
0: Digo, pero ahora se batalla más con las incapacidades, incapacidad, en el Seguro Social, es un batallar ahí. Sí.
5: Buenas tardes, caballeros. Hola. Oigan, yo tengo una pregunta. ¿Irán a vender cerveza en el estadio de Zaraperos?
0: Buena pregunta. Juan Reyes sabe por qué él va a los Zaraperos. A ver, amigos que van a Zaraperos, ¿hoy venden cerveza en Zaraperos?
2: Buena pregunta. En teoría no. En teoría no deberían.
1: Porque es ley seca a nivel.
2: Estatal.
1: Y por ley.
2: Y por ley no se puede vender cerveza.
1: En cualquier establecimiento.
0: Averigua.
2: Ahorita preguntamos. Déjame preguntar.
0: A ver si los que han ido en ley seca a Zaraperos, no sé, hace 4 años, o sea, hace 3, no sé. Platíquenos, ¿no? A ver si se puede. Que no creo, ¿eh? La verdad no lo creo.
6: No. Buen día, Toño Moreno. No hay venta de cerveza. Ahí está. En el estadio.
0: En el estadio Madero. Muy bien. Bueno, espero los audios, no nos dejes solos, por favor. 844-107-5319. Vámonos al clima, el señor Reyes ya con la información.
2: Es la 1:47 PM, la temperatura al norte de la ciudad es de los 30 grados. Esta es la temperatura máxima que estaremos alcanzando el día de hoy. Hay un día de parcialmente soleado a parcialmente nublado. La mínima descenderá a los 16 ya en la tarde-noche. Y hasta el momento y por lo que resta de la tarde, hay hasta un 55% de probabilidad de lluvia. En algunos sectores ya ha llovido, en algunos sectores apenas comenzará a llover, pero bueno, hay un 55% de probabilidad de lluvia. Para domingo y lunes, las probabilidades de lluvia son de un 50% y 40%, las mínimas serán de 19, las máximas alcanzarán los 29 y serán días parcialmente nublados. Este fin de semana todavía se pronostica lluvia para la región sureste de Coahuila. Quienes van a visitar el pueblo mágico de Arteaga, Coahuila, el día de hoy la temperatura máxima alcanzará los 27 grados, cuentan ya con la máxima, la mínima será de 17 en la tarde-noche y hay un 50% de probabilidad de lluvia en lo que resta de la tarde para Arteaga, Coahuila, y un día parcialmente nublado y la mínima, le digo, descenderá a los 18. El domingo y el lunes las mínimas estarán oscilando entre los 15 y 17, las máximas alcanzarán los 27, serán días parcialmente nublados y la posibilidad de lluvia para domingo y lunes es de un 45-55%. Para quienes van a visitar Ramos Arizpe, la máxima hoy alcanzará los 30, cuentan ya con la máxima, mínima de 17 en la tarde-noche, hay un día parcialmente nublado y la posibilidad de lluvia también en lo que resta de la tarde para Ramos Arizpe es de un 55%. Ya para domingo y lunes también de un 30-50% de probabilidad de lluvia. Días parcialmente nublados, mínimas de 19 y las máximas podrían alcanzar hasta los 27 y 30 grados para Ramos Arizpe. Así en la región sureste de Coahuila, que por lo pronto este fin de semana hay muy altas probabilidades de lluvia. Quienes van a visitar la región norte de Coahuila, la temperatura máxima específicamente en Ciudad Acuña estará alcanzando los 30 grados, cuentan ya con la máxima, hay un día parcialmente nublado, la mínima descenderá a los 20 ya en la tarde-noche y la probabilidad de lluvia en lo que resta del día para Ciudad Acuña también es alta, de un 50%. Para domingo y lunes las mínimas serán de 22 y las máximas podrían alcanzar hasta los 37 grados para Ciudad Acuña. La posibilidad de lluvia pues ya va en descenso para domingo y lunes de un 5%, serán días parcialmente soleados para Ciudad Acuña y le repito, las mínimas van a ser entre los 19 y 21 grados para Ciudad Acuña. Así en las regiones de Coahuila, quienes van a visitar Monterrey, Nuevo León, la temperatura máxima hoy alcanzará los 32 grados, cuentan ya con la máxima, mínima de 22 por la tarde noche, día parcialmente nublado, 35-45% de probabilidad de lluvia en lo que resta del día para Monterrey. Domingo y lunes parcialmente nublado, de 35-50% de probabilidad de lluvia, mínima de 23 y las máximas de los 30. Así el pronóstico del tiempo para las regiones de Coahuila y el vecino municipio de Monterrey, Nuevo León. Nosotros hacemos una pausa y regresamos con las noticias.
0: No, pues ya dijo, ahí venimos, sí. No se vaya.
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3: La hora exacta, 5 minutos antes de las 2 de la tarde. En la información, el gobernador de Tamaulipas, Américo Villarreal, rechazó los señalamientos que lo vinculan con actividades ilícitas. Él dice que no tiene nada de lo que se publicó en el periódico Los Angeles Times. Durante una conferencia de prensa, el nuevo gobernador negó que le hayan quitado la visa para ingresar a Estados Unidos, que haya sido cancelada o revocada. También desestimó las versiones que lo relacionan con presuntas redes de tráfico ilegal de combustibles. Sostuvo que todos sus viajes a Estados Unidos se han realizado conforme a los procedimientos legales y también presentó la tarjeta, su visa. Aquí está, no me la han quitado. 1:55 p.m. A días del arranque de la justa del fútbol, representantes del sector turístico cuestionaron las proyecciones oficiales sobre la llegada de visitantes al señalar que los niveles de ocupación hotelera no reflejan el crecimiento esperado. Datos de la Secretaría de Turismo revelan que los hoteles de Guadalajara vendieron el 45.2% de sus habitaciones para las fechas de la justa. En tanto, Monterrey alcanzó 58.9%. La Ciudad de México se ubicó con un 57.7%. O sea, nada. Entre los factores señalados por las bajas reservaciones están el aumento de las tarifas, está carísimo los hoteles, el costo de los boletos, de los partidos, de los aviones y los partidos que vamos a tener en el país, que son re poquitos. Bueno, se inscribieron 7,000 y acreditaron a 5,000 observadores electorales. Mañana hay elecciones en Coahuila. Enrique Hurtado González tiene la información, los detalles, pues.
4: Carla Street Humphrey dio inicio el proceso de observación del Instituto Electoral de Coahuila. El consejero presidente del IEC, Óscar Daniel Rodríguez, informó que dentro de este proceso la intención de registro fue de más de 7,000 aspirantes a observadores y al momento acreditados son poco más de 5,000. Consideró que la elección de este domingo será una de las más observadas en la historia de Coahuila, puesto que la anterior, la participación de observadores fue de al menos 3,000.
5: Hoy ya tuvimos alrededor de 7,000 personas que presentaron su solicitud para ser observadores electorales. Han acreditado alrededor de 5,000 personas para poder observar. Entonces, es una de las elecciones más observadas de la entidad. Es un récord en la entidad, en realidad, de observación. El año pasado tuvimos 3,000 observadores. Ahorita ya pues vamos casi a duplicar ese número, lo cual pues habla de que hay mucha ciudadanía interesada en observar la elección, en que se haga con transparencia y que pueden, pues, va a haber muchos ojos viendo esta elección.
4: Explicó en qué consiste y hasta qué facultades tienen los observadores que participarán el próximo domingo.
5: En caso de ellos, lo que hacen es dar algunas visitas a algunas de las casillas, a algunos de los comités. Van a ir a observar la bodega, van a observar también algunas medidas de seguridad en las boletas electorales que nosotros tenemos, van a ver algunas de las condiciones en las que están nuestras mesas directivas de casilla. Y bueno, entre otras cosas, los observadores electorales, una vez que terminen la observación, pueden, es una cuestión opcional, pero pueden hacer informes que se remiten al Instituto Electoral de Coahuila, y el Instituto Electoral de Coahuila pues toma nota para pues mejorar los trabajos de las elecciones, como siempre.
4: Comentó que en base a la información que recaban los observadores, se forman mejores estrategias para mejorar en próximos procesos de elección. RCG Media le informó Enrique Hurtado.
3: Gracias, Enrique Hurtado, ahí está la información. La marca, el código electoral vigente, todo vehículo oficial y oficina del Estado y municipios deben estar cerrados. No debe haber nada. Están inutilizables ahorita. El proceso inició a partir del viernes 5 de junio y será hasta las primeras horas del lunes, el próximo lunes, cuando pues se retiren la medida, ¿verdad? En los mismos minutos de hoy entra en vigor la ley seca. Ya nadie debe estar vendiendo, ni mucho menos tomando cerveza hasta mañana a las 12 de la noche. Y pues a las 12 de la noche nadie vende cerveza. Entonces no va a haber nada. Ni ayer todo se vendió. Todos los depósitos, Adrián González, todas las licorerías, y sí. Se vendió.
6: La gente que le gusta echarse su refresco se previno.
3: Todo se vendió.
6: Todo se vendió, ya no. A veces creo que hay una. ¿Cómo le podré decir?
3: No sé.
6: Es que luego después, ¿a quién beneficia más en cuestión de los las tiendas de conveniencia? Uh-huh. Por ejemplo, a ellos les beneficia. el hecho de que haya una...
0: Ah, pues sí, sí, hay sobreventa.
6: Ya lo comentaba ayer el señor Moreno, sí, de que a quienes les perjudica, obviamente, es a los bares, a los, sí, centros nocturnos, a quienes... Por ejemplo, este parque en este...
3: En el Estadio Madero. El Estadio
6: Madero, ahí, sí, perjudica un poquito.
3: No hay, no, no hay, no, en no, el
6: a
3: Madero.
6: No, a ver, ya, no, está oficialmente...
3: La gente no va a ir al Madero.
0: Ándale, también, sí, porque mucha gente... Sí,
3: va a echarse su trago, su cerveza, su whisky, su tequila.
6: No va a haber.
3: Su tonallá.
6: Sí. No, ese no vende. Bueno, ya fuera.
3: Pues 14 varos cuesta el litro.
0: Sí, ahí lo mezclas.
3: Con ese te pones así como.
6: Como, sí, sangrita.
0: Se convierte en aguas locas, dice la raza. Yo, no, a mí no me consta.
3: No, no vengas aquí a especular.
0: A mí no me consta.
3: Ya, por el amor de Dios.
0: Oiga, padrino.
3: Ya, mira, mejor vamos a hablar de la autónoma de Coahuila, ¿sí?
0: Ah, sí. Tercera vuelta.
3: Tercera. Pues cuántas, pues van a. Tres. A ver si no se marean de tanta vuelta, sí, ahí al agua, güey.
0: Tercera oportunidad. La tercera es la vencida.
3: A ver, muchachos. Adrián, ¿cómo es la primera?
0: Ahí le va.
3: A ver, ¿cómo es eso de la segunda vuelta? Tercera vuelta, o sea que van.
6: Pero después del corte,
3: sí, otra vuelta y otra vuelta.
0: Me platicaban, por ejemplo, los que presentaron para.
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3: Pues bueno, ahora sí, estamos platicando de las segundas vueltas, terceras vueltas.
4: Ok. Me dicen los muchachos que de buena fuente, mismo de ellos, plática que se reporta en las mañanas de 7 a 8 de la mañana. Ajá. Y ahí estamos en TikTok también, todos los días. Ya, bueno, ya. Me dicen, los que tuvieron esa experiencia de presentar examen para la UADC. Estamos ya. Hablando de la UADC.
3: Ya.
4: Sí, para preparatorias.
3: Ya.
4: Ok. Tu primer examen fue el día, días pasados.
3: Ya.
4: Ok. Según los porcentajes... Sí,
3: ya.
4: Son los primeros admitidos.
3: Ya.
4: Los siguientes porcentajes van para la segunda vuelta. Tienen oportunidad que ya fue la segunda vuelta.
3: Ya.
4: Si no salieron, van a tener que esperar la tercera vuelta. Ya no presentan examen. Ya están esperando, de acuerdo a su puntuación, si van a estar aceptados en la tercera y última oportunidad. Sí.
3: Muy bien. Hasta muy bien, entonces ahí está. Bueno, por lo pronto, precisamente la Autónoma de Coahuila confirmó a través de la directora de Asuntos Académicos, Adriana Centeno, una tercera vuelta dentro del proceso de admisión. El registro será del 11 al 15 de junio y hasta entonces que se conocerá el número de lugares disponibles y cuáles son las instituciones. Vamos a escucharlo.
5: Va a haber una tercera vuelta, solo algunas escuelas y facultades abren, lo sabemos hasta el día de inicio, que es del 11 al 15 de junio, es para el registro de la tercera vuelta, los aspirantes que no hayan quedado en la primera o en la segunda por diversos motivos, ¿verdad? Y la publicación de resultados es el 22 de junio y el pago para la inscripción para quienes sean aceptados en la tercera vuelta es del 22 y 23 de junio y su entrega de documentos es del 3 al 7 de agosto. Por ejemplo, si yo presenté para derecho y no quedé aceptado en la primera vuelta porque quedé en el lugar 1200, traté de registrarme en la segunda vuelta, pero lo que nosotros les explicamos es no se registren en segunda vuelta porque la segunda vuelta es únicamente para los que sí fueron aceptados y no pagaron, entonces ahí es para ellos. Si en la tercera vuelta, de acuerdo al puntaje, les da opción para poder registrarse en la carrera que eligieron, qué bueno, pero si no, ya tienen que considerar una segunda opción donde por el puntaje, de acuerdo, haya la carrera disponible para ellos.
4: Ahí está, mejor explicado.
6: Así es.
4: Más, ¿verdad?
6: Así es.
4: Entonces,
6: cada alumno que se registra para presentar examen tiene que poner cuántas opciones extra, además de la que quiere como primera opción, qué escuelas, o sea, cuántas opciones tiene para elegir escuela.
4: Sí, tú
6: ¿te presentas tu examen? Y quieres, sí. yo quiero ir a odontología, por poner un ejemplo.
4: Ah, sí, eso ya es de facultades.
6: Y decir,
4: de la facultad, sí.
6: O por ejemplo, quiero ir al Ateneo.
4: Sí, sí,
6: y ya después dices, mi segunda opción, si no se puede en Ateneo, es la Narváez. Mi tercera opción, son tres opciones, ¿no?
4: Así es. Entonces, es en base precisamente a tu puntuación. Muchos muchachos aprovechan que hay unos cursos anticipados. Muchos los aprovechan, uh-huh. Tanto presencial como virtual. Entonces son los que pues siempre se acercan a los mejores puntuaciones.
3: Puntajes. Bueno, así hay es. Mensajes de audio, señor.
4: Sí, por favor.
3: Adelante.
7: Hola, Toño, Adrián, buenas tardes.
4: Buenas. Oye,
7: sobre Emilio Arizpe de la Maza viniendo de sur a norte a la entrada del paso de nivel de Valle Dorado. Hay un accidente.
6: Ah, ya lo habíamos pasado.
7: Hay para que estén al pendiente los que vienen transitando de Emilio Arizpe hacia el Zarape. Un Zuru con un Versa ahí, choque por alcance, Toño Moreno. Hay para que manejen con precaución. Sí, saluditos.
6: Ya lo hemos reportado, gracias.
3: Gracias.
4: Sí, para que tomen precaución, muchachos.
0: Cero alcohol en el de los zaraperos, es ley seca. ¿Cómo van a vender cerveza?
4: Pues sí.
8: Hoy no venden cerveza, Toño, en ningún establecimiento, Toño, entiéndanlo, estas gentes. Que se aguanten, que se echen un agua fresca o un agua natural, mi Toñito. De aquí al lunes no son muchos días, Toñito. Buena tarde, buen programa.
3: Gracias. Toñito, es que gracias. Pensamos que el mundo se va a acabar y no. Toño, nada más que sepan, me chocó un tipo bien borracho y sí me pegaron y sí me pagaron los daños, pero el coche está a nombre del gobierno, entonces el pueblo paga por los borrachos porque trabajan en gobierno. No le entendí.
9: Yo bien prevenido. Pasilla de visita.
3: Claro, igual debe ser, o sea.
4: Hombre prevenido.
3: Nada más eso, mire, ya está. Ya me mandaron la foto donde tengo una cerveza en las manos en el programa.
4: Al aire, señor.
3: Qué nariz tan fea, mira. Dios guarde la hora.
4: Ahí está, mire la foto.
3: Esto que el otro. Salud. Ahí está, bueno, ahí están los mensajes. 844-107-5319. Cuando hay ley seca es cuando más se atascan de alcohol.
4: Pues
3: es cuando más ven. Sí, porque ayer yo llegué a un lugarcito y ya todo se había vendido. Oye, que me dijeron, ya todo se vendió, señor Toño, todo se vendió. Y dije, bueno, qué bueno que. Andaba yo haciendo investigación. Sí, dije, sí. A ver, sí, cierto,
4: sí,
3: que
4: la
3: ya.
4: Labor periodística.
3: Que el tema de la ley seca, pues sí, ya no había.
4: Sí, caray, tanto, a ver, sí. ¿Se acuerda también cuando la pandemia, la raza desesperada porque no había insumo?
6: Oh,
3: cuando salió el primer camión de cerveza ahí de cervecería, ¿te acuerdas? Hasta decirle que querían hacer. No tan bárbaro.
4: Qué gusto de volver.
3: No, de verdad, usted no se compone, no.
10: Buenas tardes, Toño.
3: Hola.
10: Oye, yo casi que ni pisteo, nomás me compré 24 y ahí tenía un 12 en la casa. Y es lo que vengo pensando, ¿para qué compro tanto si yo casi ni pisteo?
4: Con eso pero tiene, bueno. Los invitados.
6: ¿Cómo se tiene para 5 años ahí?
3: No, mi gordo, cuídate. Dice, yo alcancé a comprar 12 caguamas.
4: Ay, Dios mío, mucho ya eso.
3: Mire. Ahí está, las presume el público, el auditorio.
6: De la carta.
3: Yo sí alcancé a comprar mis 12 caguas para prevenir y de seguro el Beto Caguamas va a andar vendiendo. ¿Dónde andará?
4: ¿Qué andará haciendo?
3: Mi brother. Carnal. Mi
4: ese Beto. Gran...
6: empresario.
4: Sí, saltillense.
3: Empresario. Mi Beto, tanto que me le echan a mi Beto, hombre. Él hace una gran labor social.
4: Sí, es labor social.
3: Sí, no se hicieron cuando solo hay.
4: Bueno, y en pandemia. Es una labor social.
6: Sí, es una labor
4: social.
6: Oiga,
3: ¿cuál debe ser?
4: En pandemia tendría.
6: No
3: creo.
4: No había para nada, ¿verdad?
3: No.
4: Ahí fue
3: un
4: déficit.
3: No, sí. Yo creo que ya se les olvidó a todos, ya se nos olvidó.
4: Sí,
3: nos olvidaron esos días de oscuridad que tuvimos y de los que parece que no aprendimos.
4: Así es, sí. En esa época todos decíamos, Diosito, perdónanos, no vuelvo a ser el malo que era.
6: Sí, no.
4: ¿Verdad? Era un temor, un terror, pero se nos olvidó, como dicen, padrino, ya todos ahorita andamos que nos vale Wilson la vida, hacemos desorden, tiramos basura.
3: Ya. Para. Estás igual que el profesor Jirafales. Don Rodolfo Vega, nada más cómo sufre don Rodolfo Vega.
4: Ese muchacho, hombre.
3: Le cayeron unos indios ahí, mire.
6: ¿Qué andar haciendo?
3: Pues van a estar bien fríos los indios.
6: Trae la nueva de agave, esa está muy buena.
3: ¿A poco?
6: Sí, la de agave.
3: En serio, cerveza de agave.
4: Bueno,
3: puede pegar como patada de mula.
6: 6.0 grados de alcohol.
3: Santa María de las Parras, Dios me ampare.
4: El mínimo es que de 3.5 el normal.
11: La persona que te habló de que le pegó un ebrio al carro, ese no es lo que te da a entender que el carro era del gobierno. Y ahora los ciudadanos tienen que pagar eso que dan los del gobierno en carro oficial, la borrachera.
4: Caray, ¿cuándo fue eso?
3: No, pues si andan en carro oficial, o sea, los carros oficiales no se mueven.
4: No.
3: Y aparte, pues sí. Sí, pues tiene que pagar la pena, ¿no?
4: Sí.
3: Nadie por encima de la ley.
4: Nada.
12: Envidias, Toño, déjalo que venda sus caguamitas, déjalo
3: yo no estoy criticando, nada más estoy diciendo.
4: Sí.
3: Dice, Adrián, yo compré 24 caguamas.
4: Para vender, buen negociante.
3: No seas así, ¿qué dice el gordo?
10: No, sí tenía pandemia, Beto, pero las daba bien caras.
3: De Beto no van a estar hablando mal, por favor.
6: Corsium.
3: Mira nada más. No,
4: esa ya es avaricia.
6: No, ese es un 24, ese muy bien.
3: Un 24 de caguamita.
4: Comprarme, sí, como dice la raza.
13: Caballeros, oigan, yo tengo una pregunta. ¿Irán a vender?
3: No, ese ya no. A ver, ahí va.
13: Y Adriancito ya está como Don Carlos, hombre, se pone a hablar puras tonterías, así como Don Carlitos.
3: Es que estoy aprendiendo. Del maestro Gaitán no va a estar usted hablando mal. El maestro Gaitán no hable mal de mí si quiere, no, pero de Carlitos Gaitán no.
4: Él merece
3: no.
4: todo el respeto. Sí,
3: no me le ande echando nada, amigo.
6: Es una persona adulta.
3: Ya, comprende. Aparte es decano del micrófono.
4: Sí, claro, no.
3: O sea, el señor le sabe de todas. Nosotros somos...
4: Va y viene, don Carlitos.
3: Unos mozalbetes, unas mocedades a su lado.
4: Sí, sí, ya se la sabe. ¿Quién le cuenta las muelas a don Carlitos?
3: Corte. Así es. Yo digo que siguen con las mismas. Yo digo que Beto Caguamas haga una rifa de
4: chef. Ah, sí, cierto.
6: Con la policía.
3: Ah, oiga, pura policía. No, estamos informando.
4: Sí, saludos a todos.
6: Doña Sara Torres.
4: ¿Qué andará haciendo la señora Sara?
3: Saludos a doña Sara Torres de la Europa.
4: De la Europa.
3: Nos escucha en Europa.
4: Ya listos para, bueno, hay que votar.
3: Ah, que van a votar mañana, ¿no? Ya, pues denle.
4: Votar, qué bueno.
3: Una disculpa, ¿me podrían informar si la carrera de sistemas va a tener tercera vuelta?
4: Híjole, ahorita les pasamos otra vez el audio, ¿no? Debe haber
6: tercera. Bueno, en la página oficial de la UADC, ahí puede dar un clic y le dan más información. Sí, hasta puede preguntar, ¿eh? Hay un apartado.
3: Ahí pregunté.
6: Sí.
3: Vamos a una pausa comercial y retornamos.
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3: Ahora pensándolo bien. Oiga, les dieron utilidades históricas a los paisanos, a los mineros. Un millón y medio de pesos de utilidades. No, hombre, los de GM van a estar como, ¿dónde?
6: 1.5 millones de pesos.
3: 1.5 millones de pesos les dieron a cada trabajador de la mina El Peñasquito, la segunda más grande de México.
4: Fíjese nomás.
3: ¿Cómo ve? ¿Qué les parece si escuchamos esta nota que es de la jornada? Vamos a escuchar y así nos enteramos todos. Mire, dale play.
11: Sección política. Como resultado de las negociaciones del Sindicato Nacional Minero que encabeza Napoleón Gómez Urrutia con la empresa estadounidense Newmont, por primera vez, cada uno de los cerca de 2.000 trabajadores del yacimiento de Peñasquito recibirán una histórica cantidad superior a 1.5 millones de pesos por reparto de utilidades. Este triunfo sin precedente se debe a que el líder minero logró que la compañía dueña de la mina de oro, plata y plomo a cielo abierto en Mazapil, Zacatecas, respetara el pago total de 10% de sus ganancias a los trabajadores de la sección 304, como establece la Constitución, y no los 3 meses de salario que comúnmente las empresas buscan imponer a los trabajadores. De ahí la importancia de este acuerdo, a partir del cual se distribuyeron más de 3.358 millones de pesos entre alrededor de 2.000 obreros, lo que representa el pago de participación de los trabajadores en las utilidades, PTU, más relevante registrado en la industria minera nacional. Sobre el tema, Gómez Urrutia señaló que mientras la mayoría de las organizaciones gremiales en el país aceptan topes patronales o repartos calculados sobre bases reducidas, el Sindicato Nacional Minero ha impulsado una nueva cultura laboral. Quien genera la riqueza con su esfuerzo diario tiene derecho a recibir una parte justa de las ganancias. El dirigente nacional destacó la dedicación y el empeño que realizan a diario mineros en Zacatecas y reiteró su compromiso para que en cada negociación se garantice el bienestar, la justicia y la prosperidad de cada trabajador. Con este hecho, abundo, queda demostrado que nuestro sindicato tiene como prioridad una mejor calidad de vida para la clase trabajadora y sus familias. En respuesta, los agremiados a la sección 304 le expresaron su reconocimiento por su compromiso, solidaridad y confianza, y porque siempre ha velado por buscar mejores condiciones laborales. Este pago de PTU no es solo dinero, es dignidad, casa propia, educación para nuestros hijos y un futuro con paz y justicia, destacaron los trabajadores. De acuerdo con información de Newmont, Peñasquito es la quinta mina de plata más grande del mundo y la segunda mayor de México. Desde 2019 ha producido entre 1.4 y 1.8 millones de onzas de oro equivalente al año. El Sindicato Nacional Minero insistió en que el caso de esta unidad es la prueba fehaciente de que el diálogo social, la unidad y la firmeza sindical generan resultados extraordinarios, al igual que en la mina La Colorada, localizada también en Zacatecas. En esta última, después de 4 días de paro de labores y una extensa negociación colectiva, Gómez Urrutia acordó con la empresa canadiense Pan American Silver el pago total de 135 millones de pesos por concepto de PTU, en beneficio de más de 1.000 mineros afiliados a la sección 343 de la organización gremial. La jornada. Fecha de publicación 5 de junio de 2026.
3: Pues ahí está la publicación de la jornada. 1,500,000 de pesos, señor González. Yo creo que erramos la carrera, ¿no? Sí. Yo creo que nos regresamos a la mina. Yo me voy a regresar a mi tierra, a mi Mazapil, casa.
4: Mazapil le pensó muy bien.
3: En el Peñasquito, 1,500,000 de varos, ¿eh?
6: Pero estamos hablando de que esto es el pago del total del 10% de la ganancia. O sea, solamente es un 10%. Sí, imagínese, o sea,
4: la ganancia que hay.
3: O sea, la mina está ganando miles de millones, no de pesos, de dólares.
6: De dólares.
3: En el 2019 han producido entre 1.4 y 1.8 millones de onzas de oro.
4: Es que es oro.
6: De oro. Equivalente al año, ¿no?
3: Y a los de la otra minera, a ver, hagan los números, son tan buenos para los números.
4: A ver.
3: La empresa canadiense Pan American Silver pagó un total de 135 millones de pesos de utilidades.
6: Sí, hijo.
3: 135 millones entre 1,000 mineros.
6: No, y digo, señor Moreno,
3: así como es, 135 millones.
4: 135.
3: Ponle 135 entre 1,000. Y ya.
4: ¿Entre qué?
3: Entre 1,000. Ni modo que le digas a la computadora. 1,000 mineros.
6: Sí se puede. Sí se puede.
3: Bueno, él está haciendo el número. ¿De cuánto estamos hablando?
4: 135.
3: ¿Ciento qué?
4: 35.
3: 135 mil pesos.
4: 1.35.
3: O sea, un millón.
4: 350 mil pesos.
3: ¿Qué le parece?
6: Es que también es de las actividades, profesiones o...
3: No, deja tú la actividad. O sea, están sacando oro.
6: Exactamente.
3: Sí, están sacando oro. Ojalá y también la misma minera esté haciendo algo más por la comunidad. O sea, sí, el Peñasquito está en medio del semidesierto en el norte del estado de Zacatecas. Digo, yo nací por allá, yo conozco. Entonces...
6: Porque como dice usted, hasta... Un 5% donar, como dice usted, a la comunidad también es un aliviane.
3: Que no dudo que no lo hagan, pero exacto, ¿y por qué Napoleón Gómez Urrutia no hace lo mismo por todos los mineros del país? O sea, ¿cómo está la cosa? Habría que preguntarle, ¿por qué no hace eso por los carboneros, por ejemplo? Nuestros carboneros aquí en Coahuila.
4: ¿Sí?
3: ¿Por qué no hace eso por la gente que trabaja en las minas en Sonora, en Chihuahua?
6: Sí, también esa es la otra.
3: En Sinaloa. Sí.
6: También no será algo también de trato con los dueños, con los empresarios.
4: Sí, en este caso, pues las empresas estadounidenses que son las
3: un
4: que
3: están... 1,500,000 de pesos de utilidades, Padre Santo.
4: Está chambeador.
6: Sí, es que sí, es bien merecido, ¿eh? Bien
4: sí,
6: merecido.
4: Sí, porque aparte, trabajar en las minas no es nada.
3: No, esa es una mina a cielo abierto.
4: Ah, sí.
3: Es una mina a cielo abierto. Sí, no sí, es una mina no en la que tengan que entrar en un túnel o cosas estas. No. Es la mina de cielo abierto más grande del país.
6: Se abre un socavón, ¿hace cuenta que es un socavón?
4: Sí, sí, sí, están en la...
3: Lo malo es que no nos dejan entrar. He intentado hacer reportaje allá, no dejan, no te dan una autorización.
4: Aparte, tengo entendido, mi querido padrino, de que las empresas a cada trabajador llegan, instalan como si fuera un fraccionamiento habitacional, para darle la comodidad al trabajador. Sí, o sea, traen toda una infraestructura bien organizada.
6: Sí, pues.
4: Vienen por oro, no.
6: Exactamente.
4: No vienen por algún otro metal barato.
3: No. O sea, lo sacan y se lo llevan. De hecho, es que ya hace muchos años que fui por allá. De hecho, tienen hasta un aeropuerto.
6: Ah,
3: ¿sí? Para sacar su mercancía por avión.
6: Pues o sea, nada más ellos y Adrián González.
3: Nada más. Adrián tiene su hangar aquí en el aeropuerto. El aeropuerto de la ciudad de Monterrey, ni siquiera aquí en Saltillo. O sea, estamos hablando del aeropuerto del norte.
4: Okay.
3: Él tiene mucho dinero.
4: Sí.
6: Las
3: dice por acá, no, Toño, esas noticias hacen que me reviente la bilis. Muy a fuerza alcancé 1,500 pesos y un fruits.
4: Hay compañeros ingenieros que han laborado aquí en nuestra, orgullosamente, en nuestra empresa, pero es como son de allá, de aquella región de Mazapil, demás, cuando se abren estas minas, dicen, pues nos vamos para allá
6: a trabajar.
3: Pero yo me pude haber ido, pero yo de minería. No sé lo que tú sabes de matemáticas.
4: Exactamente, ¿no?
3: Nada.
6: Ni con la calculadora. De sé lo que tú sabes de la
10: Toño, mira, muchas felicidades para la empresa de Peñasquito, para la mina Peñasquito, por haber dado ese dinero a los obreros, ¿verdad?
4: Sí, a la raza.
10: Que tanto esfuerzo. Ojalá que las demás empresas también agarren su ejemplo a seguir. ¿Verdad, mi Toño? Y la empresa Peñasquito, pues no te deja entrar a nadie, deja entrar a hacer reportajes por el material que manejan, ¿verdad? Ya es que pues, ahí manejan oro y plata y pues nunca van a dejar entrar a nadie. Está prácticamente militarizada ahí la zona. Prácticamente puro militar ahí cuidando la zona.
4: Por el oro y la plata. Entonces,
6: y ahora también, ¿qué tanta confianza le tiene a los trabajadores de que no vayan a agarrar?
4: Por eso, quizás los
3: tengan ahí. Es muy, muy complicado. Es las 2:32. Tengo que hacer una pausa. Sí. Mándenme sus mensajes acerca de... por favor, mándenme un mensaje. ¿Qué opina de esa compañía minera del estado de Zacatecas? Paisanos, se han de ver. Yo me volví a loco.
4: Sí.
3: Y ahora que no lo vayan a malgastar.
6: No creo.
3: Que no lo malgaste, sí, creo que...
4: Dice, eso no es
3: cierto.
4: Tengo
3: que ir a una pausa. Lo publicó La Jornada. Tengo que ir a una pausa, Adrián.
4: Y ahorita comentamos eso. Qué interesante.
3: Permítame. Tengo que vender. Yo sí tengo mucho que vender. Imagínese, para alcanzar las utilidades. Minas.
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2: Bueno, sigue la polémica, $1.5 millones de pesos de utilidades. Mañana todo el mundo la va a traer. Ah, le dieron $1.5 millones. Vas a ver, el lunes. Allá enfrente. Ay, le dieron $1.5 millones.
3: Sí.
2: Dice, yo soy Adrián.
3: Sí, dígame.
2: Dice, yo soy pensionada de este año, trabajé todo el 2025 y no me quisieron dar ni 1,500 pesos. Ja, ja, ja.
3: 1,500.
2: Qué barbaridad, Adrián. Por acá dice, Toño, ya cambia de tema.
3: Me está dando
2: chorrillo. No, pues yo qué. Eso no es cierto, muy apenas nos dieron 1,300,000.
3: Oh, con ganas. O sea, con eso ya.
2: No, yo ya cerraba todo, mi hijo.
3: Sí. No se burlen de nosotros. Qué bonito esto de la sociedad.
2: Adrián le dieron saque de banda, sí.
3: Saque de banda.
4: Menos para sangre.
5: Buenas tardes, Toño Moreno.
2: Hola.
5: Oye, no sabes si están contratando en la minera. No, ahí sí. En la mina, aunque sea de barrendero,
3: sí,
5: de algo.
3: Sí, no, sí.
5: Hay que nos chispee unos milloncillos el otro año.
3: Hay que llegar.
2: Pero pues, es que hay que mudarse para allá.
3: ¿Quién sabe cómo serán los requisitos?
6: Sí, hay que estar allá 24
2: horas. Creo que se quedan a trabajar varios días allá también.
7: Sí. Hola, señor de las canciones. Quiero que me ponga una de triple lavada.
3: Caca.
7: Ya.
2: Bueno. Adiós. Órale, bye. Un saludo para los Megafix, reparación de laptop ahí en la zona centro, que siempre nos escuchan. Saludos, muchachos. ¿Qué dirá Francisco Tobías?
3: Ay, un amigo.
2: ¿Qué dirá el padrino?
3: ¿Dónde andará?
2: ¡Padrino!
3: A ver si.
2: ¿Qué andará haciendo?
3: ¿Dónde andará? ¿Dónde andará?
2: Nos abandona, ya ni un convivio, ni nada.
3: Ese gran reciclador de Coahuila.
2: Vamos a escuchar a Pancho Tobía, Francisco Tobías Rodríguez, que le mando un saludo.
3: Buen amigo.
2: Vamos a escuchar.
3: A ver qué dice.
8: Mi estimado Toño, muy buenas
2: saludos,
8: tardes.
2: Saludos, Paco.
8: Pues ojalá esa gente que acaba de recibir esa cantidad importante, qué bueno. Ojalá y lo sepan aprovechar y no hagan lo que hacía muchísima gente años atrás, como cuando llegó aquí esa empresa automotriz que detonó el desarrollo en la ciudad. Me acuerdo perfectamente que en algunos lugares, zonas de esparcimiento que había y que hoy en día todavía están presentes, había alfombra roja y pancartas para darle la bienvenida y ahí iban y entregaban sus utilidades. Cultural o lo que fuera, la gente no cuidaba su dinero. Saludos, mi estimado Toño. Te mando un abrazo y Adrián González, igual también, de tu amigo Francisco Tobías, Maresa y nadie más.
2: Maresa,
3: ahí está. Tiene razón. Sí. Cuando la llena de la moto empezó a dar utilidades que eran cantidades.
2: O sea, es que Mineros Durango lo publicó, pero yo no tenía la. Bueno, ahí está. A ver, mandan. A ver, vamos a ver qué dice. Espérame.
3: ¿Qué será?
2: Una polémica muy fuerte.
3: Sí, ya se creó una polémica.
2: Desde hace semanas publicaron, varía el monto o el pago de utilidad para cada trabajador. Y me mandan la lista de todo lo que les pagaron.
3: Ah, caray.
2: Ya está la lista.
3: Ya está la lista oficial.
2: Bueno, al que menos le dieron 1,189,000 pesos.
3: Ah, no, pero pues es como el mensaje que nos llegó ahorita, que 1,300,000, nada, pues oiga.
2: O sea, más del millón.
3: Sí,
2: a otros les dieron arriba de medio millón.
3: Sí, claro.
2: Pero varía y la cantidad. Pues yo creo que depende de lo que hagas, ¿verdad?
3: Sí.
2: Por ejemplo,
3: sí.
2: Pepe Mena. ¿Cuánto nos irá Pepe Mena en realidad? Por ejemplo, el minero número. Vamos a hacer el ejercicio periodístico, ¿no? El minero número 1833.
3: Uh-huh.
2: Base de días. 282 días trabajados.
3: Uh-huh.
2: Base salarial, 459,664.85.
3: ¿Diarios?
2: No. Del pago de utilidad.
3: Ah, ok.
2: El importe del PTU, o sea, de la utilidad, fue de 518,884.32 pesos. Y ese se llevó 1,398,000 baros.
3: Ah. Pues ahí está.
2: Digo, al que menos le dieron 366,000 pesos, pero porque yo creo que no hacía nada. Porque pues, aparece en ceros.
3: Por el tiempo sí, que es. Tiene que tener un año para.
2: Sí. Sí, pero aquí dice cero. Base de salario, cero.
3: Ah, pues a lo mejor al.
2: Y luego en el otro monto, importe de utilidades, 366,163 pesos.
3: O quizás a eso.
2: No, espéreme.
3: Sí.
2: Importe de PTU, salario cero. Y a ese le dieron 366,000 sí. por no hacer nada.
3: Sí, fueron los que trabajaron quizás un año antes. Sí, y que ya no están en...
2: O sea, el que ganó 500,000 le doblaron el sueldo prácticamente. Sí. O sea, el que ganó en ese tiempo 519,000, quiero entenderlo. Si estoy mal, por favor, corrígeme. Quiero entender que si ganabas 592,000 te doblaban el sueldo. Y por ejemplo, aquí a uno que le daban que ganaba 519,000, que ganó en ese lapso de impuesto, le dieron 1,189,000. A ver si sí. no me estoy enredando aquí con...
3: Oiga, en 1991, uh-huh. Los trabajadores de Chrysler, en ese entonces, a General Motors, un ejemplo, General Motors soltó 15,000 pesos para cada trabajador de utilidades. Uh-huh. Y a la gente de Chrysler, de Ramos Arizpe, uh-huh. de utilidades, les llegó 300 pesos. Uh-huh. Hicieron un huelgazo, pero de primer nivel, ¿eh? Y al siguiente año
2: no
3: ya.
2: No estás dando ideas, no te dando
3: no, idea, estoy. No. Eso fue anecdótico.
6: No. Toño, ¿qué pasa? Que hay dos cosas muy importantes. Ojalá y los mineros aprovechen ese dinero.
2: Claro.
6: Y lo sepan cuidar. Pero más, ojalá y no crezca más la delincuencia y ahí quieran a los malos quitarles el dinero. Ojalá, primeramente Dios. Y la otra es. Pues tú diles que vas de parte de Adrián. Adrián es concesionario de ahí no. de las minas, que humildemente acá anda, ¿verdad? Pero él es del bueno. Se te ha dormido, Toñito. Se te no. ha dormido. Dile que vas de parte de Adrián y verás cómo no te dejan hacer un reportaje.
9: Ya, Toño, ya saco otro tema, porque también a mí ya me dio como a que le he hecho río.
2: Dice, depende de los días laborados, si faltó o se incapacitó, ¿sí? le dan menos, sí, pero sí, sí. pues le fue sí, bien, ¿no? no, no, no pues, me vendrían re bien.
3: Lo de menos es lo de más.
2: Sí, caray.
3: Sí, hay mucha gente laborando.
2: Y enmudeció el palenque. Sí, pues, a ver, ándale.
3: Baja el cero y no contiene, dice. Las personas que trabajan en las minas tienen muy buenas casas, como no, y al igual, pues cuidan su dinero. Qué bueno.
10: Sí, sí.
3: Qué bueno, sí, sí. Y tiene razón don Pancho Mareza cuando llegaban las utilidades de General Motor, pues.
2: ¿Qué dice, Juanito?
3: Bienvenidos.
10: Dice, pásenos el correo electrónico de la empresa para mandar el CV. Me urge trabajar ahí.
3: Pues sí.
10: A todos, sí, sí, vamos sí, a ir sí. a preguntar. Vamos a hacer ese ejercicio periodístico, si bueno.
3: De ir quiénes un añito allá.
10: Con ganas. Un añito, bien trabajado.
3: ¿Pides permiso de faltar?
10: Sí.
2: Dice, ¿cómo no les daban esa cantidad cuando la mina de Nochebuena Zacatecas estaba trabajando? Otro gallo nos cantara, tanto tiempo de trabajar, mi papá ahí.
3: Es por el tipo de material quizás que están.
9: Oye, Toño, trabajando. Ya estará el letrero ahí en la zona de tolerancia, ahí en la araña. Bienvenidos los mineros.
2: Desde pues sí. No, la gente es buena, digo. Digo, mi abuelo y mi padre fueron mineros y la verdad, digo, pues, si te va bien, pues es como todo, ¿no? Sí, digo, sí. En cualquier trabajo te puede ir bien. A nosotros nos gusta nuestra chamba mucho, mucho, mucho, porque aquí vivimos prácticamente.
3: Sí.
2: Y todavía nos pagan. Sí, Adrián lo hace por hobby, porque realmente los bienes raíces es un negocio. Sí, o sea, él, todo lo que le vendió ahí a...
10: Tiene más de 5 años sin tocar el dinero que le cae
2: a Garza Ponce. Él le vendió todo a Garza Ponce, le vendió sí, todo ahí a... Garza Ponce y eso, ¿no?
10: Pero tiene un amigo que se llama Garzaza.
2: No, ya murió don Eugenio.
11: Toño, pues qué bueno por él.
3: Sí,
11: por claro, los mineros sí. se lo merecen porque sí. como todo trabajo está muy carajo ahorita la sí. vida y para ellos sí. entrar a una mina todos los días. Pues se encomiendan a Dios como todo mundo, pero es un riesgo si salen o no salen, pero bendito Dios ahí están. Entonces, yo felicito primero al líder sindical de ellos por haber logrado ese objetivo para los mineros. Y ahora, pues independientemente si tienen su dinero y todo eso, pues que lo disfruten en su forma, el como ellos quieran. Sí.
2: Para gastarlo, pero gástenlo bien.
11: Que se va en 2x3 del dinero, que lo disfruten a lo máximo, su dinero con su familia, uh-huh. que lo disfruten, y bendiciones para todos los mineros, y Dios se los ayude y los bendiga. Sí. Y felicidades por el líder sindical Urrutia, o sí, no sé cómo se llama, Napoleón o qué.
2: Napoleón, algo Napito. Así,
11: felicidades por ese líder, por ese gran líder.
2: Salió mal pues, aquí sí. de Coahuila, pero bueno.
10: Pues mire, señor Moreno, si usted le llega esa cantidad... Si no tuviera casa, yo me compraría una.
2: Sí, no, pues yo
10: si ya
2: también.
10: Tienes casa, remodelarla, irte un viajecito, ahorrar.
2: Pues aseguras a la familia.
10: Sí, asegurar.
2: Que la niña para la escuela.
10: Escuela, ya guerrera, tienes ahí la, exactamente.
2: Un tema menos, el dinero para eso es.
3: Sí, uh-huh. sí, disfrútenlo, hay que disfrutarlo.
2: Adrián pues lo disfruta mucho, nosotros no, sí. tememos poco, entonces pues no, así que digas, uy, cómo lo disfrutamos, uh-huh. ¿no?
10: Sí, solamente un ingeniero pero... que gana 20 y 500 a la
3: no,
10: semana.
3: Pero porque yo un cienón lo disfruto.
10: Sí, claro.
3: A gusto.
12: Buenos días, 300.
2: Moreno. Buenos días.
12: Ahí los que se van a beneficiar son las cariñosas. Exactamente, bienvenidos los mineros.
13: Buenas tardes, Toño. Oye, una pregunta, no sé, ¿verdad? Sí, yo creo, pues sí se lo ganan los señores, esos mineros. Pero no les afecta mucho los químicos que salen de ahí.
3: Son trabajos riesgosos, a final de cuentas.
2: Es un tema, pues, es un tema. Muchos temas ahí. Y yo me quedé, es que ya dejé el tema hace muchos años. Pues todo lo que se utiliza para extraer el mineral es un tema también. Es un tema delicado. Sí, es muy delicado. La manera en que extraen. Hasta donde yo me quedé, le estoy hablando hace ya de 10, 12 años que traté yo de hacer un reportaje de. Porque la gente ya se quejaba del lo que usaban para extraer el metal.
3: Sí. Ahora los tiempos, digo, han cambiado.
2: Pues sí, o sea, y polvos y demás también influyen.
9: Oye, Toño, ¿tú tienes más chance de irte a trabajar a la mina? No, pues tú eres de Mazapil. Por ahí cerca, no. Tienes más chance, Toño.
2: Bueno, yo nací en Concepción del Oro, Zacatecas.
10: ¿Estás cerquita?
2: Sí, estaba a 22 kilómetros ahí, cuesta arriba.
3: Sí.
2: Pero bueno.
3: Corcho.
2: Si esa cantidad se llevaran los trabajadores, me imagino cuánto se ha llevado el sindicato. Bueno. Arriba de 10 millones.
3: Bueno, pero no están dejando a la
2: sí,
3: raza.
2: No, no, es que es parte. Pero pues, ese es el otro tema.
3: Sí, claro.
2: Sí, ha abierto claro. el cajón, pues todo el sí. mundo agarra, ¿verdad?
3: Sí, sí. Y aparte sí. estamos hablando que es el 10%, lo decíamos.
2: Y Napoleón Gómez Urrutia, pues.
3: No, imagínese.
2: O sea, es Napoleón Gómez Urrutia.
3: Sí,
2: Urrutia,
3: sí, no, sí, no, sí.
2: En fin. Habría que preguntarle a Napoleón, ¿verdad? Oiga, agarró dinero del tema del peñasquito.
3: Pues.
2: Ay, no.
3: Y si agarró, no nos va a decir, ¿verdad?
2: Pues claro que no, ¿verdad?
10: Como Rocha.
2: ¿Dónde andará? ¿Dónde andará don Rubén Rocha?
3: Bendita suerte.
2: Pausa, pausa.
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5: Eso sí tengo que reconocerlo. Sí, el sindicato cobra sus cuotas cada mes. Y los sindicatos sí que cobran. Nomás miren Deportivo de Terés. ¿Cuál será el Deportivo de Terés?
6: No lo he visto.
5: Pero... Buenas tardes, Toño. Que les vaya muy bien en el peñasco, pero también que dice, hay que ver qué minero sale muy perjudicado en cuestión de salud. ¿Sí? Que a veces ya no pueden trabajar en ningún otro lado. Eso sí es verdad. Sí,
6: creo que su principal problema es de sus pulmones.
5: Uh-huh. Habría que investigarlo bien y preguntarle a un especialista, porque hasta donde yo sé, no es lo mismo trabajar dentro de la mina que a cielo abierto. Y volvemos al tema, ¿no? Los instrumentos que se usan para trabajar.
6: Han cambiado ya. Pues sí, debe estar más actualizado.
7: La tecnología actualizada.
6: No es lo mismo entrar a una mina de carbón.
5: Sí. No, imagínate, eso es terrible, ¿no? Sí. Los sindicatos de General Motors no hacen nada por sus trabajadores. Sí, dijo Claudia Sheinbaum, pues presente las pruebas. Sí. Toño, si les pagan muy bien en esas minas, pero... No. Oye, algo me está pasando que últimamente me tartamudeo yo. Es que a ver, ayúdame, Adrián.
6: Dice el Toño, sí les pagan muy bien en esas minas, pero no dices que esa gente dura menos. Es que no nos consta, ¿verdad?
5: Sí, no. Habría que ver el promedio de edad y a ver.
6: Y aparte.
5: Y es todo, ¿no?
6: Pues claro.
5: Por ejemplo,
6: claro.
5: Adrián y yo y Juan, el burro por delante. O sea, Adrián.
6: ¿De qué pasó?
5: No, son
6: riesgos.
5: O sea, que estamos en un riesgo constante.
7: Sí, pero es que también uno está consciente, señor Moreno, de los trabajos que realizas.
6: Sí.
7: Y obviamente hay un.
5: Todos los trabajos tienen un riesgo.
7: Hay un pro y un contra. Y tú tienes que valorar eso, ponerlo en la balanza. Y decidir, bueno, pues lo hago o no lo hago. Sí. Entonces ahí está el...
5: Si le gusta, sí. Y aparte, si no hay otra cosa en la que tienes que chambear, pues te metes a chambear en lo que hay.
7: Y eso sí se ha dicho, sí lo hemos...
5: Si hay familia de por medio. Sí, no sé ahora las generaciones nuevas, porque ya ahorita ya nadie quiere tener compromisos de hijos y estas cosas. Uh-huh. Pero antes, pues el padre de familia o la madre de familia, pues tenía que entrarle a la chamba, lo que cayera, porque había que mantener, darles de comer a las
6: muchachos.
5: Y luego mandarlos a la escuela y mandarlos a hacer una carrera, hacerlos gente bien, ¿no?
6: Salen caros los hijos.
7: Para que después te digan, yo no te pedí.
5: Pregúntenle a Adrián.
7: Y eso que nomás son dos. Imagínate,
5: ¿A quién Saltillo, verdad?
7: ¿Qué tal si hubiera caído el millón y medio ahorita?
5: Pues? No, fuera feliz. No, la señora ya estuviera esperándola fuera de la mina. ¿Dónde vas? ¿Ibas?
7: Era. Es mío, era.
5: Dijo don Víctor, era.
7: Era.
5: Era tuya y la dejaste ir.
8: Sí. Las utilidades de cualquier empresa cuenta mucho con el precio del producto acabado. No es lo mismo una minera que se dedica a sacar oro,
5: pues claro,
8: a una que saca cobre. ¿Sí me explico?
7: Sí, claro.
5: Entre que no vendan cerveza y esto de las utilidades, ya nos desgraciaron el fin de semana, ¿no? No puede ser tanto sufrimiento.
7: La verdad sí estamos sufriendo. Ya vámonos.
5: Nosotros estamos como perros de carnicería, señor.
7: Oiga, mi Toño, Padrino, perdón por mi ignorancia. Y bueno, el oro a final de cuenta, ¿por qué es tan caro? ¿Y quién lo
5: porque
7: utiliza?
5: Es el,
7: ¿o cómo?
5: El metal más preciado. El valor vale más que, que el dólar y que el euro. Uh-huh. Y obviamente pues es una inversión muy grande. Uh-huh. Y hay mucho dinero de por medio.
7: Sí, sí.
5: El metal más valioso del mundo, Adrián, es el oro.
7: Sí, pero ¿dónde se utiliza o cómo?
5: En el teléfono, en la medicina, en todos lados, en los viajes espaciales. Uh-huh. O sea, en todo se utiliza. Muy ya bien. Estos aparatos que traemos aquí llevan una un
6: poquito
5: una,
6: de...
5: una mezcla ahí, no sé.
6: Sí, sí, como los porque iPhone Pro.
5: Digo, yo no sé.
6: 17 Pro que van a regalar aquí en
5: este.
6: Traen un.
5: No, o sea, algo. Pero llevan está, una sí, sí, aleación. Sí,
6: sí. Exactamente.
5: Porque es un conductor. Es un, pero no de radio ni de televisión. Es un conductor para
6: eléctrico y demás. Exactamente. ¿Sí? En todo se utiliza. Entonces,
5: a ver, amigos, minero metalúrgicos, a ver si sí, egresados del tecnológico. Sí, ahí tendrías que hacer el ejercicio periodístico de irte al tecnológico de Monterrey, de Saltillo, sí, donde tú egresaste, sí, sí. Y que les digan, a ver, el oro hace esto, esto, esto, esto. Si usen esto,
6: ¿por qué más caro que los demás? Caro,
5: porque es el metal más preciado del mundo, ¿no? Es el que todo mundo quiere tener.
6: Sí, claro.
5: Incluso hasta por encima del petróleo.
6: Fíjese nada más.
9: Y el Ichenchao compraría Chevy ayer.
5: Ya, párele.
6: ¿Dónde andará el Ichenchao?
5: Hombre, ya sean serios, no hombre. Ya sean serios, hombre.
10: Los catalizadores, mi Toño, los catalizadores llevan oro y plata. Y una parte de zinc, creo. Uh-huh. Ahí llevan los catalizadores, llevan oro.
6: Ahí se van despejando.
5: Por eso se los volaban. Los catalizadores. Pensando los rateros. Que ahí va a haber oro, pero sí, es una aleación.
6: Exactamente,
5: es una
6: ya cosa está. Poquito nada más. Ya está como que mezclado,
5: ¿sí?
6: Pues.
5: Ajá, sí, sí, entonces. Pues entonces nos vamos al peñasquito y fíjate nada más. Fíjate. Te vas a retorcer del coraje, pero no vayas a echar a perder la estación.
6: No, el fin de semana.
5: No.
6: No me. Se las encargo mañana.
5: Espéreme. Del tema de la minera Peñasquito, hasta estación de radio tienen.
6: De ellos.
5: De ellos. Man. Pero no vayas a ir, por favor. ¡Contrátenme!
6: ¡Ahí voy!
5: No, Adrián.
6: Llevo buenas cartas.
5: Habría que ir a hacer el ejercicio.
6: Llevo buenas cartas, miren.
5: ¿Y de ir quiénes irían? No, por favor, porque luego los mineros van a dejar de oír su estación.
6: Y tendrán TikTok.
5: No.
11: ¿Dónde andará el Peñasquito?
6: ¿Qué andará haciendo la raza con 1,500,000 pesos ahorita?
5: No. Qué barbaridad.
6: Amigos.
5: Ay, no.
6: Utilizarlos bien.
5: El último mensaje, porque ya nos vamos, Villa.
6: Ya, vámonos.
5: No, yo digo que Beto Caguamas haga una. No, Toño, esas noticias hacen que se remueva la bilis.
6: Pues sí.
5: Pásanos el correo. Entre que venden cerveza y las utilidades, ya lo habíamos leído.
6: Pues sí. Ya nos vamos.
5: Pues la moraleja, su moraleja, joven, pues es que hay que trabajar, no hay más, ¿verdad? Afortunadamente, sí. Y a lo mejor estos señores pues tampoco lo esperaban.
6: No. Claro. Es un golpe
5: y obviamente,
6: de suerte.
5: Digo, hay que decirlo, el líder sindical pues también se llevó su tajada.
6: Sí.
5: Y bueno,
6: hizo pues la labor, pues hizo la labor.
5: Su bronca,
6: sí,
5: ¿no?
6: Sí, está bien.
5: Bronca de cada quien, pero pues que así aplique para todos, ¿no?
6: Para la raza.
5: Pero obviamente, pues aquí no tenemos minas de oro.
6: No, aquí no. Vendemos oro, vendemos amor. Habrá que hacer el ejercicio.
5: No me estás entendiendo. No me estás entendiendo, Adrián.
6: Ya desvía la pichada.
5: Adrián, aquí no vendemos, no, aquí no extraemos oro de las minas de Coahuila.
6: Del estado.
5: Somos carboníferos.
6: Sí, 100%. Sí.
5: No,
6: sí.
5: ¿Cuál amor? ¿De dónde sacaste?
6: Digo, al público.
5: ¿Va uno a sacar amor de dónde?
6: De tu corazón. Ah,
5: no, por favor, mamá está mala, ya.
6: Buscan padrino.
5: Ahí voy.
11: ¿Dónde andará el rey del TikTok con 13 millones de likes?
5: No, hombre.
6: 18.
5: Es lo único.
6: 18 millones.
5: Es lo único.
6: Hoy.
5: ¿Dónde andará? ¿Dónde andará Pepe Mena?
6: 1,500.
5: ¿Dónde andará este? ¿Dónde andará el Ichenchao? Ay, me da el vaguido.
6: Oye, ¿y la chica grupera no viene hoy?
5: No, ella es jefa, ella descansa los días de hora.
6: Agüita. Y este muchacho, hombre. Mañana venimos a trabajar.
5: Ándale, oiga, mañana a las 9 de la mañana empieza la programación a las 8 de la mañana. Vamos a estar a las 8 de la mañana en el 8.1 con la cobertura de las elecciones a las 8 de la mañana.
6: Inicia ahí.
5: Y luego me paso al radio a las 9 de la mañana. Y luego va a estar Juan Reyes. Ajá. ¿A qué horarios?
6: De 1 a 3, un moreno dar ya.
5: 1, 2 y 3 de la tarde.
6: Así es. El último avance a las 3.
5: Los últimos sí, porque luego viene el béisbol. Ah, sí. Que... ¿Y usted, compañero?
6: Voy a estar al pendiente mañana.
5: Uy, eso dicen todos los reporteros y los conductores. No, vamos a estar bien al pendiente y ni están al pendiente ni nada. Y uno aquí está todo.

0: Super Chihuahua. Ya nos vamos, amables auditorios, amable público del SJ. Descansen, cuídense, sean felices.
1: No tomen mucho.
0: No beba mucho porque pues hay ley seca. Ah, no, pero ya ves.
2: No, la raza.
0: Adrián ya tiene, la limusín que trae bar.
2: Sí, sí, VIP.
1: No, eso no es todos los días, eso no es ley seca o no ley seca.
2: Ay, no, qué cosas, ¿verdad?
0: Ay, Señor Jesucristo, tu hijo.
1: Ya vámonos.
0: No, ya vámonos. Mañana van a misa los católicos.
2: Ah, sí, por favor.
1: Se lo va a votar. Y si vota, algunos restaurantes de la localidad tendrán un descuento.
0: ¿En dónde? En los compadres.
1: A lo mejor

0: que Dios los bendiga el lunes.
1: Si Dios quiere. Arrancamos a las 5 de la mañana y a las 5 y media nos enlazamos con mi padrino. Y ahí le seguimos. 6:50 regresamos y hasta las 8 de la mañana.
2: ¿Verdad? Mañana 1 y 2 de la tarde, pero desde las 9, señor Moreno. Y el lunes 8, 9, 10, 11 y 1 de la tarde con el señor Toño Moreno.
1: Mañana información.
3: Sí, a las 9 de la mañana aquí nos escuchamos.
0: Pásenla bien, bonito fin de semana. Y como dice Adrián González,
1: ¡adiós! Oye, licenciado, ¿cuánto ganaría ahí en la mina?
2: Recibió 1,500,000.
3: No, mentiroso.

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Son las 3, con 13 minutos. 31 grados centígrados. 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
2: Son las 3 con 21 minutos. 30 grados centígrados. 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

Son las 3 con 24 minutos. 30 grados centígrados. 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

Son las 3 con 27 minutos. 30 grados centígrados. 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
9: Son las 3, con 35 minutos. 30 grados centígrados. 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
2: 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Son las 3:39. 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

Son las 3 con 43 minutos. 30 grados centígrados. 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
1: 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Son las 4 con 6 minutos. 29 grados centígrados. 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

0: Son las 4 con 13 minutos. 29 grados centígrados. 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
18: 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Son las 4 con 18 minutos. 29 grados centígrados. 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

Son las 4 con 22 minutos. 29 grados centígrados. 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

Son las 4 con 25 minutos. 29 grados centígrados. 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

Son las 4 con 28 minutos. 29 grados centígrados. 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
1: 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Son las 4, con 32 minutos. 29 grados centígrados. 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

Son las 4:36. 29 grados centígrados. ¡Ey! ¡Súbale al volumen! ¡Y súbale a la alegría con la SJ! ¡La estación de casa! ¡Pásele!

Son las 4 con 40 minutos. 30 grados centígrados. ¡Ey! 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

0: Son las 4, con 44 minutos. 30 grados centígrados. 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
4: 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Son las 4. Con 47 minutos. 30 grados centígrados. 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

Son las 4 con 50 minutos. 30 grados centígrados. 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

Son las 4 con 53 minutos. 30 grados centígrados. 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

Son las 4 con 56 minutos. 30 grados centígrados. 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
0: 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Son las 5, con 6 minutos. 29 grados centígrados. 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

0: Son las 5, con 14 minutos. 29 grados centígrados. 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
7: 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Son las 5 con 18 minutos. 26 grados centígrados. 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

Son las 5, con 22 minutos. 26 grados centígrados. 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

Son las 5, con 26 minutos. 26 grados centígrados. 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

0: Son las 5:29. 26 grados centígrados.
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9: Son las 5, con 34 minutos. 26 grados centígrados. 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

Son las 5, con 37 minutos. 26 grados centígrados. ¡Ey! ¡Súbale al volumen! ¡Y súbale a la alegría con la SJ, la estación de casa! ¡Pásele!

Son las 5 con 41 minutos. 28 grados centígrados. ¡Ey! ¡Súbale al volumen! ¡Y súbale a la alegría con la SJ! ¡La estación de casa! ¡Pásele!

0: Son las 5, con 43 minutos. 28 grados centígrados. 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
1: Son las 5:47. 28 grados centígrados. 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

Son las 5 con 51 minutos. 28 grados centígrados. 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
0: Son las 5 con 56 minutos. 28 grados centígrados.

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Navidad. Jeff Kinley, en experiencia en la Liga Mexicana, ya lanzó para los Olmecas de Tabasco. Ha tenido grandes inviernos allá en el Pacífico con los Algodoneros de Guasave. Es el pitcher anunciado hoy en alta en el roster de Zaraperos y listo para venir entonces a la loma de los disparos por la tropa de José Molina. 24 grados centígrados

0: posición como zarapero de Saltillo, al igual en la zona norte. Es un pitcher que, repito, viene de lanzar en la zona sur el año pasado con los Olmecas de Tabasco. Se presentará ante los Dorados, que repiten el color púrpura totalmente en su uniforme, la tropa de Omar Rojas, que presenta la siguiente alineación con Marc Contreras como primero en el orden, jardinero central, Leobaldo Piña como segundo, es el tercera base, como tercero Coco Montes, el parador en corto, Juan Yepes como cuarto, Tolete primera base, el quinto André Lipsius, designado por el pitcher, sexto Brainer Bonassi, jardín derecho, como séptimo Justin Connell, en la pradera izquierda como octavo Gilberto Vizcarra es el catcher, y noveno Aaron Lugo es el intermediarista de los Dorados de Chihuahua. Aquí ya todo listo cuando Saltillo está en la defensiva en estos momentos, el uniforme en color blanco totalmente para zaraperos, al frente de la leyenda en abreviación SLW, en las siglas que representan esta ciudad de Saltillo a nivel aeroportuario y paquetería, y ahora ya también en lo deportivo. Así que a punto de arrancar, gracias a la gente que ya se enlace a la magia de la radio, en la 103.3 de frecuencia modulada, donde estaremos ya en vivo y en directo también en la 103.3. Jonathan Aceves, el becerro de oro, bienvenido también a la transmisión, este segundo juego de la serie Dorados Zaraperos.
1: Buenas tardes, Víctor. Buenas tardes, Charlie. Buenas tardes a toda esa gente que nos está escuchando el día de hoy. Vamos a tener un juego muy interesante el día de hoy con Kinley de la Loma. Va a tener una tarea de establecer su recta pegada para los pitchers, para los bateadores derechos, combinándolo con su cambio, ¿no? Entonces, vamos a ver un gran juego de pelota el día de hoy.
2: Esperemos que así sea, así que pónganse cómodos. La vamos a pasar muy bien. Ya está todo listo para que comience este segundo choque de la serie. El equipo púrpura, los Dorados, aquí en Saltillo, ante los zaraperos. Así que a las 6 de la tarde, en punto con un minuto, el primer picheo de Kinley rumbo al plato. Se queda alto la primera bola para Marc Contreras. El primero en la alineación de la novena que dirige Omar Rojas. Marc Contreras, Leo Piña y Coco Montes. Batazo atrasado que va de hit para jardín izquierdo. Chocando la esférica, el batazo a banda contraria al hueco de tercero y short. Así que Contreras ya se estaciona por la inicial. Este es el primer imparable del juego.
1: Haciendo lo correcto, Contreras, sin tratar de hacer mucho con el picheo, poniendo un main swing hacia su banda contraria.
2: Sí, empujando la esférica. Lanzamiento hacia afuera. Y lo empujó en el hueco de tercera y short. Gracias por acompañarnos. El público llegando aquí al parque de pelota Francisco y Madero en este sábado de béisbol. Batea Leobaldo Piña. Lanzamiento. La marcación. Esperaremos. No. Apenas abajo se queda ese picheo. Tenemos umpire robot.
1: Justamente hoy platicando con uno de los umpires, Charlie, estaba comentando, le comenté que si había alguna diferencia, dice que pues se siente poquito eterno esperar, ¿no? A que te digan strike o bola. Le hice referencia que es un segundo y medio, y me dice que se siente como si estuviera en la academia. Entonces, ellos también están haciendo un ajuste, ¿no?, para este tipo de tecnología.
2: Sí. Este ejercicio que realiza la Liga Mexicana, el cuadro de zaraperos juega para el doble play. Buen cambio de velocidad, abanica Leo Piña. Y la cuenta está en 2-1. Haciendo su presentación con los zaraperos esta tarde, Jeff Kinley, pitcher zurdo. Él toma el lugar en el roster de zaraperos que deja Cameron Cutter. Viene el envío. Abanica, le repite la dosis. Otro buen cambio de velocidad y ya lo tiene en cuenta, bueno, de 2-2.
1: Bueno, no, Carlos, buenísimo. Ahí es lo importante de tirar esos picheos rompientes abajo en la zona.
2: Le ha tirado 3 cambios consecutivos.
1: Ahora sí, probablemente venga duro, pegado.
2: Pero Coco Montes en el círculo de espera. Viene el lanzamiento, rola que abre de foul por la antesala. Así que Jeff Kinley haciendo batería con Oscar Campos. La defensiva del zarape, en la inicial Orlando Piña, en la intermedia Tairo Estrada, por tercera Ramón La Pulpa Ríos, en el campo corto Luis Guillorme. Atrás en las praderas, en el izquierdo Cole Roder, En el central, Dairon Blanco. Y en el derecho, Dani Ortiz. El zurdo, Jeff Kinley,